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El metal más caro del mundo no es el oro. El metal más caro del mundo es el californio 252, siendo tan escaso que solo se pueden producir unos cuantos microgramos al año, llegando a costar 27 millones de dólares por gramo. Soy el Monchis, activando Los Ángeles.

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El Salvador, con una historia y una cultura milenaria, una gastronomía riquísima, una industria turística a punto de estallar, donde sobresale su vasta naturaleza, sus playas salvajes y los volcanes. El Salvador se está posicionando como uno de los países centroamericanos a los cuales todo mundo quiere viajar. La raza del Salvador escucha al Monchis, activando Los Ángeles. 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

0: 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Dicen los expertos que el alimento más cancerígeno que existe son las donas, porque tienen harinas refinadas, azúcares refinadas y están fritos en aceite. Soy el Monchis, activando Los Ángeles.
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1: Ustedes han escuchado al grupo Kirlan con nosotros en Misterios Ocultos y hoy tenemos al maestro Santiago, está en cabina. Sé que muchos esperan al programa para poder obtener una interpretación de las cartas, pero hoy vamos a hacer algo especial para todo mundo. Maestro Santiago, bienvenido.
2: Mayrita, todas personas que nos quieren consultar, que usted que juega y pierde, enamora y fracasa, todo lo que hace le sale mal. Estamos aquí con Mayra respondiendo a esos mensajes de texto, respondiendo a esa lectura de las cartas del tarot para descifrarle a usted su problema, su dificultad, qué está pasando en un presente que está dañando su futuro, Mayrita.
1: Exacto, y tienen que aprovechar el día de hoy porque aunque él está con nosotros en misterio, hoy va a ser algo especial por todos ustedes. El que se comunique, mande un mensaje de texto con simple y sencillamente nombre, apellido y fecha de nacimiento. ¿Qué les va a dar usted, maestro?
2: Nosotros le vamos a dar una consulta a través de las cartas del tarot. Va a estar recibiendo usted, mi querido hermano, la carta del tarot en un mensaje de texto y le vamos a estar dando la interpretación completamente gratis. Pero usted tiene que mandar su nombre y su fecha de nacimiento al 323-723-1080. 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
1: O sea que si usted quiere la interpretación, usted va a recibir de regreso la imagen de la carta que le corresponda. Es bien importante que ponga nombre, apellido y fecha de nacimiento. Ahora, si ponen una pregunta, sería mucho mejor.
2: Efectivamente, Mayrita. 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

0: ¿Qué onda, mi raza? ¿Cómo están? Los saluda su compa el Terry con un tip de compas. 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
5: Continúa la batalla legal por el denominado fondo contra la militarización vinculado a la administración Trump. Un juez federal rechazó bloquear temporalmente el programa, pero advirtió al Departamento de Justicia que espera pruebas concretas de que el fondo ya no está en funcionamiento. La controversia se centra en un fondo de $1,776 millones relacionado con la resolución de una demanda presentada por Donald Trump contra el IRS por la filtración de sus declaraciones fiscales. La apertura de un puente entre Canadá y Estados Unidos sobre el río Detroit, que el presidente Donald Trump había amenazado previamente con bloquear, se retrasó debido a asuntos pendientes. La autoridad del puente Windsor-Detroit señaló que Canadá y Estados Unidos han acordado retrasar la apertura del puente.
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0: Buen día, señores. Buen día. Buen día, buen día, buen día, buen día, buen día, buen día, buen día, buen día, buen día, buen día, buen día, buen día, buen día, buen día. Con la fe puesta en hacer el trabajo, quiero decirle a cada uno de ustedes que estamos vivos.
1: Solo por hoy.
0: Y hoy tengo un mensaje para ti. Sé que últimamente te sientes que estás nadando. Ah, no, ese ya salió, güey. Chale.
2: Esto no lo dejes. ¿Para qué no lo das? ¿Ya salió?
3: Pues sí, güey.
2: Pues sí, Terry. Te digo, vale. A ver, búscate uno rápido.
3: Dinos porque... algo nuevo, sí. Terrible. No, no vengas con la misma historia siempre, güey.
2: Como pájaro que vuela, no cansa, algo así.
0: ¿Cómo? A ver, tú nunca das la frase de motivación, tú, chico. Adelante.
3: No, hombre, ¿qué pusiste?
2: No, compa, pues está uno, te veo uno bien sabio. No... necesariamente es rico aquel que tiene más, sino el que necesita menos.
3: Sachi, me gustó.
4: Ay, la frase chicona.
0: Y la frase chicona.
3: Y el sol es mi cobija.
2: Dice. A ver, ¿qué dije?
3: Dice que no es necesariamente ser rico para ser feliz.
2: Ándale.
3: Así de sencillo.
2: No se ocupa el dinero para ser feliz.
3: Así es.
2: Yo soy feliz.
0: No es el que tiene más, sino el que necesita menos.
2: Ándale.
0: Uh-huh. O sea que si ya tienes un techo, un carrito y comida todos los días, ya estás, ya eres rico.
2: Sí.
3: Aunque venga gente no a decirte.
0: Así, aunque no puedes ir al cine porque no te alcanza para llevar toda la familia, pero ya tienes casa, techo. No, pues sí tienes razón.
4: Uh-huh. No es rico. Mientras haya salud.
2: Hay vida. Sí.
0: Salud. Pensamiento de pobres que tienen ustedes.
2: Ay, ahí va el otro, el rico, el millonario.
3: Cállate, ese tripio, que tú duermes en un cartón de refri.
0: ¡Qué barbaridad! Bueno, vámonos con la noticia. Y es que un reciente ranking viral sacó a las 20 mujeres más bonitas del planeta, o sea, de los países. Mm. Y hay un ranking mundial de eso. Este es el mundial de la belleza. ¿Y ustedes quién creen que ocupa el número uno? ¿Dónde estará México? ¿Dónde estará Estados Unidos?
2: México no aparece. La que aparece como una sueca, no sé, como una...
3: ¿Cómo
2: una
3: crees?
2: Kasporvenka de allá de Rusia.
3: ¿Cómo crees, chico?
4: La número uno... una sueca.
0: La número uno es una que ni te imaginas. ¿Quién? Que es la primera vez que la veo yo en ese ranking mundial. Y esto fue tomado entre 1,000,000 de usuarios de redes sociales.
4: ¿De qué país?
0: De todos los países.
4: De todo el mundo.
3: Uh-huh. ¿Cuál fue, terrible?
0: Se las voy a leer del 20 al 1. ¿O quieren que les lea del 1
4: no,
0: al
4: 20? Del 20 al 1 y ya es más fácil.
0: Bueno, los defensores del ranking señalan que pues fueron muy meticulosos al escoger esto y por eso arrojaron.
3: ¿Cuál fue, terrible?
0: Se las voy a leer del 20 al 1 o quieren que les lea del 1
4: no,
0: al 20.
4: No, del 20 al 1 y ya es más fácil.
0: Bueno, los defensores del ranking señalan que pues fueron muy meticulosos al escoger esto y por eso arrojaron estos resultados, ¿no? Número 20, las holandesas.
4: Oh.
3: Hola.
0: En el número 19, las norteamericanas.
2: Está bien.
0: En el 18, no estoy de acuerdo, las de Corea del Sur.
2: No debieron haber entrado, ¿eh?
4: Es que tú nomás ves las de las novelas.
3: No, es que Terry quiere que sea la 1, pues esa.
0: Exactamente. Bueno, el 17 está Japón. En el 16, las italianas. En el 15, las francesas. En el 14, las de España. En el 13, las iraníes. Y las iraníes son muy bonitas. En el número 12 está Mexicalpan de las Tunas.
2: Mira.
0: En el número 11. En el 12 estamos nosotros. Y en el 11, las argentinas. Hasta en eso nos ganan. La número 10, las filipinas. ¿Están de acuerdo?
2: No. Las filipinas no están más bonitas que las mexicanas.
0: Las filipinas están bien bonitas, güey.
2: Pero no, que no,
4: no sé, cuando vea alguna, te digo.
0: Las filipinas son entre asiáticas y mexicanas.
2: Pues ve al hospital.
4: Pero no las he visto, pues no las he...
3: Ve al hospital.
2: Ve al hospital.
0: ¿Para qué quieres que vaya al hospital?
2: Pues ahí vienen muchas filipinas, casi todas las enfermeras son de ahí.
0: En el número 9, las de Pakistán. En el 8, las libanesas. En el 7, las de la India.
2: No.
0: O sea, las mujeres de la India en este ranking son más bonitas que las mexicanas. En el 6, las de Venezuela.
2: Ay, sí.
0: En el lugar número 5 está Suiza. En el número 4 está Ucrania. En el número 3 está Colombia.
2: Sí.
0: En el número 2 está Brasil. Y en el número 1 está México.
3: ¡México!
2: Ra, ra, ra.
4: ¡México! México.
2: Dijiste, claro. Dijiste. Oye, que el 12.
3: ¿Para dónde voltees?
2: ¿Y por qué dijiste
0: el 12? No, yo y mi TDAH. Turquía.
3: No manches, no, no.

0: ya sabía. Este,
1: ya me he emocionado, pues sí, hay mucha belleza en México.
2: México está en el 12, pero las mujeres turcas son las más bonitas.
3: Las turcas, sí. Son muy bonitas. He visto, esas sí puedo ver porque he visto algunas novelas.
0: No, hasta los turcos, desgraciados.
1: Chicos.
0: Grandotes.
1: Ya se le está volteando.
0: No, digo.
2: A mí también me gustan más las escandinavas y las coreanas.
1: A mí me gustan las habas.
3: Las habas.
0: Y cacahuatitas.
3: Ay, a mí el garbanzo, dice el chico.
2: Pero Estados Unidos en el casi en el último lugar del ranking.
3: Bueno, pero está dentro.
0: Pero le entraron, ¿eh? No, para mí, las suecas están muy chidas.
2: ¿Tú las suecas?
3: Es que las suecas, a lo mejor no de cara, pero sí de cuerpo.
1: Mira,
2: no las escan.
1: A mí, ahorita que me pregunta usted, chico, a mí yo nomás tengo ojos para mi esposa sinaloense.
0: Ah, sí, pues está oyendo, ¿eh? Pero sí. Si no estuviera oyendo, así en el remoto caso.
1: Si no estuviera oyendo, yo digo que hay las de Australia están muy guapas.
0: Sí, aparecen canguros. Sí, sí.
1: Oh, pues por eso, chico.
2: Ah, qué bárbaro. Bueno,
1: Australia, chico.
2: Bueno, en minutos regresamos con el detective al aire con el terrible.

0: estamos de regreso al aire con el terrible, listos para ser el detective. Mari se comunicó con nosotros porque tiene dudas de saber quién es su papá. Increíble ese detective que nos llame para verificar si su papá es su papá.
1: Sí, está raro. Bien. Pero por algo ha de dudar.
0: Por algo duda. Bienvenida, Mari. ¿Cómo estás?
2: Hola. Pues aquí, la verdad, un poco pues preocupada, ¿no? Porque he vivido como una realidad que no es y pues ya quisiera saber si mi padre sí es mi padre.
0: Ok, ¿de dónde viene la duda o por qué empezaste o por qué piensas que estás viendo una realidad que no es?
2: Pues mira, todo empezó a raíz de que una prima mía me dijo que ella había escuchado que mi papá no era mi papá y de ahí pues ahorita que yo estoy más grande sí veo ciertos comportamientos, ¿no? De la familia de mi papá hacia mí, porque como que siempre me hacen a un lado, me tratan un poco diferente. Entonces, pues la duda que tengo sí se ha ido pues incrementando, ¿no? O sea, y yo ya le pregunté a él, y a mi mamá, que pues si era verdad, y ellos obviamente lo negaron. Yo hasta le dije que por qué no nos hacíamos una prueba de paternidad, y él pues se negó, o sea, me dijo que no, que estoy loca, que cómo creo, que, o sea, que él es mi papá y que deje de estar imaginando cosas que no son, que me hago siempre una fantasía. Y que, pues ya, o sea, lo deje así, o sea, que él es mi papá y ya.
0: Okay, bueno, necesito que te quedes en la línea telefónica, me das el nombre completo de tu papá y vamos a ver si podemos investigar algo cuando regresemos con el detective. No te vayas.

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Estamos de regreso al aire con el Terry, platicando con Mari, que nos pide el detective. Quiere que investiguemos si su papá es su papá. Chismes de la familia, pues llegaron a sus oídos. Una prima le preguntó en una visita a México si sabía que su papá no era su papá. Entonces ahí alimentó sus dudas. Mari tiene 21 años y ya enfrentó a sus padres con esa duda. Sus padres le dicen que son chismes de la familia, que nada que ver, y que su papá sí lleva su sangre, y ella lleva la sangre de su papá, pero ella sigue con la duda y quiere que lo investiguemos de alguna manera. Nosotros pues tenemos un plan para hacerlo, Mari, no sé si va a funcionar o no. Voy a hacer lo mejor posible. Lo más lógico es lo que voy a hacer a continuación cuando hable con él, y vamos a marcarle al señor, ¿ok?

0: Sí, bueno.
1: Sí, buen día. ¿Puedo hablar con Antonio Ramírez, por favor?
0: Dígame.
1: Soy el agente Betancourt. Quisiera ver si puedo platicar un par de minutos con usted.
0: Agente Betancourt, ¿pero de qué se trata?
1: Mire, soy un investigador privado y pues estuvimos investigándolo durante un poco más de un mes, ¿no? Y pues ya, pues quiero platicar con usted a ver si, si le interesa lo que le quiero.
0: ¿Investigando de qué o qué?
1: Bueno, ¿usted sabe quién es Mari Ramírez?
0: Sí, pues mi hija.
1: Ok, bien. Ella es mi cliente.
2: Ay, ¿en serio?
0: ¿Pero qué le pasó a ella?
1: No, ella es mi cliente, a ella no le ha pasado nada. Entonces ella no fue la que nos pidió que lo investigáramos a usted.
0: Ok.
1: Bueno, entonces, con un proceso muy escrupuloso, meticuloso.
3: ¡No es cierto! ¡Eres un baboso!
1: Muchas horas de trabajo y de investigación. Llegamos a la conclusión y sabemos que usted no es el padre biológico de Mari. Tenemos evidencias, incluso llegamos también a dar con el verdadero padre biológico de Mari. Entonces, eso es lo que ella quiere saber y yo tengo la información para podérsela dar. Pero dijo, quise hablar con usted para, pues, no afectar lazos familiares ni crear conflictos. No sé si podemos tener un entendimiento.
4: No, eso no servirá.
0: Sí, pero, o sea, ¿cómo saben todo esto?
1: Bueno, porque estuvimos investigándolo más de un mes.
0: Sí, oye, pero también hasta con el papá, ¿no? Pues, ¿no saben el daño también que le pueden hacer a ella?
1: El daño ya se lo están haciendo porque ella tiene la duda, si no, no me hubiera contratado. Yo puedo dejar las cosas bien, decirle que no encontré nada, que pues sus sospechas son infundadas, y darle evidencia para que convencerla de que usted es el papá biológico. Si llego a un acuerdo con usted, si no, le doy todas las evidencias que tengo y le confirmo la verdad.
0: No, pero ¿de qué se trata, pues?
1: No sé, es el problema que tienes que hablar tú con ella. Aquí la pregunta es, ¿quieres que siga adelante con esto o me arreglo contigo?
0: Oiga, pero arreglémonos de otra manera. Usted no sabe el daño que le puede hacer. O sea, bien dicen que el padre es el que cría, no el que engendra. Hágame el paro, entiéndame, póngase en mi lugar.
3: No lo discuto.
1: Yo no puedo ponerme en el lugar de nadie. Yo aquí funciono con dinero y todo el mundo se mueve con dinero. Entonces, tu hija me pagó.
0: Usted es uno más del montón, que también puro dinero. La neta, no tengo esa feria.
1: ¿Tú vives gratis? No tengo... ¿Te cobran la renta? O sea, cuando vas al mandado, ¿te lo regalan? No, ¿verdad?
0: No, pero eso ya es algo que usted está haciendo por otro rollo, por otra onda que no va.
1: Bueno,
0: ¿qué se anda metiendo en la vida de nosotros?
1: No me estoy metiendo, yo soy investigador privado y a eso me dedico, pero bueno, te quiero arreglar la vida y te la quiero facilitar.
0: Bueno, ¿cuánto lo menos?
1: Yo te dije $5,000.
5: Ay, Dios.
0: No, pero lleguemos a un trato, ¿cuánto lo menos? Yo no quiero hacerle daño a ella. Yo no quiero, ella está estudiando, ella tiene un porvenir muy bueno, un futuro. Yo no quiero causarle este daño. Ya mucha gente, sus primos, mucha gente le ha metido eso a la cabeza y yo no sé por qué ella hizo esto.
1: Permíteme un segundo.
0: No entiendo por qué gente como usted hace esto, no entiendo.
1: Porque así se mueve el mundo. Permíteme un segundo.
0: No, con dinero,
1: bueno,
0: claro.
1: ¿Quieres que te pongan un plan de pagos y hacer un trato contigo?
0: Pero ¿cómo llegaremos a un trato? Pues, o sea,
1: ¿me puede dar pagos?
0: Pues si ya no tengo otra, para no hacerle el daño, pues sí.
1: Permíteme un segundo, te voy a pasar a mi secretaria para ver si podemos financiarte el servicio. No me cuelgues. Mari, ahí está tu papá.
6: De verdad, papá. No puedo creer que me hayas hecho eso, papi. Si yo te pregunté cuántas veces que si eras mi papá y tú dijiste que sí. Y mira lo que tuve que hacer y me están diciendo que todo es mentira. Tú no eres mi papá. Y yo no sé qué hacer. Estoy tan triste, tan sola. Porque todo este tiempo me engañaste, papi. ¿Por qué?
0: Mija, tenemos que hablar en persona.
6: ¿Por qué, papá? Sí, yo te pregunté muchas veces.
0: Pero aparte, ¿quién es mi papá?
6: Mi mamá no me quiere decir quién es mi verdadero papá.
0: Pero justo ya, es lo que no quiere que pasara.
6: Díganme.

0: Vale, madre. No, aquí tu papá es lo de menos. Yo quiero que tú me escuches.
1: ¿Por qué no me defiendes? ¿Por qué no me defiendes cuando mi abuela me trata tan mal y que luego no me dejen ni sentarme a comer con ustedes, que me dicen que no? Y tú nada más volteas la cara y no haces nada.
0: Porque si yo te digo quién es tu papá, te voy a hacer más daño. Entonces por eso no te puedo decir. No te mereces esto, tú te mereces ser feliz. Y yo por eso estoy aquí para ti. ¿Qué no, no lo ves? ¿No lo sientes?
1: Pues es que yo solamente quería saber cuál era la realidad.
0: No, mija, no.
1: No estar así engañada.
0: Bueno, mija, ¿quieres saber realmente quién es tu papá?
1: Pues sí, yo quiero saber. Yo te he preguntado muchas veces y tú siempre me niegas que no.
0: Mira, tú te metiste en todo este rollo, investigaste y bueno, que quede en ti. Mira,
1: tu papá
0: biológico es tu tío Antonio.
2: ¡Sácate las babuchas!
0: Es tu tío Antonio, el esposo de tu tía María. Y tuvieron un romance con tu mamá, un acostoncillo, y de ahí saliste tú, y por eso nadie estuvo de acuerdo. Nadie estuvo de acuerdo con eso, y por eso yo vine para acá y vine a darte mi apellido, y tú eres mi hija.
1: ¿Y por qué me hicieron esto?
0: Mija, yo, tú quieres saber, yo te lo estoy diciendo.
3: Mira, Mari, la situación que está pasando con ustedes está muy fuerte. Personalmente pienso que a veces hay secretos que hacen mucho daño y estas cosas se tienen que hablar cuando la persona tenga la suficiente madurez para entenderlo, ¿no? Porque siempre la verdad sale a la luz y lastima.
1: No la tiene, porque no me quiere decir la realidad, ya, no me quiere decir la verdad.
3: Por eso te digo, es que estas cosas, esto que te está diciendo él, ya te dijo quién es tu papá, es alguien que tú conoces, alguien a quien le dices tío, y bueno, tendrás que hablar con tu mamá, con tu papá, para ver cómo van a manejar la situación, pero yo creo que eso es algo que ya le corresponde hacerlo a ustedes en privado. Antonio, discúlpalo, tu hija quería saber la verdad, y recomiendo pues que esto no vaya a afectar la relación. Como tú dices, siempre estuviste ahí, la recogiste cuando la otra persona la abandonó, porque eso fue lo que hizo, la abandonó, y le has dado todo su cariño a pesar de que la familia la rechaza, ¿no? Entonces, eso es lo más importante también, Mari. Tu papá y tu mamá te aman mientras tu familia te rechaza, incluyendo a esa persona a quien le dices tío, y que en vez de ver por ti te abandonó, ¿no? Pero bueno, es algo que tú y tu conciencia tienen que solucionar, Mari.
1: Papá, perdóname por todo lo que hice, pero yo necesitaba saber la verdad, papá. Solo quiero que me demuestres que sí me amas.
0: Yo te amo, mija, tú sabes. Tú sabes que cuánto yo te amo, pero tenemos que tener una buena plática en persona.
3: Sí.
0: Y ya no ande tantas cosas.
3: Yo los dejo para que platiquen. Este fue el detective al aire con El Terrible.

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1: Vámonos ahora con la Jenny Fiera para que nos diga qué está pasando en el mundo del entretenimiento, en las redes sociales.
2: ¿Qué pasa?
1: Se está todo loco. Oye, Johnny, la gente está muy loca.
3: Oh, sí. What the F?
4: Bueno, vamos comenzando duro y macizo, porque la inauguración del mundial fue un espectáculo pues histórico, uno más ahí en México. Fue puro ruido. Eso es lo que estaban diciendo en las redes sociales. Y ahora hasta dicen que algo le pasó a Shakira. ¿Qué le pasó? Ahorita te cuento.
1: Engordó de las piernas.
2: Y mucho.
4: Sí,
2: desde la pantorrilla.
4: Que ahora sí se armó el chisme mundialista. Porque mientras muchos de nosotros estábamos viendo la inauguración en la televisión y otros en el Estadio Azteca, pues en redes sociales y en programas deportivos comenzaron a decir o a hacer un tipo de debate sobre el espectáculo. Porque estaban diciendo de que muchos ruido y pocas nueces, o sea, sí, estaba Shakira, estaba Belinda, estaba J Balvin, Maná, e incluso algunos decían que lo más rescatable de todo fue Maná, pero no lo sé, cada quien, ¿verdad? Estaba Danny Ocean y Los Ángeles Azules.
2: Danny Ocean está perro, lo ato todavía.
4: Entonces, estaban diciendo que sí, estaba todo muy bien producido, que sí había muchas, todo, o sea, todo producido, pero que se sentía como que...
1: Pues yo la meta vi el video 20
4: veces. De que le faltó emoción.
1: No, la emoción no estaba bien. El público fue una cosa espectacular, pero...
4: Pero por parte del público, ellos sentían, ellos estaban criticando el show, no si el público estaba animando.
1: Pues no sé qué querían, güey, el show estuvo
4: muy
1: bueno.
4: Pues no lo sé, es lo que estaban diciendo.
1: A ver, Jennifer, cuando tienes a Fer de Maná cantar, bueno, para la gente de las redes sociales... Si está cantando Maná y todo el estadio completo está cayendo.
4: ¿Sí escuchaste que dije que la gente sintió que lo más rescatable fue Maná?
1: Sí, pero también se le entregaron a Alejandro Fernández, sí, todo estuvo espectacular.
4: Bueno, Alejandro Fernández hizo muy bien la interpretación del himno nacional. Yo estaba así, yo creo que más asustada que él, pero salió muy bien.
5: Sí, la verdad que sí, y no se le miraba la lengua blanca.
2: No.
4: Pero espérense, porque cuando parecía que el chisme del día era solamente sobre el medio tiempo, pues internet encontró otra sobre el medio tiempo, porque la gente estaba empezando a decir en las redes sociales, porque empezaron a circular videos, donde algunos decían que no se parecía a Shakira, que algo había sucedido porque...
1: Pues comió muchos tacos, se veía más gordo de las piernas. Sí. ¿O no tú, compadre Pop?
2: El cadereo no era el mismo.
5: Mire,
2: tampoco.
5: Les voy a poner un ejemplo. Sí. No sé si alguna vez ustedes han salido o han escuchado de que ven a la muchacha en el Instagram y que, ay, qué guapa, mira, qué buenota la muchacha. Y cuando ya la conoces en persona, nada que ver con lo que tú hayas visto en los reels y en las fotos. O a tu amiga, a tu conocida que siempre anda bien, en las fotos se ve muy bien, pero en la vida real... Está gordita, está chaparra, o sea, diferente a cómo se proyecta en las redes sociales.
2: Sí.
5: ¿Cuándo fue la última vez que ustedes vieron en persona a Shakira?
1: No, pues no.
4: Yo así es. No, nunca. Pero bueno, sí la vi en una entrevista donde se andaba queriendo comer
5: al... Aquí está la diferencia, ya cuando sale en vivo, ahí se mira ya cómo es en realidad, pues. Entonces,
4: pero ya digo que sí es Shakira.
5: No, esa onda ya son como que mucho conspiranoico.
2: No, se mueve, Shakira. No se mueve como
5: pues
2: Shakira.
5: Pues ya no, pues está cansada la pobre.
2: ¿Tú crees?
5: Pero yo creo que sí va a cobrar como Shakira.
2: Cobró como Shakira.
4: A lo mejor sí. Sí. Pues no sabemos, pero sí se hicieron muchas teorías de conspiración en las redes, de que si contrató una doble, que sí porque no alcanzó a llegar, que sí porque esto y que porque el otro. Entonces, pues eso es lo que estaba circulando. Yo la verdad, yo sí la vi, se miraba algo raro, porque muchos decían, ¿por qué no se quita los lentes? Porque hasta cuando se estaba maquillando no se los quitaba.
2: Sí, no está bien pozoleadita la morra, la verdad.
4: Entonces no sabemos, pero
5: le dieron
4: bueno,
5: mucho maíz.
4: No creo que...
5: Maíz prieto.
4: Ajá, no creo que ese sea el caso. En fin, vámonos ahora con Cristian Nodal, que buscaba registrar el forajido y se le forajeó, se le aguardió el asunto. ¿Por qué? Porque ahora anda enfrentando otro espectáculo, pero... Ya un obstáculo legal más, ya que uno más, uno menos, ¿qué más da, no?
5: Pues
4: ya
5: sí.
4: El cantante solicitó ante el Instituto Mexicano de la Propiedad del Industrial el registro de la marca El Forajido, pero su petición fue impugnada por una persona que se llama José Manuel Maldonado Ayala, que es el fundador e integrante del grupo Forajido.
1: Ah, sí, Entonces, sí.
2: Pero es los Forajidos.
1: No, pero de todas maneras, güey, es un derivado del nombre.
4: Ajá. Entonces, pues Maldonado aseguró en una entrevista para Ventaneando, qué milagro, que es propiedad de la marca comercial El Forajido y que desde hace más de 30 años y que su registro está vigente hasta el 2034. Tan se acabó, córtale. O sea, ya ni modo. Por esta razón, su equipo legal presentó la oposición formal ante este instituto, argumentando que ya existe ese registro previo y pues ya dejando ese nombre apartado.
1: Ya, o sea, pobre Nodal, no, modo, cuando no le llueve le graniza, güey.
2: Sí, se han dejado que trabajara como El Forajido, después con las regalías, le he dicho, oye, es mío, le daban regalías.
5: Es que
2: ¿no?
5: hay gente tonta.
2: Se la regó el vato, sí, El Forajido, ¿verdad? Yo le dejo que trabaje unos 4 o 5 años.
5: Que haga billete.
2: Y le digo, ¿sabes qué? Yo soy el dueño de eso, me dan mis regalías.
5: Hasta fulano año.
4: Y puede llegar a un arreglo, ¿no? Sí. Supongo yo.
2: ¿Sí?
4: En fin, algo rapidito, chicos, algo que se hizo viral, una joyita de video, como sabemos, jugaron los coreanos y pues también ahí había unos cuantos mexicanos animados ahí en el juego de Corea.
1: Ya habían un montón de mexicanos, todos iban a Corea.
4: Sí, pero unos cuantos que se acercaron. Ajá. Aquí con estos coreanitos que estaban pues muy tranquilos queriendo ingresar una botella de tequila y les dijeron, ¿saben qué? Pues no se puede, mi carnal, aquí adentro me consumes.
5: No, fíjate que no.
4: ¿Cómo? O sea, ¿cómo se me va a escapar un poquito de dinerito? Pues te vas con tu botellita, entonces le iban a tirar y dijo, ¿sabes qué? Pues nomás shot, así de a traguito de fondo.
2: Órale.
4: Entonces empezaron hasta a unir mexicanos y luego empezaron a corear, coreano hermano, ya eres mexicano, por andar repartiendo de
2: ya
4: su
2: borrachos,
4: tequila.
2: ¿Qué horas son?
5: Qué fáciles son.
1: No, güey, compadre, ¿puedes decir que se tomaron la botella de tequila como en 2 minutos, güey? No, entre todos, así
4: y entraron arrastrando.
5: Pues sí, porque si no le iban a tirar.
1: Imagínate, tiene los ojos cerrados, ¿cómo va a ver el partido?
5: No, con los ojos abiertos, así.
4: Los coreanos tienen mucho aguante.
1: Aguante, si los ves tirados en la banqueta, güey.
4: Por eso, pero tú no sabes cuántas fueron antes.
1: Ay, bueno, gracias, Jennifera.
4: Bueno, hasta aquí mi reporte, ya saben. Si gusta seguirme en mi Instagram, me pueden encontrar como Jennifera94.

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2: Vaya, no encuentro fallas en su lógica.
3: Buenos días, feliz inicio de semana. Equipos de emergencia del condado de Los Ángeles trabajaron este fin de semana para controlar un incendio de maleza cerca de Gulfstream Park en West Covina. Autoridades mantienen vigilancia ante las altas temperaturas y recuerdan a residentes evitar actividades que puedan provocar llamas. El gobierno de Estados Unidos anunció nuevas medidas para fortalecer la innovación en inteligencia artificial. La orden busca crear mecanismos de colaboración entre empresas tecnológicas y autoridades federales para avanzar en seguridad y desarrollo de esta tecnología. En México, autoridades de Oaxaca investigan el asesinato del alcalde de San Miguel Amatitlán, Joel Bravo Martínez, ocurrido el sábado 13 de junio durante un ataque armado. Fuerzas de seguridad desplegaron un operativo para localizar a los responsables. Para Al Aire con el Terrible les informó Mónica Alexandra.
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1: Buenos días, ¿cómo andamos? Zeta Bennett, Zeta Bennett.
2: A tutti modri, doctor Zeta, con todo, como
1: mejor
2: debe de
1: que
2: ser.
1: La selección de USA luego de la cátedra que dio el fin de semana pasado, ¿sí o no?
2: Esos güeyes no juegan en la CONCACAF, me los cambiaron. No, hombre, qué partidazo. Y es el mejor partido. Sabemos que Alemania goleó 7-1 a Curazao, era de esperarse, pobrecitos los morros esos.
3: Dios quiere que no le toque a México, Estados Unidos, porque nos van a poner arrastrados.
2: Es lo que yo estaba diciendo, güey. Así jugando como, mire.
3: No, hombre. ¿Qué pasó?
2: Estados Unidos sí empezó ganando el partido y no bajó la pata del acelerador. No. México con Sudáfrica se tranquilizó. Eso no puede serlo en un juego, ¿verdad, doctor?
1: Pues sí, no. Pero también, ¿sabes qué? La riata tiene dos puntas. ¿Cuál quieres agarrar, Chico Morales?
3: Pues la mejor.
1: Es que, bueno, ahí está. Paraguay también me decepcionó. No jugó absolutamente a nada, la verdad. O sea, no conectaban tres pases. O sea, se combinó entre lo bien que jugó Estados Unidos y lo pésimamente mal que jugó Paraguay. Pero hay que darle victoria, sin lugar a dudas, ese lugar importante. Cuidado, buenos comentarios. Es que es lo del Chico Morales. No, es que mira, hace 4 meses no le dábamos ni un peso.
2: Exactamente,
1: a
2: me los cambiaron, no eran esos.
1: Claro.
2: Y bueno, el presidente Trump habló con Pochettino, güey, antes del partido. ¿No vio el video?
1: No.
2: Dijo, más les vale que ganen, güey, porque todavía no te apruebo la visa. Palabras mágicas, no te creas. Dijo el Pochettino, no hombre, ahorita muchachos ganen.
3: Luego hay que tomar en cuenta que México, hay que tomar en cuenta que está calando jugadores todavía.
2: No, imagínate, güey, no.
1: Imagínate, ya pura caladera. Qatar 1, Suiza 1 el sábado. Brasil en contra de Marruecos. Pregunto, ¿qué tal vieron a Brasil?
2: Eso,
1: decepcionante,
2: eso,
1: ¿sí o no?
2: Eso sí, los brasileños están preocupando. Creo que no.
3: Mal.
2: Ya no, juego bonito, ya no existe.
1: Ya no, juego bonito, ya no es aquello, ¿no? O sea, ¿qué decíamos de chavos, chicos? Brasil, sí, es Brasil, o sea, con eso te apantallaba, ¿no? Hoy Marruecos también, gran partido y termina 1-1, marcador final. Haití 0, Escocia 1, buen resultado para Escocia. Oye, los haitianos, para todos los problemas que tienen, bravos, metedores, encaradores. Les salió barato la neta y anduvieron buscando, pero no encontraron. Australia 2, Turquía 0. Y aquí es un resultado. Oye, Turquía trae un equipazo, Chico Morales, sí. Terry, pero pues no. Simplemente no se dio. Vayamos a los partidos del día de ayer. ¿Qué tal el Alemania contra?
2: Bueno, Curazao me dio gusto que metieron su golito, metieron su golecito.
1: Y pusieron el partido 1-1.
2: Ajá,
1: o sea,
2: sí.
1: Lo pusieron 1-1, ¿no?
2: Pero ahí después se les cayó la fiesta, no. Pero también es lo que pasa en el Mundial cuando califican a 48 selecciones. Esto pasa y va a volver a pasar con otro equipo, Verde, ¿no?
1: Es su primer experimento, o sea, es su primera vez que están acá, fueron demasiados bravos. Yo les decía, ese ritmo no lo van a aguantar y no lo van a aguantar y no lo aguantaron, ¿no? Y al final, la verdad, pues termina siendo una tremenda goleada. ¿Cuál ha sido la peor goleada a lo largo de la historia? No quiero herir sensibilidades. Un día como hoy, 15 de junio, pero del año de 1982. A la selecta le clavó Hungría 10, mi Terry. Papá.
3: ¿Cómo 10? Que era voleibol.
1: Al mundial no vamos, pero a México le ganamos. Y mira lo que fueron a hacer, un mamarracho. ¿Sí o no?
2: Sí.
1: Oye, qué buen partido el de Países Bajos en contra de Japón. La segunda parte.
2: Partidazo,
1: la segunda parte, porque la primera parte malísima. Pero la segunda parte... Muy bien,
2: esos nipones están cañones,
1: Nakamura y Kamada, no nunca se bajaron los brazos.
2: No, exacto, es que esos son kamikazes, sí. Así como en la Segunda Guerra Mundial.
1: No. Pero estamos de acuerdo, ¿no? Porque yo escucho especialistas, no, partidazo fue más. No, a ver. Nada más viste del minuto 46 al 90, porque todo lo previo fue un partido malo. Ahora ambientazo, los holandeses traen un ambientazo. Híjole, increíble. ¿Qué tal Filadelfia tapizado de amarillo? No sé si era Quito, si era Guayaquil. Oye, la fiesta y el partido. Ese estuvo bueno, pero ¿qué faltaban? Los goles. Y cayó sobre la recta final Amad Diallo, minuto 89. Y con esto Costa de Marfil venció 1-0 a la Tri, a la selección nacional de la mitad del mundo. Qué lástima por
2: la sorpresa del Mundial. Pudiera
1: la
2: ser,
1: sorpresa,
2: ¿no?
1: La sorpresa hasta el momento, sí, muy buen resultado. Y en Monterrey, Suecia 5, Túnez 1, la selección nórdica de Graham Porter suma sus 3 primeros puntos, sector F. Oye, lo de Ayari, ¿saben por qué no celebró? Que anotó 2 goles. Su papá es tunecino. Entonces dijo, no le anoté a la tierra del jefe, ¿no? Cuatro partidos para este lunes, la fiesta de Comérica del fútbol, comenzando a las 11 centro en Atlanta, Georgia, Grupo H, 12 del Este, 9 del Pacífico, España debuta en contra de Cabo Verde. Dijo Luis de la Fuente que sí va a estar Lamin Yamal para el día de hoy. 3 horas más tarde en Seattle, Grupo G, Bélgica, Egipto, es buen partido. 5 de la tarde, centro, 6 del Este, 3 Pacífico, en Miami por el Grupo H, Arabia Saudita, Uruguay. 180 minutos después en Los Ángeles, complemento del sector G. Debut de Irán en contra de Nueva Zelanda. Llegas, juegas y te vas. Muchos
2: ya son amigos, ya firmaron la, bueno, ya aseguraron la paz el día de ayer, entonces ya los güeyes lo dejan quedar a dormir ahí en el Merrio, te da para que se duerman.
1: ¿Para qué te vas? Oye, dicen, a mí no me tocó ir a la noticia, pero están diciendo, dice que encontraron un cuerpo ahí cerca del campo de entrenamiento.
2: Ah, o sea, pues no, pues Tijuana, güey, o sea, que qué de raro tiene, dice la casa, qué de raro
1: huele,
2: tiene.
1: Huele medio feo aquí, huele, ay, que localízale para allá y todo ese rollo. ¿Se nos queda algo en el tintero del fútbol, sí o no?
2: ¡No!
1: ¡Vámonos!
4: Nick fans, this is not a dream. Your long wait has ended.
1: 94-90, el equipo de los Knicks de Nueva York ganaron en San Antonio. Otra vez recuperaron una ventaja de 16 puntos. La guajoloteó el conjunto de San Antonio por segunda vez arriba y todo. Y mira que la banca de los Knicks no anotaba uno, no metía una. Y bueno, finalmente terminaron dándole la vuelta a Jalen Burns, al que no seleccionaba porque era chaparrito, porque no. Mira nada más, nunca en la historia un jugador de los Knicks había llegado a 40, más de 40 puntos en un juego de campeonato. Y bueno, y
2: se volvió loca la ciudad, empezaron a quemar camiones, a hacer
1: 63 detenidos en la 47 y la Broadway, un baleado de 17 años.
2: Qué bárbaro, güey. Pero ¿por qué? ¿Qué tiene que ver que gane un equipo para que haga su vandalismo, güey? ¿De dónde salió eso?
1: Mundo está de cabeza Fórmula 1 sin el Checo Pérez.
2: No, con el Checo Pérez.
1: Digo, con el Checo.
5: Grand Prix for Ferrari. His first Ferrari Grand Prix victory comes in Spain. 106 victories.
1: 106 victorias, Lewis Hamilton, Gran Premio de Cataluña. Cataluña, ¿qué te parece?
2: La primera victoria que se lleva Hamilton con Ferrari. Kimi Antonelli se le para el carro así por arte de magia. Dicen que la Kim Kardashian lo embrujó, que por eso le robó la toalla.
3: Ah, caray.
2: Y luego le dio otra toalla en las prácticas.
1: Se acomidió la Kardashian, nada más.
2: Pero dicen que de repente dice, qué casualidad que es novia del Hamilton, y luego le da la toalla y luego se le descompone el carro y gana a su marido. ¡Embrujado el Hamilton! Digo, el Kimi Antonelli. No. Por la Kim Kardashian.
1: Cuando regresemos hablaremos acerca del campeonato de la NHL con los Huracanes de Carolina y la gran victoria del Torito de Ensenada.
2: Torito.
1: Ya volvemos con más deporte.
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3: Somos 97.9 La Raza, 5 con 13 de la mañana. Y Chico Morales nos tiene los accidentes, lo que está pasando en las carreteras angelinas en esta hora.
4: Arroz. Freeway 5 al sur, entre la Broadway y la Main, hay actividad policíaca, por lo que está cerrado momentáneamente. No sabemos qué es lo que está sucediendo y qué es lo que andan haciendo estos policías. O a lo mejor van a tomar café en... No, no se crean. Al ratito le vamos a decir qué es lo que está sucediendo, porque la actividad policíaca sigue hasta el momento y esto pasa desde las 4:30 de la mañana. 605 al norte, desde la Washington Boulevard, ahí están también el carril cerrado y posiblemente se cierre la rampa. Tenga mucho cuidado para cuando se vaya acercando. 210 al este, a la altura de la Huntington Drive, carro descompuesto. Y 210 al este también, pero ahora en la Paxton Street, ahí está un accidente que acaba de pasar hace 15 minutos. Tenga precaución y sigue escuchando Al Aire con el Terrible.
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1: Estamos de regreso al Colectivo al Millón y Pasadito. Saludos a toda la bandera que nos escucha. Arriba, Chicago, Indiana, Wisconsin, toda la gente que nos escucha en Denver, Colorado. Está mi compa Mario Bros al pie del cañón. Gracias, Mario. Saludos también a toda la gente allá en Florida, en toda la gente de la Pantera de Indianápolis. Bien buen partidazo. Ya hablamos con el doctor Z de los Estados Unidos que golearon a Paraguay. Sí, dice que Paraguay no jugó a nada. Pero esos Estados Unidos que vimos, compa, o sea, cuidado porque si nos agarran. Y es la pregunta que tengo para el público. Marco al 866-794-5099. 866-794-5099. ¿Piensas que este Estados Unidos, si nos lo topamos en el Mundial, nos gana y nos elimina? Obviamente lo vamos a tocar en la siguiente ronda. ¿Está peligroso? 866-794-5099. ¿Tú qué piensas, Chico Morales?
2: Bueno, mira, decía el doctor Z que Paraguay no jugó nada. Pero hay que ser honestos. Como vi a Estados Unidos, aunque haya jugado como haya jugado, jugó bien educadito, jugaron bien en equipo como debe de ser, y jamás se rindieron, jamás dijeron, ah, me le metemos uno, ya nos echamos para atrás. No, le echaron ganas, y yo creo que sí nos ponen arrastrada, pero como unos 40,000-0.
1: No, Sudáfrica tampoco jugó nada. Lo que sucede es que México, cuando ya tenían el partido como seguro, como quitaron el pie de acelerador, y Estados Unidos como que no se cansaba, ¿no? ¿No será que habían 80,000 personas apoyándolo, todo el estadio estaba rojo, blanco y azul, y había un ambiente espectacular y se motivaron los muchachos porque nunca habían jugado en Estados Unidos, nunca habían jugado así con tanta gente a su favor, ¿eh?
2: Yo vi el partido de México y yo nada más vi un jugador que le echó muchas ganas, y son dos, Gutiérrez y Quiñones. Que le echaron así como quiero matar o morir. Los demás, pajareando. Es que la diferencia de México y Estados Unidos es que los de Estados Unidos luchan por su playera, luchan por la nación, y los otros luchan a ver quién los ve, a ver si se los llevan a Europa.
1: De Quiñones, eso. Más bien lo andaban criticando, que porque andaba cantando el himno nacional. Pues si es mexicano, claro. Quiñones está en México desde que estaba morro, bien morrito, o sea, siente los colores de la bandera, el país lo arropó, lo hizo grande, le dio todo México.
2: Y no llegó a primera, él llegó a las fuerzas básicas, a Lobos UAP, ¿o cómo se llama?
1: A los Lobos UAP.
2: Ahí llegó primero, ahí se fue a Tigres.
1: Exacto. 866-794-5099. ¿Tú piensas que si Estados Unidos agarra a México, le gana en las eliminatorias mundialistas? Pues regreso con tus llamadas.

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1: Al aire con el terrible Amión y Pasadito, listos. Aquí me está diciendo Cristian Jiménez. Hola, que Terry, te escucho todos los días desde San José, California. Sí, yo creo que como vi los dos partidos, Estados Unidos sí está un poquito más peligroso que México y no sé si nos golarían, pero sí estaría peligroso y en duda que México avanzara. Pues ahí está. Saludos a toda la gente de San José, California. Aquí tenemos a Carmen en Chicago, 866-794-5099. ¿Crees que Estados Unidos le gana a México, se lo topa en la otra ronda del Mundial? Hola, Carmen, bienvenida. ¿Cuál es su comentario?
2: Hola, buenos días.
1: Buenos días.
2: Yo creo que sí le gana porque yo soy mexicana. Vivo en Bergen.

0: a pelear por la camiseta y por el país.
1: Qué vamos, es lo que yo decía. Aparte de eso, como dices, Estados Unidos tiene la mentalidad de ganar, y no, México tiene la mentalidad de que Ochoa sea un una persona que tiene 3 o 4, no sé cuántos mundiales tenga ya.
2: Ya va a tener 6 mundiales, sí, cuando lo pongan a jugar.
0: ¿Y para qué lo llevaron? Pues nada, no, más te digo, con lo de la selección.
2: No, va a pisar,
0: no hizo nada.
2: Va a pisar, güey, pues no lo pusieron a jugar.
1: Pues sí, ¿cómo lo van a poner? Si nomás viene a eso, nomás viene a cumplir.
0: Ni lo pongan.
1: Aquí sabes dónde lo iban a poner, en un asilo lo ponían aquí en
2: Qué bárbaro. Bueno, vámonos a más llamadas telefónicas. 866, gracias, Carmen. Vámonos con Miguel. Bienvenido, Miguel. ¿Cuál es su comentario, Miguel?
3: Hola, Terry, bueno, buenos días. Sí. Pues sí, la verdad, pues sí, realmente siempre nos ha ganado Estados Unidos a México. Pero hay que tener fe que tenemos oportunidades de nuevos jugadores, algunos, ¿verdad? Pero necesitamos buenas oportunidades, pero que nos topen, pues ay, ojalá que no.
2: Ojalá que no nos, mejor que no nos toque. Bien, gracias, Miguelito. No, gracias,
3: bendiciones ahí en la cabina.
2: ¿En dónde nos, escucha, Miguel?
3: En Montebello, California, aquí mismo.
2: Saludos a toda la gente de Montebello. Vámonos a la siguiente llamada telefónica. Hola, ¿con quién hablo?
4: Roberto de la Torre.
2: Roberto de la Torre, bienvenido, Roberto. ¿Cuál es su comentario? Si Estados Unidos se topa con México en este mundial, así como jugó Estados Unidos, ¿nos gana?
4: Mira, yo creo que Estados Unidos, de la manera que jugó, él ganaría, porque México no trae equipo, porque la televisora quiere meter sus jugadores, no los que deben de jugar.
1: Cierto.
4: Y Estados Unidos pues no tiene ningún dueño. Estados Unidos juega como deben de jugar. Y México no, México nada más la televisora es la que...
2: Bueno, quitando las televisoras y viendo cómo jugó México y Estados Unidos, ¿tú qué piensas?
4: Jugó bien México, jugó muy bien México, nomás que lo mismo que dijo la señora. Ya cuando anotan un gol o dos, se hacen para atrás y no deben de hacer eso, deben de seguir adelante, caigan los que caigan. Tuvieron oportunidad de meter 4 goles y los fallaron.
2: Exactamente, muchas gracias, de la Torre. Vámonos a más llamadas telefónicas. 866-794-5099. Si se topa México, Estados Unidos en esta, en la siguiente ronda, ¿nos ganan? A ver, vámonos a la siguiente llamada. Hola, ¿con quién hablo?
5: Pedro.
2: Ese compa Pedro, adelante con tu comentario, Pedro.
5: No, no nos ganan, Terry. Deja que le toque un duro a Estados Unidos, a ver si es cierto. A ver si es cierto, ahí vamos a hablar.
1: ¿Qué más quieres con Paraguay? ¿A poco crees que es una perita en dulce?
5: No. Paraguay llegó de puro milagro. Vas a ver, que toque un bueno, vas a decir, ah, Estados Unidos, ¿qué les pasó ahora? No, hay que esperar ese primer partido. No toquen las campanas antes.
2: Dice, no.
5: Trae buen equipo, la están acoplando, pero vas a ver.
2: Exactamente. Gracias, compa Pedro. ¿Dónde nos escucha, Pedro?
5: Acá en Los Ángeles.
2: Fierro, pariente, vámonos a más llamadas telefónicas. 866-794-5099. Hola, ¿con quién hablo?
6: Terry, qué gusto saludarte. Soy Leo, te estoy llamando desde Nueva York.
1: ¿Qué hubo?
2: Ese compa Leo, Nueva York, que felicidades por los Knicks. ¿Cuál es su comentario? Si se topa Estados Unidos a México, ¿ganan?
6: Mira, Terry, cada partido es diferente y no echemos las, como dicen,
2: las campanas al vuelo.
6: A volar, porque ahorita México, acuérdate que México se crece contra un equipo, un rival duro como lo es Estados Unidos, y con grandes países México se crece. Entonces, no por un partido que dio México flojo y por un partido que Estados Unidos salió a dar todo, no se sabe. Esperemos, es el primer partido, pero yo creo que va a ser, si se topa a México, va a ser un duelo muy bueno y esperemos que avance México, si es que lo topan.
2: Exactamente. Ahí estamos. Saludos a Nueva York. ¡Arriba! Hoy nomás que rolonón. Ya viene Neycari Albarrán más adelante. Estados Unidos firma, o acuerda la paz. Todavía viene la firma con Irán. Irán ya respondió. ¿Y por qué se murió una turista?
1: ¿Cómo?
2: Se murió una turista. Bueno, Neycari Albarrán nos va a platicar para que no haga lo mismo que hizo la turista.
1: Ah, caray.
2: Ni cuenta se dio cuando se murió, creo.

0: Estamos de regreso al aire con el Terry y listo para platicar con Eijari Albarrán. Esto se llama Noti Chismeando.
1: Sí, señor.
0: Chismes y noticias revueltas en un solo segmento, como no solamente nosotros sabemos hacerlo. Y el menú informativo del día de hoy es: Irán y Estados Unidos acuerdan un alto el fuego. Critican a Donald Trump por usar el jardín de la Casa Blanca para jugar. 12 personas se mueren en un accidente. Hijo y bueno, una joven pierde la vida en un deporte extremo. Adelante, Eijari, traes mucho, mucho notichisme el día de hoy.
2: Demasiado, muchachos. Buenos días, feliz lunes para todos. Bueno, ¿qué les digo? Sí, arrancamos con esto de que Irán y Estados Unidos acordaron un cese al fuego, y esto de inmediato se va y se ve prolongado, ¿no? En lo que es el precio del petróleo. Hoy se ve en el $80 por barril, el momento más alto que tuvo en esta crisis de estos 3 meses, fueron $119, pero los expertos dicen que aunque esto esté sucediendo, faltarán unas semanas para que ya se empiece a ver, digamos, en el precio de la gasolina aquí dentro de Estados Unidos.
0: Bueno, la gasolina, Chico Morales, ha bajado por medio de 25 centavos el galón, ¿verdad?
1: Sí.
2: También.
0: Falta que nos quiten el perro impuesto de $1 que tenemos aquí en California por galón. $1 por galón casi.
1: Con este arreglo ya tiene que bajar más, ¿no?
0: Al principio, poco a poco, gradualmente. Sí, sí. Gradualmente.
1: A ver si no se ponen estos que digan, no, pues ya hay que se acostumbrar.
0: No, ya se acostumbraron madres, güey. Se acostumbraron padres.
2: No, lo cierto también es que este acuerdo, pues obviamente ya Donald Trump dijo que se abriera el Estrecho de Hormuz, que todo el mundo, que esos barcos empezaran a pasar. Vamos a ver qué sucede, pero esto como tal se va a firmar y se va a convertir en un acuerdo este próximo viernes. Ojalá que de aquí al viernes no haya ninguna bomba ni nada, porque todos los frentes que forman parte, incluyendo el Líbano, tampoco deberían ser bombardeados.
0: Lo va a hacer Israel, ¿verdad? Lo va a hacer en Suiza, comiéndose un chocolate, ¿no? Se van a comer un chocolate. La
2: sabroso.
0: Y la televisión iraní ya pasó en los comerciales. Obviamente su canal de noticias, que es controlado por el gobierno, están diciendo: Estados Unidos se dobló, perdió, ya ganamos y vamos a firmar este acuerdo. Básicamente también, aunque hayan dicho eso y estén diciendo eso, están aceptando que ya se acabó, ¿no?
2: Ah, bueno, esperemos que sí, porque ya han sido más de 3 meses y esto ya.
0: Pues
2: ya
0: solo falta que Israel aviente otra bomba. Ya ves, ayer en la mañana aventaron.
1: No. Ay, no,
0: ayer en la mañana estaban terminando los acuerdos y le aventó una bomba en Beirut.
1: No invoques.
0: Y Donald Trump, que le habla de volada a Netanyahu, y le dijo: ya, ya, güey.
2: Ya, por favor.
0: Cálmate, por favor.
2: Cálmate, por favor, como los de Curazao ayer a los alemanes. Ya basta, por favor, basta, basta. Pero bueno, vámonos con otras informaciones. También tiene que ver con política, y es que están criticando durísimo en las redes sociales a Donald Trump, porque ayer usó, que además era su cumpleaños número 80, los jardines de la Casa Blanca para el evento, la pelea de la UFC. Esto ya lo habíamos dicho, que todo esto era de cara a los 250 años de aniversario también de la de Estados Unidos, ¿no? Pero la gente le está dando durísimo, diciendo de que cómo se usan las instalaciones de la Casa Blanca para un evento tan personal, porque lo quieran o no aceptar, ese evento de la pelea, nada más y nada menos, era por el cumpleaños del señor. ¿Ustedes qué opinan? Yo no sé.
0: Era parte del aniversario del 250.
2: Exacto. Es lo que se dice.
0: En los años pasados le ponían el arco iris, lo llenaban de travestis y no decía nada. O sea, ahorita por lo menos se está demostrando hombría, hegemonía, que estamos buenos para los madrazos.
1: Fue parte del UFC, ¿no?
0: UFC, sí, aparte creo que no se gastó el dinero del gobierno, hay que ver eso. Parece que no, porque personas externas pusieron la lana.
1: Y aparte de eso, si la gente no quería, pues que le haya prestado la llave de su casa. Oye, pues no la sea, vente para acá a la casa, ¿eh?
0: Ya.
1: Que más critica a la gente.
0: Ahí está.
2: ¿Qué te digo? Pero bueno, con otras informaciones vamos a cambiar de las críticas a lo que estaba diciendo en las redes con Donald Trump, y vámonos a unas noticias más lamentables. Y es que ayer en la mañana, a las 11:30, aproximadamente 12 del mediodía, un avión con 12 personas, entre ellos 11 eran paracaidistas, se estrelló en Missouri. Y lo más triste, muchachos, lo más fatídico de todo, es que ellos eran paracaidistas y la familia, los familiares estaban en tierra viendo todo lo que ocurrió. Despegó y así ocurrió, digamos, el siniestro. Todo fue muy rápido, eran personas con muchísima experiencia. Se inició una investigación. Esto ocurrió en Missouri, en el estado de Kansas. A ver qué sucede.
0: Se le acabó la... O sea, pues, imagínate que se le apague el motor al avión en medio vuelo, güey. O sea,
2: terrible.
0: ¿Cómo te...?
2: Horrible, horrible. Que por cierto también, ayer hubo muchas malas noticias en Brasil. Murieron 6 personas.
0: Cuéntame eso, porque creo que se murieron personas famosas, ¿no?
2: Sí, se murieron 2 personas famosas. Bueno, de este lado, el cantante Oliver Tree falleció, iba en ese avión. Y también un argentino, un youtuber argentino que lo conocen como Gaspi, muy famoso. También están iniciando una investigación, pero lo cierto es que 2 avionetas chocaron y una de ellas cayó en un estacionamiento de... carros eléctricos. Esto sucedió en Brasil, muy lamentable.
0: El vato era el que cantaba la canción esa que salió en la pandemia de
2: Esa, sí. Mucha gente no lo conoce por el nombre.
0: Se hizo viral la canción y fue básicamente una de las rolas de la pandemia, ¿no?
2: Sí, básicamente. Pero bueno, para cerrar notichismeando, también les tengo esto. En redes, el sábado se hizo súper viral un video porque todo fue captado en cámara. Nos vamos también a Brasil. Una muchacha de 21 años, María Eduarda Rodríguez, estaba lanzando en, ya saben, estos deportes extremos donde la gente paga para que te tiren al vacío y se supone que tienes un arnés que hace que tú rebotes. El bungee jumping, ¿no? Bueno, en el video se ve cómo estas personas, hay 3 personas que la lanzan, pero no hay el arnés. La lanzaron sin nada, cayó al vacío y la muerte fue instantánea. No,
0: pues imagínate, lo bueno que pensó que iba a rebotar ya cuando...
2: Exacto, ella no se enteró, no sabía qué estaba pasando, ojalá que así, porque qué muertes tan horribles cuando la gente se lanza así.
1: Cielo, me dijo, caray,
0: y esto. Como el meme del cielo, ¿y qué pasó? Y no me estaba brincando el jumping.
2: Muy triste.
0: Pero ¿cómo los vatos no se dieron cuenta? Es mucho que no tenía.
2: ¿Y la
0: que
2: gente?
0: Que no estaba amarrada.
1: O la familia.
0: Nadie dijo, oye, güey, no tiene lazos. Espérate. Un tantito.
3: Eso fue plan, la neta.
1: O ha de haber dicho, ha de ser con control remoto, ¿qué? Inalámbrica.
2: Ay,
1: Dios,
2: no, guarda.
3: Tú y se fue. Vámonos.
2: Ay, no. Muy triste. Y todo quedó grabado en diferentes ángulos. De verdad que sí, muy horrible. No entiendo cómo la gente que estaba grabando tampoco no se dio cuenta. Yo creo que dirían, ay, es transparente.
0: Exacto. Los que estaban grabando no se dieron cuenta que no estaba amarrada. O sea, porque el video se hizo viral precisamente porque alguien lo grabó, no sé si eran familiares de la niña que se murió o algo, pero se ve, todo el mundo se dio cuenta que no está amarrada a nada.
1: Aquí tenemos una joya, es el tarúpido de la década, es más del siglo.
2: Para los que trabajaban ahí, porque pobrecita la muchacha. No, pero lo cierto es que la fiscalía en Brasil
0: se pelaron los investigación. Vatos, ¿no?
2: No querían, pero los agarraron. Hay 3 detenidos. Inicialmente eran 6 detenidos. Sí. Ahora ya quedan 3, porque, bueno, según las leyes de Brasil, si hay un coordinador que dio el sí para que la lanzaran, o depende netamente de las 3 personas que salen en el video.
0: Ahora fíjate lo que pasó en tu notichismeando el día de hoy. Uno se murieron allá en Missouri, ¿dónde fue? Porque se fueron de paracaídas. Y esta morra por el... No hagan deporte extremo.
2: No hagan deporte extremo, quédense en la casa. Quédense en la casa, por favor. Esta es una señal. No lo hagan, además sale muy caro.
0: Si quieren un deporte extremo, díganle a su esposa que no cocina rico y ahí este...
1: Ah, no, unos sollazos en la cabeza.
0: Gracias, Neycari.
2: Gracias a ustedes. Feliz lunes para todos. Ahí me siguen en las redes sociales. @NeycariAlbarrán. Buenos días.
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0: Volvemos con nuestro metafísico don Ricardo Carrera. ¿Cuáles son las 5 ciudades más terroríficas para visitar?
1: Del world.
0: Del mundo, sí. Para que vayas y las visites.
1: No, hombre, que voy a andar yendo.

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1: Somos 97.9, la raza, 5:44 de la mañana. ¿Qué es lo que está pasando en Los Ángeles? Chico Morales, adelante con la información.
2: Bueno, pues una presunta red de fraude a seguros fue desmantelada en Upland tras el arresto de 4 personas acusadas de organizar choques intencionales para cobrar indemnizaciones. Según las autoridades, los sospechosos provocaron accidentes en 2025, incluyendo uno en el que una conductora inocente fue utilizada como víctima. Los implicados incluso buscaron atención médica para respaldar reclamaciones falsas por más de $36,000. La policía advierte que este tipo de estafas van en aumento y pueden causar lesiones graves o incluso la muerte de conductores inocentes. Son los que arman así, de repente se ponen de acuerdo. Yo te choco.
1: Pero antes no hacían eso, antes no pasaba eso. ¿De dónde vienen esas mañas?
2: Pues, ¿de cuál la gente que viene? ¿De dónde más?
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2: Somos al aire con el terrible, al millón y pasadito. Estamos con nuestro metafísico don Ricardo Carrera, ya completamente en vivo, señores. Oh, en nuestra aplicación de la música. Si quieres ver, escuchar el programa y vernos en acción, ver a Jennifer, a don Ricardo Carrera, el compadre Pop, que hoy no se rasuró.
3: Puedes entrar. ¿Nunca me rasuro?
2: Puedes entrar a la música app y ahí en la música app también le pones clic donde dice al aire con el terrible, donde dice live al aire con el terrible y nos vas a ver completamente en vivo. Y si me haces una pregunta aquí para don Ricardo Carrera, nosotros la vamos a leer y con mucho gusto don Ricardo Carrera te va a interpretar el tarot. El día de hoy vamos a hablar de los 5 lugares más aterradores en los Estados Unidos o en el mundo.
4: En el mundo, terrible.
2: Don Ricardo Carrera, también la llamadas aquí en el teléfono al 866-794-5099. Adelante, don Ricardo.
4: ¿Qué tal? Buenos días para todos. Sí, este es el top 5 de los sitios más aterradores del mundo y que no se recomienda visitar, ya sea por historias paranormales, trágicos accidentes o entornos naturales extremadamente agresivos. El número 2, además, es mexicano. Empecemos con el puesto número 5, la isla de Queimada Grande en Brasil, también conocida como Isla de las Cobras, porque tiene una población de serpientes de más de una cobra por metro cuadrado. Medio millón de serpientes.
2: ¿No es lo mismo una cobra de un metro que te cobren por un metro?
3: No.
4: Resulta que solamente una persona pudo vivir en esa isla hasta finales del siglo XIX, fue un operador que atendía el faro. Pero era tal el peligro día y noche por las cobras que lo reemplazaron por un faro automático. Y hoy la Marina de Brasil prohíbe totalmente desembarcar en esta isla. Puesto número 4, las catacumbas de París, en Francia. Son una red de túneles debajo de la ciudad de París que hasta el siglo XVIII eran minas de piedra caliza y a partir de mediados de 1700 se usaron como depósito de esqueletos humanos para desocupar los cementerios de París. Totalmente saturados en ese momento a lo largo de los siglos los cadáveres que habían ido acumulando. Hoy este osario tiene todas las paredes recubiertas con más de 6 millones de esqueletos de seres humanos, lo que hace a estas catacumbas un lugar con una energía tan mala que es mejor ni visitarlo. Puesto número 3, la planta de Chernobyl y la ciudad de Pripyat en Ucrania.
2: Ahí quiero ir yo.
4: Bueno, te conviene.
5: ¿A dónde?
2: A Chernobyl, pero los turistas lo visitan, Jennifer.
4: Sí, ahora no por la guerra.
2: Ajá.
4: En 1986, a las afueras de la ciudad soviética de Pripyat, en Ucrania, explotó la central nuclear de Chernobyl en lo que fue el peor accidente nuclear de la historia. Media Europa quedó cubierta por una nube radioactiva y, por ejemplo, aumentaron significativamente los casos de cáncer de tiroides y comenzaron a aparecer ahí en Chernobyl animales de deformes y mutantes en toda esa zona. Hoy el acceso de personas por la guerra a la planta de Chernobyl y a la ciudad fantasma de Pripyat está prohibido. Puesto número 2, la isla de las muñecas en Xochimilco, en México. Al sur de la Ciudad de México, en los canales de Xochimilco, se encuentra la isla de las muñecas, que se caracteriza por tener colgadas de sus árboles más de 1,000 muñecas.
2: Ay,
4: antiguas,
2: qué
4: pues
2: lo he mirado eso.
4: Francamente sí. Aterradoras. La historia comenzó con la leyenda urbana de una niña que murió ahogada en ese sitio y el cuidador de la zona, Julián Santana Barrera, empezó a recolectar muñecas antiguas y colgarlas de los árboles para proteger espiritualmente el lugar y para que el alma de esa niña no lo molestara. Continuó haciéndolo durante más de 50 años hasta su fallecimiento en el 2001. Hoy el sitio está abierto al turismo, pero es tan aterrador que no se recomienda visitarlo. Y el peor, el puesto número 1, Aokigahara, en Japón, sitio conocido como el Bosque de los Suicidios.
2: Ah,
4: está
2: sí.
4: Ubicado en Japón, al pie del monte Fuji. Para los japoneses, este bosque ya estaba maldito hace más de 1,000 años, como cuentan los poemas de esa época. La realidad es que en él los celulares pierden la señal, el silencio es total y no se escuchan ni siquiera los trinos de los pájaros. Lo peor es que se suicida una persona cada 3 días desde hace siglos. Este sitio tiene energías tan oscuras que lo mejor es no ir, porque el que va casi con certeza se suicida. Y por todo esto es que no se recomienda visitar a ninguno de estos 5 lugares, que son los más terroríficos del planeta, terrible.
2: Bueno, y también el buzón de tu casa, eso, como mención honorífica, güey.
5: ¿De mi casa?
2: De la casa de todos.
5: ¿Por qué el buzón de la casa de todos?
2: Pues los abres y te llega el recibo de la luz, el recibo del gas, el recibo del teléfono.
6: Ya sé, ¿no?
2: ¡Dame como $800 de luz!
5: ¿A qué hora? Les dije que apagaran el foco.
2: Ok.
6: Vamos. Ahí es donde ¿cómo se dice? Un influencer, ¿no? Andaba grabando y se encontró a alguien también.
5: Oh, sí,
6: ahí.
5: sí. Paul Logan, ¿cómo se llama?
2: El Paul Logan se encontró a alguien que se quería desvivir ahí.
6: No, ya ha hecho.
5: Ajá. El vato, por eso le quitaron sus páginas. Su YouTube, le cancelaron su página de YouTube. Pero dicen que lo que dice el señor Ricardo, que si alguien va por curiosidad a ese bosque, a muchos terminan suicidándose porque pues no saben qué pasa ahí.
2: Oye, ¿y el bosque de la China de Cepillín no está en esa lista, ¿verdad?
5: Creo que ese nada más se pierde la gente.
2: Vámonos a la línea telefónica 866-794-5099. Estamos en vivo en nuestra aplicación. Saludos a todos y un saludo para San Francisco y Michoacán, Zamora, de parte de Jorge 66. Adelante, Ángel, con tu pregunta para don Ricardo Carrera.
7: Bueno, pues la única pregunta que quería ver es que, bueno, quería preguntarle por qué es hace tiempo que me siento como que no avanzo, como si algo hubiera algo me hubieran hecho eso, porque siento que no avanzo, siento que no salgo adelante.
4: Mira, Ángel, la lectura que estoy haciendo para ti habla efectivamente de conflictos en ese sentido, pero no porque te hayan hecho algo malo desde afuera, sino porque son ciclos que se refieren a tu propio biorritmo. Las energías a veces suben, a veces bajan. En este momento estás en un valle y dentro de muy poco tiempo vas a poder salir. La carroza del triunfo, el arcano séptimo, lo está marcando así. Así que tienes que tener confianza en que eso va a ocurrir. Las cosas van a empezar a andar mejor en muy poco tiempo. El arcano 14, que es la templanza, está hablando de esta paciencia que tienes que tener. Quédate totalmente tranquilo, esto se va a revertir y antes de lo que tú piensas.
2: Muchas gracias, don Ricardo Carrera. Saludos a San Diego, mi Terry, Jomar Groca, dice Jomar Groca. Jomar Groca, ahí está el saludito. Estamos en vivo en la aplicación. Gracias, don Ricardo Carrera, y para toda la gente que está en espera, ahorita les contesta fuera del aire.
4: Claro que sí, terrible. 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
2: Vaya, no encuentro fallas en su lógica.
3: Contrarreloj. The Knicks are
4: finally NBA champions once. Luego de 53 años de espera, los Knicks de Nueva York se proclamaron campeones de la NBA. Como viene siendo una costumbre, remontaron una desventaja de 16 puntos sobre la escuadra de los Spurs de San Antonio. 94 puntos a 90 marcador final. Jalen Brunson aportó 45 puntos. Nunca antes un jugador de los Knicks había rebasado los 40 puntos en un juego de campeonato. Este domingo en actividad del grupo E, partido inaugural en Houston, Texas, Alemania, que empezó empatando a un gol con Curazao, terminó encajándole 7-1, marcador final. Lo que nos lleva a la pregunta, ¿cuál ha sido la mayor goleada en el certamen? Hungría 10, El Salvador 1, en España 82, justo en un día como hoy. La FIFA sigue dando de qué hablar y se empeña en que se hable mal. Ante la ausencia, falta de traductores, la gente de FIFA en conferencias ha prohibido a los jugadores contestar en español. Sucedió con el brasileño Vinicius Jr. y el marroquí Arca Hakimi.
5: El silencio de nuestros corazones.
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0: Raza 97.9, son las 6:02 de la mañana. Buen día, señores, estamos completamente en vivo. 6:02:43, ya viene el doctor J más adelante con toda la información de lo que está pasando en Estados Unidos, en México y el mundo. Bueno, y también más adelante le vamos a decir qué regalo vamos a tener aquí al aire con el terrible 97.9 La Raza. Jennifer viene con el trending y viene cargado de mucho chisme, chicos.
1: Buenos chismes, es que no se despegue porque tenemos regalos, sorpresas y mucha diversión.
0: Exactamente, Chico Morales. Las temperaturas del día de hoy, chico, vamos a estar... Bueno, ahorita estamos en una temperatura agradable de 58 grados. Vamos a estar raspando los 92 en Los Ángeles y en Los Valles, los 98 grados, lo que es San Bernardino, Riverside y el Valle de San Fernando.
1: Un calor, órale, ahí está.
0: Disfruten el calorcito. Bueno, para meterse a la alberca, Chico Morales.
1: Así es.
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1: Estamos de regreso al aire con el Terry, listos para platicar con el Dr. J, con toda la información de lo que está pasando en Estados Unidos, México y el mundo, con objetividad, con lógica, con datos y entre comillas, de manera razonada. Él es el Dr. J. Bienvenido, doctor, ¿cómo andamos?
2: Al millón y pasadito, con el gusto de saludarte, mi querido Terry. ¡Ánimo, chico!
3: ¡Ánimo!
2: ¡Ánimo! Oigan, muchachos, híjole, qué partidazos. Ayer estaba viendo un partido de Suecia contra Túnez, güey.
1: El de Monterrey. Mexicano. El de Monterrey. Qué bonito, sí, se veía,
2: oye,
1: el pasto,
2: ¿eh? Europa, güey.
1: ¿Eh?
2: Parecía estadio europeo, güey. Puro güero jugando. Y luego, aparte, bueno, Túnez no, ¿verdad? Pero los de Suecia sí. Pero qué bonito se veía el estadio de Rayados, güey.
3: El campo, el pasto.
1: Sí, aunque se les colapsó la entrada, se les colapsó el sistema a la hora de que estaban entrando al estadio y estuvieron ahí como 15 minutos sin poder entrar, pero bueno, todo bien.
2: Aparte, bueno, pues el gober de Nuevo León ahí andaba,
1: Pues anda en todo menos en misa, anda en todo menos gobernando.
3: Oh, qué caray.
1: No, pues sí, o sea, anda en todo menos gobernando.
2: Marianis, que baje la pierna. Marianis, baja la pierna.
1: No,
2: Marianis,
1: y tapando las casas de vivienda humilde. Ándale. Para que no la vean los turistas.
2: Bueno, pero eso no nomás lo hizo él, ¿eh? Eso no nada más lo hizo él. También lo hicieron en México, Clara Brugada. Y también lo hicieron en Guadalajara, en el estado de Jalisco.
1: Pues qué perra vergüenza. Fabulemos. La pobreza no se tapa tapando las casas de los pobres, no. Se tapa asistiendo a la sociedad. La exactamente, situación. Asistiendo el problema.
2: Pero acuérdate que en México hay una filosofía.
3: ¿Cuál?
2: Primero los pobres.
1: Pues sí. Los primeros que les tapan las casas. Pero bueno, vámonos a otra cosa. Ahí está el partido de Monterrey que se jugó ahí, Túnez contra Suecia. Muy buen partido, 5-1 les metieron.
2: Qué bailongo les dieron, ¿eh? Qué bailongo, por cierto. Bueno, más adelante viene mi tocayo, el doctor Z, a platicar de eso. Pero bueno, oigan, señores, vámonos con información. Ayer hubo pachangón en la Casa Blanca. Tamales, uh-huh. Buñuelos.
1: Güey, un peleador, Diego López salió bailando, salió con la chona, güey. O sea, la chona, ¿sí? Sonó en la Casa Blanca.
3: No.
2: Porque resulta que pusieron un ring de la UFC para celebrar el pachangón. Fíjate, en mis tiempos llevaban a Pirrimplín y Lagrimita. O Lagrimita y Costel, güey.
1: Uh-huh. Pues tus tiempos, ¿qué?
2: Ahora...
1: ¿Cuántos? Todavía son tus tiempos, a menos que te sientas anciano, güey.
2: No, bueno, pues sí, todos son mis tiempos, ¿verdad?
3: Sí.
2: Bueno, pues, pero cuando estaba yo morrillo, me refiero.
1: Ah, ok, ok.
2: Balón.
1: Ah, ok, ok.
2: Me llevaban a la fiesta a Pirrimplín y a Foforito y a Lagrimita y Costel, güey. Ahora no, ahora llevan a los de la UFC a las pachangas de los niños. Acá nosotros llevamos a Brincos Dieras, güey. Oye. Bueno, pues resulta que les llevaron a los de la UFC, al presidente Donald Trump, y efectivamente, como dices, uno de los personajes salió bailando la de la chona.
1: Los peleadores, no eran personajes.
2: En plena Casa Blanca, güey.
1: Sí.
2: En pleno jardín de la Casa Blanca.
1: Y luego otro salió también cantando la de Desperado, la de ay, ay, ay, ay, ay, ay, mi amor, ay, mi morena. No me acuerdo cómo se llama esa canción, pero también salieron con esa rola. Pues bien, se hizo la pelea, no sé por qué la hacen de tos. Parece que esto no se cubrió con fondos del gobierno, sino que fueron capital privado para hacer este evento y que las personas que entraron donaron a diferentes organizaciones. Ese fue su precio del boleto, ¿no? Su pago de boleto,
3: bien.
1: ¿No? Eso es lo que está diciendo oficialmente la Casa Blanca, que sea verdad, no lo sabemos, pero dice, nosotros no pagamos nada, absolutamente nada.
2: Oye, pues sí, que aparte, te digo que se le invitaron al presidente, el pachangón. Lo que sí, mandaron quesos, mandaron buñuelos, mandaron tamalitos ahí para repartirle a la raza, para que, pues ya sabes. Porque luego no se sabe cuántos invitados van. No, y luego van los colados, güey. Van los colados, los
1: no,
2: los
1: colados, colados mangos, güey. Ahí todo estaba el servicio secreto revisando todo. ¿Cuál colado, güey? Ahí no entró ni un colado, güey.
2: Ya sé, bueno. Oye, bueno, pues la que trae temita es la presidenta de México, Claudia Sheinbaum. Ella insiste en que... Pues ella no va a arrestar a Rubén Rocha Moya hasta que Estados Unidos no presente pruebas. De hecho, habló de que Roberto Velasco, el secretario de Relaciones Exteriores, tuvo una reunión con personajes importantes de los Estados Unidos. Y vamos a escuchar, póngale play, mi querido Chico.
4: La presidenta Claudia Sheinbaum aseguró que su gobierno seguirá insistiendo a Estados Unidos para que presente pruebas sobre los señalamientos contra Rubén Rocha Moya.
5: A ver si me da, Roberto, quiénes van a participar. Participan a nivel de subsecretarios en la reunión. La va a encabezar en el inicio Roberto y después ya se quedan representantes de la Fiscalía, Secretaría de Seguridad Ciudadana, Defensa, Marina, Guardia Nacional. Y vamos a insistir, por supuesto, en el asunto de las pruebas. Ya vamos a dar posteriormente más información sobre este tema, pero no se toca ese tema porque lo que se toca allí es lo que está en la agenda del entendimiento que se tuvo hace pues cerca de 8 meses, yo creo.
6: ¿A qué se refiere cuando dice que vendrá más información sobre
5: bueno, el caso señalado? A dar más información.
4: Informa para el Dr. J, Gustavo Palafox.
1: Bueno, una jueza de Nueva York, en el distrito de Nueva York, es la que dice que hay demasiadas pruebas en contra de Rocha Moya. Y esta jueza ni siquiera fue designada por Trump, fue designada por Joe Biden. Entonces, pues allí están las pruebas. Me imagino que no quieren colarlas porque ya saben cómo son y pueden poner en alerta a otras personas. En fin, vamos a ver en qué termina esto, ¿no? Yo creo que si le haces una encuesta a todos los mexicanos, nadie va a decir que Rocha Moya es inocente, ¿eh?
2: No, y ahí te va, ahí te va. Lo más sorprendente es que hay mismos de Morena que ya mejor se están bajando del barco, ¿eh?
1: Pues ahí está, nadie se quiso poner la camiseta.
2: Antes sí salían a defenderlo, güey, ya mejor dijeron, ahí muere.
1: Cuando Ricardo Anaya le dijo, pónganse la camiseta de que están con Rocha Moya, así como yo digo que estoy con Maru Campos, ninguno de Morena se la quiso poner. Si el vato no fuera inocente, sí, se lo hubieran puesto todos, ¿no? Pero bueno, esto es lo que está pasando, doctor J.
2: Así es, muchachos, lo más destacado de la información. Les mando un fuerte abrazo. 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
1: Vamos a volver al aire con el Terrible. Me están preguntando, Chico Morales, ¿cómo pueden hacer para bajar los recibos de la luz?
2: ¿Cómo le pueden
1: Que
2: hacer?
1: Le están llegando tremendos ahorita, ¿verdad? Dice que están llegando, que ya empezaron a caer los primeros madrazos, ¿verdad?
2: Ay, güey.
1: Bueno, ¿cómo pagar menos en tu recibo de la luz? Te lo platico en 7 minutos al aire con el Terry.

0: ¡Déjame pasar! ¡Déjame pasar!
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3: 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Chico Morales, platícame cómo están las carreteras en esta hora de la mañana.
4: Arroz. Freeway 110 al norte, a la altura de la avenida 43, un accidente provocando ya ahí un congestionamiento de hasta 35 minutos. 5 al sur, desde la Broadway hasta el 2, a la intersección del Freeway 2. Todavía actividad policial que reportamos desde las 5:30 más o menos. Que pasó este incidente, aún no sabemos qué es lo que está pasando, pero la policía sigue ahí activa. 60 al west, a la altura de Peck Road, ahí está un carro descompuesto obstruyendo el carril central, y 105 al west, a la altura de Long Beach Boulevard, ahí está un accidente que acaba de pasar hace 15 minutos, parece que sí hay personas lesionadas. Ojalá que no pase mayores. Sigue escuchando Al Aire con el Terrible y lo vamos a seguir informando.
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0: ¡Eres monólogo!
1: What's up? Oye, no me está preguntando. Salud para toda la gente que nos escucha en ¿dónde es? En Carmel.
0: Carmel.
1: Eso debe estar para el área de la Bahía, tiene el área 408. Me mandan un mensaje, claro. Arroba el terrible show. Oye, terrible, ustedes que platican de todo ahí, ayúdame, ¿cómo puedo bajar los recibos de la luz? Me están empezando a llegar unos recibos de luz carísimos. Bueno, todo tiene que ver con la energía, porque también esto de la guerra afectó los precios que está llegando el recibo de la luz. No sé si has notado un ligero incremento o no lo has notado, tú, Chico Morales.
0: Sí, sí lo he notado, pero la pregunta es muy fácil responder, Terry.
1: La pregunta es muy fácil responder. Tenemos también aquí Necari Albarrán, ¿a ti te han golpeado los recibos de la luz?
2: Claro, y sobre todo ahorita en verano, ay, pega, todo sube en este país, todo va para arriba.
1: No prendas el aire, ahí es tu departamento, Necari.
2: No, ¿qué me hace entonces? Me voy a morir de calor. No, hombre, tú.
0: Con alguien así con un abanico que te esté echando.
1: Estás acostumbrada al calor de... Viene de un país caribeño, estás acostumbrada al calor, Necari Albarrán.
2: Ya hacen 7 años, el cuerpo ya está acostumbrado a otras cosas, ¿no?
1: Se acostumbra al frío, ¿verdad? Bueno, sí. ¿Cómo? Igual cuando hace frío también gastas mucha luz, ¿no? Pero, sí. ¿Cuáles son los tips que tú recomiendas, Chico Morales, para ahorrar luz? Ahorita le voy a decir a mi amigo de Carmel cómo ahorrar un poco luz, ¿no?
0: Yo tengo dos. El primero, se puede ir a los malls, a un mall, de repente unos sandwichitos, allá come con la familia, se divierte, pero no gaste nada, si no, pues sale peor el caldo que las albóndigas.
1: Sí, todos los días te vas a ir al mall, sí, a comerte un sandwichito.
2: Claro.
1: Pues te va a salir más barato estarte en tu casa que todo lo que te gastaste en sandwichitos.
0: Ahora, si no quiere pagar tanto, pues unos diablitos de volada, antes de que llegue la corriente al contador, pues tire, cuélguesela de ahí, pasa nada.
1: Que te cuelgues de un diablito, te vas a ir al infierno.
0: No, se llaman diablitos, o sea, antes de que llegue al contador, tú le pones así unos cables y ahí pasas luz a tu... Todos los compas que saben de lo que estoy hablando. Usted pregúntale a un eléctrico, oye, ¿cómo puedo poner unos diablitos en la casa?
1: Y de volar. ¿Se pueden poner diablitos en los Estados Unidos?
0: Pues claro,
1: ¿qué crees, compa? O que te cuelgas, o sea, pero el recibo le va a llegar al vecino.
0: No, porque es antes de que llegue a la mufa.
1: A ver, aquí se pueden poner diablitos en los Estados Unidos. Que me hable un electricista, por favor. Verifique la verdad. 866-794-5099. 866-794-5099. ¿Cómo ahorrar en luz, Necari Albarrán? ¿Tú qué sugieres?
2: Bueno, yo sugiero desconectar, obviamente, lo básico. Todo lo que no estamos usando, nos encanta tener ahí miles de cargadores ahí conectados. Nos gusta tener que si el televisor encendido, el microondas con la puerta abierta, donde uno mete la comida. Y todo eso jala demasiada luz, así que lo básico. Si no estás en un lugar, si no estás usando cierto electrodoméstico de la casa, pues no, desconéctalo. Tienes que desconectarlo porque si no...
1: No creo que nadie desconecte la televisión. Nadie desconecta la computadora, nadie desconecta el wifi, la licuadora, ponle que sí, es electrodoméstico, sí. Pero ¿qué no son inteligentes ya los electrodomésticos nuevos?

0: ojos, o sea, no vienen ya smart, que si están conectados de todas maneras, si están apagados, sí. no andan gastando electricidad.
1: Algunos sí, pero a veces nuestra comunidad tarda mucho para cambiar sus equipos y todavía tienen los del año 200, sí. Y eso sigue jalando igual luz. Entonces, y sobre todo los cargadores todavía. Si usted es un cargador ahí pegado, eso está jalando, tengo o no el teléfono cargado. Así que desde lo poquito se puede empezar un buen ahorro.
0: Bueno, mi querido amigo de Carmel, te voy a dar unos tips aquí para que puedas bajar tu promedio de lo que gastas en luz del 25. Fíjate, del 25 al 30%.
2: Ah, caray, bueno.
0: Pero ya es un buen ahorro,
2: sí,
0: ¿no?
2: Sí, claro.
0: Cambiar a focos LED.
2: Ok.
0: Consumen hasta de un 75 a 80% menos energía que los focos tradicionales. Y duran mucho más.
2: Ok.
0: O sea que no lo va a estar cambiando a cada rato y te duran un montón. Ajusta el aire acondicionado, cada grado más frío aumenta el consumo. Mantenerlo alrededor de 75 a 78 grados suele equilibrar comodidad del ahorro. O sea, y también ya te venden en la Home Depot, en la Lowe's, te venden los termostatos inteligentes. Para que mantengas tu casa regular.
2: No, pero 75 terpos mejor en la calle. Pues oye. Pues sí.
0: ¿A cómo quieres?
1: ¿Cinco puedes a cada uno?
2: 67, 70 todavía.
0: Aquí adentro donde estamos en el estudio, estamos a esa temperatura. ¿La sientes incómoda?
2: Ahorita porque está la puerta abierta, pero ciérrala y nos ponemos como carnicería aquí.
0: Bueno, ahí está. Tú porque no quieres guardar dinero, güey. O sea. Desconecta lo que no uses, ya lo dijo Necaria Lorran, televisores, consolas, cargadores y otros aparatos siguen consumiendo energía aunque estén apagados. Lava cargas completas. Cuando uses tu lavadora y la secadora, llénalas completamente, no andes chiquiteando la ropa.
2: Oye, Terry, mito o realidad. Tú tienes paneles solares. ¿Sí se ahorra o es puro?
0: Güey, yo ya tiene mucho que no sé ni cuánto pago de luz.
2: Ah, entonces. Esa es otra opción para ahorrar, que se cambien a paneles solares.
0: Los que sean dueños de casa pongan paneles solares.
2: Sí, o exíjale a su casero.
0: Exíjale a su casero, mango. Ah, sí, yo te rento la casa y todavía quieres paneles solares. ¿No quieres que te venga a traer agua de coco todos los días con hielito, güey?
2: Te digo.
0: Oye, no conozco unas chinitas que masajean también. ¿Qué tal? Que te echan aire y te dan un masaje también de una vez.
1: Me parece buena idea.
2: ¿No quieres ver por uno tú?
0: Pídele a tu casero, güey. Estás viendo que no hay cómo sacar los que ya tienen 3 meses que no me pagan la renta y todavía quieres que les ponga aire acondicionado.
1: Ah, publícalos por morosos. Ponlos en las redes sociales.
0: ¿Por qué?
2: ¿Por morosos?
0: ¿Por mugrosos?
1: Morosos.
0: Bueno, vámonos. Cuida el refrigerador. No lo abras innecesariamente. Verifica que los sellos de las puertas estén en buen estado. ¿Ok? Tu refrigerador también gasta mucha luz. Aprovecha la luz natural durante el día. Abre cortinas y persianas para reducir el uso de iluminación artificial. Revisa tu consumo. Comparar los recibos mes a mes ayuda a detectar aumentos inesperados. Y ver qué es lo que puedes hacer para bajar tu recibo de la luz.
2: Ah, está bien.
0: La electricidad más barata es la que no se consume. Apagar, desconectar y usar los equipos de forma eficiente puede marcar una diferencia real en los recibos cada mes.
2: Ya dijo la Claudia Sheinbaum allá en México, para ahorrar luz no hay que prenderla, hay que eso dijo.
1: ¿Por eso están cortando la luz allá?
0: No, hombre, Epstein se le queda corto. ¿Dijo eso?
2: Sí,
0: recuerdo que dijo. Pero tiene razón, dime, ¿dónde mintió?
2: No la uses.
0: Consume, es que la gente no se da cuenta que tiene la luz. Mira, güey, yo el otro día llegué a mi casa porque salimos a hacer mandados y estaba el ventilador de la sala. ¿Para qué está prendido el ventilador de la sala si no hay nadie ahí?
2: Cuando llegue está fresquecito, Terry.
0: Para eso está el aire a 78 grados. Nosotros te la sacamos al aire con el terrible. Aquí lo dejamos con las muras de mi suegro.
2: Moreno.
0: Las mulas de Moreno. Ah, perdón. Fine. Very good. Very good. Very good. Very good.
2: Bailala.

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1: Critican a cantante de la música regional mexicana por besar la bandera de Estados Unidos.
2: Ah, ¿y eso?
1: Bueno, ¿de quién se trata? Te lo platico. Y además, ¿te acuerdas el que andaba diciendo que agarraran un deporte de hombres, que fueran machitos? ¿Qué creen que le pasó?
2: ¿Qué le pasó?
1: Bueno, más rápido que hay un hablador que un cojo. Jenny Viera tiene todos los detalles en el trending al aire con el Terry.

0: Es la Chiquis. Sí. Un saludo a la Chiquis que estuvo en la quinceañera de la raza.
1: ¿Ah, sí?
0: Con la raza. Se veía espectacular. Sí.

0: ¿Qué pasa en Los Ángeles?
1: 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Oye, mañana vamos a estar regalando un squishy. Ya encontramos otro squishy. Oh, sí. Vamos a ver si agarramos más. Vamos a tener el squishy de plátano, el squishy de banana. Pero tu niño tiene que estar contigo de 7 a 8 de la mañana. Chico Morales, platícame, ¿qué más está pasando en Los Ángeles?
2: La policía de Hermosa Beach realizó un operativo especial de seguridad relacionado con las actividades del mundial, resultando en 6 arrestos y la emisión de 34 citaciones. Las autoridades informaron que las acciones estuvieron dirigidas a combatir conductas peligrosas, mantener el orden público y reforzar la seguridad en las zonas con mayor afluencia de visitantes. La policía también advirtió que continuará con operativos de alta visibilidad durante los eventos internacionales para proteger a residentes y turistas y garantizar un ambiente seguro en la ciudad. ¿Qué hubo? Está bien, que se pongan las pilas los vatos.

0: moto o camión incluso.
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1: Estamos de regreso al aire con el Terry Lizo para platicar con la Jenny Fiera porque, vale, como hubo de mitote y de chisme, estuvo cañón, no se podía controlar. Estabas viendo uno y ya salía el otro, ¿no?
2: Así me gusta a mí.
1: Dejamos como 20 afuera, mano.
3: Ajá. Bueno, si hubiera sido, si hubiera habido más tiempo, nos vamos de largo.
1: Hubiera sido buffet de chismes el día de hoy.
2: Hay que hacer un buffet de chismes de un minuto cada uno.
4: Órale.
3: Pues así más o menos le hacemos, nada más que nomás agarramos tres. Ok, chicos, ¿quieren comenzar con la controversia, con los tres doritos después? ¿Qué se les antoja el día de hoy?
4: Controversia, controversia.
2: Con lo más morboso.
4: Controversia.
1: Lo más morboso.
3: Lo más morboso.
1: La turista que aventaron en Brasil, el bonji sin bonji.
3: Ay, no, qué feo.
4: Está perro.
2: Que en paz descanse.
3: Sí. Pero también qué mensos, o sea, sí sé, sí sé. O sea, ¿cómo la avientan y no la amarran? Pues bueno, ya que.
4: Está bien que hay mucha tecnología, pero todavía no hay el alámbrico ahí.
1: Sí, el bonji inalámbrico, chico.
2: Yo vi, dice, pero me cae gordo el que le tocaba hacer eso, dijo.
4: Sí,
1: qué bárbaro. Bueno.
3: Ay, no, qué feo. Bueno, entonces siglo. Vamos a comenzar con la controversia. Nada más porque ustedes lo pidieron.
2: A ver.
3: Resulta, chicos, que ya sabemos que estamos en estas ondas, pues, del mundial, cada quien apoyando a su equipo. Pues todos pendientes de los partidos, ¿verdad? Bueno, ahorita se andan tragando a ustedes se ubican en la Fuerza Régida, ¿no?
4: Sí, cómo no.
2: Simón.
3: ¿Saben quién es el Job?
2: Ese. Simón.
1: Sí. ¿Quién es?
3: Bueno.
2: El Jesús, pues el que canta. Sí,
1: el cantante, canta. El principal del grupo Auque.
3: Ándale. Pues se lo andan tragando en las redes sociales por algo que hizo.
4: ¿Qué hizo?
3: Algo que hizo que molestó a mucha afición y muchos de sus fans. Porque resulta que subió una foto en donde se ve que está con la jersey de Estados Unidos y está besando el logo. ¿Okay?
2: ¿Ok?
3: Entonces, pues mucha gente se sintió traicionada o se sintió como, mira este, o sea, vive gracias a nosotros porque hace regional mexicano. Es lo que están diciendo en las redes sociales, ¿eh? Yo no estoy diciendo. O sea, dice eso, que vive a costa de nosotros por el regional mexicano y que se pone a andar celebrando a un país que supuestamente pues que no lo tratan bien y que no sé qué le estaban poniendo ahí, ¿no?
4: No, sí. Y aparte Jenny siempre anda el camarada que ay, que viva México y que el pecho se le infla. Y ahora, pues, ¿qué pasó? ¿Qué pasó, mi compita?
3: Pero, chicos, él nació aquí.
4: No, por
3: él
4: eso, nació pero en entonces, California. ¿Para qué anda de hipócrita? ¿Para qué anda de hipócrita?
3: Porque puedes
4: yo siempre
3: querer
4: he dicho,
3: vos,
4: yo soy chiquillo de nacimiento brasileiro. Ahí está, entonces. Yo no voy a Brasil y nunca me vas a
1: oír diciendo,
4: ¡viva
1: México! Ok, ¿no? Les molesta eso. ¿Por qué les molesta todo, güey? O sea, les molesta que uno exista. Está bien, el morro quiere sus dos países.
4: Por doble cara, nada más.
1: El morro
4: por
1: quiere.
4: Eso.
1: Yo le iba a la selección de Estados Unidos. ¿Qué querías que le fuera?
4: Ok, espérame. A Oscar de Loya, ¿cuándo lo criticaron? Nunca. ¿Por qué? Porque él quería los dos países.
2: Y porque si no le pegaba.
4: Que siempre decía, viva México, pero también soy de aquí. Y él siempre traía la bandera.
1: Y aquí
4: México,
1: sí le daban para entrenar a
3: pero
1: las
3: es
1: Olimpiadas.
3: Que él creo, no. Según lo que yo leí en los comentarios, él también había subido también con México. O sea, él puede sentir amor por las dos.
1: Yo le voy a las dos elecciones.
3: Y no
2: yo le voy
3: significa...
2: como a cuatro. Pues sí, y a lo más bueno. Pues.
1: A ver,
3: eso no significa que realmente pues sea pues una persona que no nos está haciendo bien, ¿no? Porque muchos ya le estaban diciendo, oh, lo vamos a funar, ya Yaritza punto dos,
1: qué
3: bárbaro.
1: Que lo funen,
3: ya
1: dale.
3: Empezaron. Y entonces uno se queda así como que, ¿qué onda? O sea, ¿qué culpa tienes de que le sientas amor al país donde naciste? Pero también sientas amor a tus raíces.
1: Ahora tengo entendido que Estados Unidos fue donde empezó su carrera fuera. Fuerza Régida, ¿correcto?
2: Simón, correcto. Sí.
1: Exactamente, de aquí salieron los dólares para que se hicieran famosos. Sí. O sea, básicamente aquí está el apoyo de ese compa,
4: por
1: ¿no?
4: eso, pero desde el principio, como te digo, haya dicho los dos países, pues, se toma bien, pero siempre tirándole a Estados Unidos.
1: Tanto que odian a los gringos que ahí andan con sus tenis Nike todo el tiempo.
2: Sí, no, pues es que la gente pues, va a buscar, yo siento que a veces son los mismos artistas contrarios que empiezan a picar a la gente para echarle tierra al otro. Pues.
1: Entonces, así es. El coyote empezó el rumor.
2: El coyote.
3: El coyote.
1: Ahí está el compa JP. ¿Qué más bien hiciera?
3: Bueno, ahora vámonos con los tres doritos después. ¿Se acuerdan de la nota que había dicho de Eduardo Capetillo que había puesto en sus redes sociales, en sus historias, de que el pádel no era para hombres, que mejor un deporte que... Pues que te podías morir si la regabas. O sea, le puso otra palabra, ¿no? Pero le vamos a poner la regabas.
1: El que tiene miedo a morir, que no nazca, dijo el vato.
2: Así es, cierto.
3: O sea, no con esas palabras así, nada más le cambio la re por la K, pero bueno, en sí, chicos, hubo una nota que estuvo circulando ahí que sí es verídica, pero no. Bueno, resulta que tuvo un accidente de moto. Entonces, ándale, todos los demás empezaron a decirle de cosas, de que, ah, mira lo que estabas diciendo tú, ¿no? Que mejor yo en el pádel y no me pasa nada. Pero las imágenes rápidamente pues se pusieron a circular y se empezaron a preocupar todos sus seguidores, pues qué le había pasado, si le había pasado algo grave o algo así, ¿no? Pero resulta que no fue nada de eso, o sea, fue más sensacionalismo de las páginas estas que publican chismes. Al parecer iba a intentar cruzar en una zona que estaba acumulada de agua, estaba encharcada, y pues terminó necesitando ayuda para sacar la moto, se le atascó.
2: Ah,
3: y ya
2: atascado.
3: Eso fue, andaba atascado. Entonces eso fue el accidentazo que pasó. Pero pues la gente igual ya se andaba burlando de él.
4: Gente burlesca, vale, fíjate
2: nomás. No hay de dónde sacar.
4: Lo que no quieres para ti no andas deseando para otro, ¿eh?
2: Oye, pero le echan mucha carrilla a la gente que juega pádel. No tiene nada de malo jugar pádel.
4: No, porque ahí nomás
3: es
4: lo máximo.
3: Es un deporte. Yo creo que peor es estar ahí tirado nada más sin hacer
0: sin
3: nada.
0: Sin hacer nada.
2: ¿Qué iba a decir usted, chico?
4: Lo máximo es que te puedes quebrar una uña. Y ahí te rompió la madre este vale, ¿eh?
2: O las medias.
4: Las medias.
0: No, estaba viendo que la gente que juega pádel regularmente, 2 o 3 veces por semana, puede bajar entre medio kilo o 3, 40, algo así menos de a la semana. No, pero si sí lo hace regularmente.
2: ¿Medio kilo nomás?
4: Pues poquito.
3: Hombre,
4: un mediocampista baja 3.5 kilos en cada partido.
2: ¿Cuántos kilos baja usted sin hacer deporte,
4: chico? No, yo ni Dios lo manda, tú que he metido dinero a esto para bajarlo, güey.
2: No, pero allá donde chambea, de costales de
4: no, ahí sí,
2: varios
4: sí.
2: Kilos, ¿verdad?
4: Sí, sacó la lengua.
2: De cemento.
3: Exacto. Pues bueno, ahora vámonos con Luisito Comunica, que se acuerdan que andaba también ahí en rollos, que porque supuestamente no había pagado unas utilidades ahí en un restaurante que él es socio, no es el dueño.
0: Sí, pues, cómo no.
2: Sí, me acuerdo, cómo no.
3: Pues ya salió a hablar, ya salió a hablar, ¿cómo se podría decir?
0: A dar una respuesta.
3: Ajá. A dar una respuesta a todos aquellos que andaban diciéndole de cosas que marro y que no sé qué tanto. Pues estaba diciendo que él es socio, que él no es dueño. También dijo que los trabajadores sí no habían recibido las utilidades, pero porque apenas estaban comenzando y todavía no estaban generando lo suficiente como para
4: repartir.
0: Pues de que fueran los mods, sí, güey, o sea, tiene razón.
2: No tiene razón.
0: Espérate, compadre Pop, el vato lo dijo bien claro, el restaurante va empezando, ¿de dónde va a agarrar utilidades?
4: A ver,
0: si tú tienes pérdida, ¿le vas a pagar utilidades a tus empleados?
2: Ajá. A ver, escúchame.
4: Alégale, Pop.
2: Las utilidades vienen en tu contrato.
4: Hey.
2: Y tienes que respetar el contrato. Tú vas a sacar dinero a ver de dónde, pero tú le cumples.
0: Ah, Magmo, si no produces, no, o se llaman utilidades, lo que te sobra.
2: Por eso, hay ganancias, pero no quieren repartirlas porque no les conviene, porque se quedan con poquito.
0: El vato dijo que hubo puras deudas.
2: No es cierto. ¿Cómo hay puras deudas? Ellos van a inventar las deudas.
4: Está como los promotores.
0: Ellos van a inventar las deudas.
2: Claro.
3: Bueno, pues no sé, pero el caso es que él desembolsó de su bolsa, de su dinero, no de lo del restaurante, $400,000 para darles algo, porque él dijo que sí se había sentido mal de que no habían recibido nada, pero sí explicó de que él era socio, que el dinero, ha de cuenta que en ese periodo corresponde porque a lo pagado las inversiones, expansiones y gastos operativos, y que por eso no había utilidades.
2: Pues no va a haber. Y si seguían haciendo más gastos operativos y más expansiones, tampoco va a haber.
4: Pero utilidades se van a ir.
2: Pero
4: ahí,
2: mira,
4: entonces,
2: simple y sencillamente, el vato, guacha, subió una carta al empleado enseñando cómo les dicen: oye, discúlpenos, no va a haber estas utilidades por esto y por lo otro. A ver, que le manden las estadísticas de los gastos, por qué no la van a recibir o algo así. Y aún así, pues se pueden maquillar, pues, para todo hay maña. Es muy sabido que en las empresas buscan la manera de cómo no darte utilidades, pues. Y en México es uno de sus lugares.
4: ¿Es un mensaje subliminal o qué?
2: No.
4: Oh, okay.
0: Ahí está. Pues bueno.
3: Bueno, chicos.
0: Por cierto, el Elon Musk, ¿ya ves que se hizo trillonario?
2: Ah, Simón.
0: Y 420 de sus empleados se hicieron millonarios junto con él. Trillo es un compita mexicano que trabajaba como soldador, que también le pagaban con acciones, y cada cheque le pagaban ciertas acciones, y ahora tiene más de $1,000,000.
2: No manches.
0: Y hasta los que trabajaban sirviendo café, güey, tienen 800,000, 700,000, güey. Ahora
2: qué chilo, ¿no? Pues qué chilo.
4: Y nosotros aquí nomás mirando como los chinos.
0: Pues no trabajamos en SpaceX, güey.
4: Porque no queremos. Chamba ya.
0: Chamba ya. Había, güey. Ya no vamos a alcanzar a llegar a las utilidades de ahí, güey. No,
3: ajá.
0: Bueno, Jennifer, ni modo, se nos fueron.
3: Se nos fueron. Así como se nos ha ido muchas cosas. No pasa nada.
2: Oye, pero ese Luisito comunica que resuelva, ¿no?
0: Sí. Hoy nomás, güey, como sí. Si te debiera a ti dinero, güey.
2: No, pero yo me preocupo por la gente porque la gente en un restaurante trabaja duro.
3: Ya les dio.
0: A ver.
2: Ah, qué bueno, resolvió.
0: Abre un restaurante en México con puras pérdidas y reparte utilidades.
2: Simplemente no voy a poner utilidades si no quiero dar. Puedes abrir un restaurante sin dar utilidades. Eso lo ponen como un beneficio, algo que sea más atractivo el empleo.
4: Sí.
2: Y la empresa también. Porque cuando repartes utilidades, no sé qué puedes deducir de impuestos y todo el rollo. O sea, son colmilludos esos vatos, la neta.
4: Bueno, si ponen bien la lavandería, no va a quebrar.
2: No.
0: Ok, bueno. Gracias, Jennifer.
3: Hasta aquí mi reporte. Si gustan seguirme en mi Instagram, me pueden encontrar como Jennifer94.

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3: El presidente Donald Trump celebró su cumpleaños número 80 con una pelea de la UFC en los jardines de la Casa Blanca. Muere el cantante Oliver Tree y el youtuber Gaspi tras un choque de helicópteros en los Estados Unidos. Donald Trump anuncia acuerdo de paz con Irán y ordena reabrir el estrecho de Hormuz, incluye a Líbano. Un ataque ruso incendia milenario monasterio en Kiev y deja 5 fallecidos en Harbik. Continúa la actividad del Mundial. Hoy por la tarde Arabia Saudita, Uruguay, irá a Nueva Zelanda. Para mañana Francia, Senegal e Irak, Noruega.
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4: Si eres un artista de regional mexicano, ¿no puedes besar la bandera de Estados Unidos? Bueno, regreso con tus opiniones después de la rolita al aire con el Terry, 866-794-5099.

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1: Estamos de regreso al Eric con el Terry. Al millón y pasadito, DJs y Tripio. ¿Cómo andamos? Oye, ¿cómo se llama el cantante de...
2: ¿De dónde? Que,
1: pues de Fuerza Regida, ¿cómo se llama?
2: Se llama Jesús Ortiz.
1: Bueno, Jesús Ortiz. A este compo, ¿por qué lo criticaron, Jennifer, otra vez para la gente que se viene conectando al programa?
3: Lo andaban criticando porque subió una foto donde se andaba, pues, donde andaba besando la jersey de Estados Unidos, el logo ahí.
4: Team USA.
1: Estaba besando y tenía la playera de los Estados Unidos puesta. Y yo le pregunto al público, 866-794-5099. ¿Está bien que el vato cante regional mexicano y esté besando la playera de los Estados Unidos? Mucha gente en las redes sociales, en esa fotografía
3: para
1: le estaban
3: aclarar,
1: diciendo.
3: Él nació aquí.
1: Nos están tratando como el perro y tú besando esa bandera. O bueno, el muchacho nació aquí, quiere este país y las oportunidades que tiene se las ha dado este país. Y digo, igual, yo también le voy a la selección de Estados Unidos, ¿qué tiene de malo?
3: Pero creo que también había subido con la de la selección de México, entonces no sé qué les enchila
1: como es cantante de regional mexicano, no puede besar la camiseta de los Estados Unidos. 866-794-5099. Voy a las llamadas y también aquí estaremos opinando en la mesa riñoña. Hola, ¿con quién hablo?
5: Con Miguel.
1: A ver, Miguel, ¿cuál es tu opinión?
5: Bueno, mira, mi opinión, humildemente yo creo que lo están funando muy malamente, porque pues este país fue el que le brindó las oportunidades. Él no tuvo la culpa de haber nacido aquí. En México tal vez no la hubiera podido hacer. La mera verdad, yo creo que están exagerando y yo creo que están exagerando mucho en
2: la exageración.
5: Al chavo. La mera verdad.
3: Ajá, sí.
1: Exactamente.
5: Y no, pues la mera. Ese país es el que lo está ayudando y el que ha ayudado a muchos.
1: Exactamente.
5: Nomás se fijan en los que quieren.
1: Exactamente. Hay mucha gente que está criticando el país y que lo odian. Yo creo que si tú vives en este país, no puedes odiar este país, punto.
2: Claro que
1: sea
2: no.
1: Sea quien sea el presidente.
5: No, pues es donde agarran los dólares.
1: Presidentes van, presidentes vienen, las cosas van a cambiar, pero tú no puedes odiar este país. Ni porque yo he visto cómo, por ejemplo.
3: Una cosa es el presidente, otra cosa es el país.
1: Exactamente.
3: ¿No?
1: Este país es más grande que cualquier presidente, punto.
3: Es como si a mí no me gusta, por ejemplo. El presidente de México, y por eso voy a odiar a México, pues no, yo creo que no.
1: Vámonos con Leo, 866-794-5099. Funan a JP por besar la camiseta de los Estados Unidos. En las redes sociales le están haciendo muchos comentarios de que pues se está pasando de lanza con este país que nos trata mal. Leo, bienvenido, ¿cuál es tu opinión?
6: Mi opinión es que la gente está mal porque si vivimos aquí, tenemos que apoyar aquí también, todos.
1: Exactamente.
3: Ajá.
1: ¿Y cuánto tiempo tienes tú viviendo aquí, Leo?
6: 35 años.
1: 35 años. ¿Y a qué selección le va, Leo?
6: Le voy a Estados Unidos y también a México.
1: Exactamente, vámonos, Leo. Eso, gracias, Leo, vámonos con el Oaxaco.
2: Así nomás.
1: El Oaxaco, ¿de dónde será el Oaxaco, compadre Pop?
2: Yo digo que debe ser como de Tamaulipas, güey.
1: Oaxaco, ¿dónde eres? ¿De dónde eres, Oaxaco?
7: De Mero, estado de Oaxaca.
1: No lo hubiéramos imaginado.
2: Lo sospeché.
1: No me pasó por aquí, güey.
7: ¿Y que cómo ves? Oaxaco, güero, ojo verde, 1.85.
1: Ajá. Ay. Oye, Oaxaco.
2: ¿Qué más te falta?
1: Pues eres
7: arriba, Huatulco.
1: Eres picado de francés. Ya ves que ahí se quedaron muchos franceses.
7: Español también.
1: También los franceses quedaron ahí, güey. Sí. Oye, ¿cuál es tu comentario, Oaxaco?
7: Mira, así de fácil te la voy a describir. Rocío Dúrcal era española y amó a México, y aparte de eso, portaba la bandera de México. ¿Cómo la ves?
1: Exactamente. Entonces,
2: no la funaron en España.
1: Y no la funaron en España. Nomás la funó Juan Gabriel, pero nomás él.
7: Ándale.
1: Ahí estamos, Oaxaco. A ver, ¿cuándo te traes unos tejates para
2: qué
1: acá?
2: Qué golleteros son ustedes.
7: La
2: ayudas.
7: Tejate, la ayudita, chiquitito, chorizo y el mezcal.
1: Oh, ándale, pues y un molito bien sabroso que hacen ustedes en Oaxaca.
2: Y un masaje, ¿no quieres también?
7: Bien.
2: Qué bárbaro.
1: Gracias.
7: Saludos a todos.
1: Gracias, Oaxaco. Vámonos con Rosa.
4: Rosa.
1: La de enfrente. Ahí está esa llamada primero. Rosa, bienvenida.
2: Qué bárbaro.
8: Hola, ¿cómo están?
1: Al millón y pasadito, mi Rosita, dímelo.
8: Mire, yo tengo 3 hijas ciudadanas y tienen todo el derecho, como de besar la bandera mexicana, a besar la bandera del otro país. O sea, no por eso nos les vamos a echar encima. Yo estoy aquí como muchos estamos, pero no tengo nada en contra. Si ellos están con su equipo, su país o sus dos países, como muchos están, creo que están en su derecho. No tienen por qué criticarlos ni enojarse.
4: Nada, tiene que elegir uno. Son gabachos.
1: A ver, ¿tu hija qué es?
4: Es americana, ella no es mexicana, es americana.
1: ¿A quién le va tu hija?
4: Ella le va a México.
1: Ah, bueno, entonces.
2: Pero es americana, ¿por qué le va a México?
4: Pues porque le va, son gustos, pero no anda besando que acá.
2: Pero y si lo hiciera, no tuviera nada de malo, ¿no?
4: Sí, cómo no.
3: Exacto.
2: ¿Por qué?
4: No puedes traicionar a tu país.
2: No es traición.
3: Ay, traición.
2: A ver.
8: Yo ya lo traicionamos estando
4: ya
8: aquí,
4: me viera
8: chico.
1: Ya lo traicionó. Eduardo, Eugenia, lo callaste la boca.
2: ¿Qué le dijo?
1: Ya lo que dice Eugenia, que ya lo traicionó estando aquí.
2: Exactamente. No. A ver, ¿por qué
3: una bola de pan adentro de la boca?
4: Yo nací aquí, compa.
2: No, ¿por qué voy a regresar? ¿Usted aquí?
4: ¿Por qué me voy a regresar?
2: Usted nació en Ameca, Jalisco.
4: No le pregunten a GTPT, porque...
1: A GTPT. Ándale, ya lo bautizó. Gracias, mi querida Rosa. Vámonos con Eugenia en San José, California. Bienvenida, Eugenia. ¿Qué opina del compa JP que se le andan yendo encima por besar la camiseta de Estados Unidos ahí en su publicación de Instagram?
9: Yo opino que la gente esa está ridícula, porque a ver, ¿cómo lo opinaron cuando él le estaba ayudando a la gente mexicana a pagarles hoteles cuando hubo los juegos?
4: ¿Cuándo?
2: No es cierto.
9: Porque hay gente, a la vez de andar alegando, deben de ver lo bueno y lo malo. ¿Y qué tiene? Yo soy de México, yo soy de los Estados Unidos, pero yo le voy a México también. No hay nada malo.
2: Oye, pero ¿sabes qué? Mucha gente que lo critica son de México, no de aquí de Estados Unidos.
3: La mayoría yo creo que debe ser de México, porque ellos no sienten ese doble... Ahora sí que...
2: Pero cuando vas, tráeme unos tenis de volante.
1: No, güey. Pero todos los gringos... A ver, va la lucha americana gringa, llenan. Van los artistas gringos, llenan. Odian Estados Unidos, pero consumen Estados Unidos como hasta se le sale por las orejas, güey.
2: Pues sí.
1: Vámonos
3: ya nomás, pues porque sí.
1: Vámonos con Gregory. Dice que él era Gregorio, pero aquí en Estados Unidos es Gregory.
4: All right, más traicionero que nada, fíjate.
1: Gregory, bienvenido, Gregory.
10: Gregory. Excuse me.
2: All right, no worries, my friend.
1: A ver, Gregory, dímelo.
10: No, pues sí, tienes razón tú también, Terry, porque el país es diferente, muy diferente, separado del presidente. Aquí este país, muchas oportunidades, yo quiero mucho este país, tengo 30 años aquí, mis hijos nacieron aquí, tanto quiero mi país de nativo como este país porque te ha dado mucho. Una cosa es que, digamos, bese la bandera porque le tiene amor a su bandera porque aquí nació. Otra cosa es que le hubiera hecho fuchi a la bandera de México o a la comida como la yarita que hizo fuchi. Entonces, como dice la chiquilla que está ahí al lado tuyo, presidentes van, presidentes vienen. Ahorita que no nos quiere es el presidente, no el país.
1: Exactamente, Gregory. Muchas gracias por tu comentario.
10: Que no quiere.
2: Gregory, todavía tienes el acento bueno, ¿eh? Está bien, Gregory.
1: Pues ahí está, un saludo para mi compa JP. No se agüiten.
2: ¿No le vas a pedir que te traiga algo?
1: Todo el mundo tiene derecho a irle a quien le da la gana, man.
2: Pues sí.

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1: Vamos a regresar con la nota macabrona. Bueno, ¿qué harías si durante días escucharas un silencio en la casa de tu vecino?
2: No, pues
1: y luego empezar a llegarte un olorcito medio raro.
2: Ah, caray.
3: Ah, ya no me diera gusto.
1: ¿Qué fue lo que pasó hace unos días en el Doral, Florida? Te lo platico en la nota macabrona. Historia que le está dando la vuelta al mundo.

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2: Somos 97.9 La Raza, compadre Po. Que nos acompañe toda la bandera, porque vamos a estar en el Hollywood Park Casino viendo el partido de México contra Corea.
3: Vamos.
2: Ahí vamos a estar, compadre Po. Así, Simón, que esta semanita, el jueves, para que nos acompañe toda la raza a ver el partido.
3: A pasarla bien, va a estar bien perrona. Ya los esperamos, compa. Va a estar bueno. Sí, va a haber muchas promociones y todo, compa.
2: Vámonos con el tráfico.
3: ¡Vamos! ¡Arroz! Compadre, hay actividad policiaca allá por el 5 Sur, entre la Broadway y la Main Street. Hubo algo ahí por ahí que tiene el tráfico detenido. No te puedes quedar ahí, nada más hay un carril abierto. Te puedes ir por el 101 Sur. Ahí es una alternativa de camino, compadre. Así para que no quedes mucho tiempo atascado en ese lado. Mucho cuidadito también en el 105 West, allá por la Long Beach Boulevard. Un accidente bloqueando el carpool.
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0: Muchachos, ¿están listos para la nota macabrona? Esto acaba de pasar, muchachos, y de verdad se ponen los pelos de punta porque podría pasarte a ti. Y podría pasarte a ti.
1: Ah, caray.
2: O a ti.
0: ¿Qué harías si durante días escuchas un silencio extraño en tu casa? Ahí al ladito, y cuando finalmente entra la policía, descubres que adentro no había uno, no había dos, sino habían cuatro cuerpos de personas sin vida. Esta nota macabrona está basada en un caso real ocurrido hace apenas unos días en el Doral, ahí en Florida. Todo comenzó en una tranquila zona residencial, donde los vecinos empezaron a notar algo raro en una casa de dos pisos. Las luces permanecían encendidas día y noche. Nadie salía, nadie entraba. Pero lo más inquietante era el olor. Un olor pesado, metálico, difícil de describir. Al principio, algunos pensaron que quizás era basura acumulada, otros creyeron que podría ser algún animal muerto. Pero una vecina dijo algo que hizo que todos sintieran escalofríos.
2: ¿Qué dijo? Hey.
0: Aseguró que una noche antes había escuchado un golpe fuerte dentro de la casa. Después de eso, un silencio absoluto. Pasaron las horas, se dieron las 10 y las 11 y la 1, las 2 y las 3.
1: Ah, esa es la canción, tú.
2: Fue como la canción, pues.
0: Luego pasaron los días y los familiares no lograban comunicarse con las personas que vivían ahí. Los mensajes quedaban sin respuesta, nadie contestaba los WhatsApps, las llamadas iban directo al buzón, el grupo de vecinos, pues nada más no se activaba el compa. Hasta que alguien decidió llamar al 911 nomás para que fueran a revisar. Eran cerca de las 7:30 de la noche cuando varias patrullas llegaron a la casa. La casa estaba completamente cerrada, sin ventanas rotas, sin señales de robo, sin nada sospechoso por fuera. Pero los oficiales dijeron que desde la entrada ya se sentía algo raro, chamacos.
1: ¿Qué se sentía?
0: Tocaron varias veces la puerta, pero nadie respondió, entonces entraron, la tumbaron a patadas y lo primero que encontraron fue silencio. Ese tipo de silencio que se siente pesado y sospechoso. El aire acondicionado seguía funcionando, la televisión estaba encendida en uno de los cuartos, había platos sobre la mesa, como si el tiempo se hubiera detenido de golpe. Los oficiales comenzaron a recorrer lentamente la vivienda. Primero revisaron la sala, después la cocina y entonces hicieron el descubrimiento. En un cuarto encontraron a una mujer sin vida. Metros más adelante, a un hombre. Y en la otra parte de la casa, a dos niñas menores de edad.
1: ¡Chale, hombre!
0: Las cuatro personas estaban bien desvividas dentro de la misma vivienda.
1: ¿Qué pasaría?
0: La escena dejó impactados incluso a los investigadores más experimentados. La calle fue cerrada inmediatamente, las patrullas iluminaron toda la madrugada la avenida y las calles, mientras los detectives entraban y salían para ver qué diablos era lo que había pasado. Y lo más perturbador, ¿saben qué era, chamacos?
2: ¿Qué era?
0: Según los vecinos, la familia parecía completamente normal. Los veían caminar por el vecindario, saludaban, sonreían. Nadie imaginó lo que estaba pasando detrás de esas paredes. Algunos vecinos después dijeron que días antes habían escuchado discusiones. Otros aseguraron que una de las niñas tenía tiempo sin ir a la escuela. Pero nadie sospechó el horror que había dentro de esa casa. Muchos sospechan que fue un suicidio por infidelidad, ya que el marido estaba engañando a la mujer y pues la mujer lo iba a dejar y dijo, pues si no vas a estar conmigo, no vas a estar con nadie. Es lo que se rumora en el vecindario. La verdad, nadie sabe qué pasó. Solamente se sabe que hace algunos días los encontraron a todos muertos adentro de su casa. Y es que a veces el verdadero terror no siempre está en lugares abandonados. A veces vive al lado de tu casa.
1: Sí, no, pero en este caso, Terry, los morritas, ¿qué culpa tienen? O sea, si hay broncas entre uno, pues hay que se hagan como quieran.
3: Pero hay gente que se desquita.
1: Pero que se desquita. Uno como quiera, las criaturas.
0: Hace poquito hablamos de un caso de una mujer que también por pelearse con su marido mató al niño, ¿no?
1: Sí.
3: A sus dos niños.
0: A ella.
3: Y le mandó la foto primero antes de darse chicharrón.
0: Mira lo que acabo de hacer con tus hijos.
2: Chale, no manches. Y ha pasado seguido eso.
1: Sí, últimamente lo que estaba platicando.
2: Que se llevan también a los niños, pues.
3: Qué horror.
2: Eso es lo cardíaco, eso es lo macabrón. ¿Qué les pasará por la mente que lleguen a tomar esa decisión? A mí no se me hace que nomás por celos, que nomás porque él haya sido infiel. A mí se me hace que es como de esos casos que son poseídos, güey, pero no hay testigos que pueda decir, ah, mira, es que se me metió el chamuco, me dijo que hiciera esto.
1: Simón. Si es lo que más proteges como padre, o sea, por más malo que sea tu hijo, tú lo proteges.
2: Sí, yo creo que va más allá de asesinatos y suicidio.
0: Bueno, pues esta fue la nota macabrona al aire con el terrible. Imagínate, te vas de vacaciones y ya no regresas a tu casa.
1: Ah, caray, ¿por qué?
0: Pues ahorita te platico qué pasó después de la rolita al aire con el terrible. Esto se llama lo que no un día bueno fue, será José José, ¿no?
2: No, se llama Todo lo fue, Lenín Ramírez.
0: Ah, por ahí,

0: Estamos de regreso al aire con el Terry al millón y pasadito. Listos para platicarles lo que está pasando en el mundo, muchachos. ¿Vieron el caso de esta niña que se fue de vacaciones sin saber que ya no iba a volver nunca jamás a su casa?
1: ¿Pero qué le pasó? ¿Qué?
0: Bueno, pues una joven perdió la vida tras realizar deporte extremo. Se aventó por el bungee, pero no había bungee.
2: Ah, caray. ¿Cómo? No, o sea, bungee había, pero lo que no había era cuerda.
0: Exactamente. María Eduarda Rodríguez de
1: Freitas. No, cuerda había. Lo que no había era gente comprometida en su trabajo.
0: Esto pasó en Brasil, güey. Es como cuando un error en el trabajo es sumamente delicado, ¿verdad?
1: Sí.
0: María Eduarda Rodríguez de Freitas, de 21 años de edad, perdió la vida el sábado 13 de junio. En la llamada Puente del Esqueleto, en el municipio, ahí en Brasil, en un lugar turístico, cuando la aventaron, pues yo vi el video y vi que le estaban aventando y digo, ¿y cuál era el propósito? No se le abrió el paracaídas, era, yo dije, algo falló con ella.
1: Sí.
0: Pero nunca me imaginé que era un bungee. Ahora, pasaron muchas cosas, muchachos. ¿Cómo ella no se dio cuenta que no estaba amarrada?
3: Ah, uno. Porque no se siente, Terry.
0: Número.
3: No, pues te enganchan.
2: Tú confías en los que te están haciendo todo el ¿cómo se dice?
3: El procedimiento para que.
2: Todo el procedimiento. O sea, tú no estás viendo ahí atrás de a ver si sí o a ver si no.
3: Es que te enganchan por atrás, Terry.
1: Ay.
3: No, tú también.
1: De los pies también.
0: ¿Vieron el video? ¿Viste el video, compadre Pop?
1: Sí, sí lo vi, está gacho.
0: Descríbelo. Uh-huh.
1: No, pues haz de cuenta que van acomodando a la morra ahí como en un barranco, porque ni siquiera crees que era una plataforma así bonita. Pareja. No, era de cuenta que un barranco y
3: un desfiladero.
1: Ahí una banquetita nomás, y se subieron, güey. Unos vatos tostilicos, eran como cuatro morros, ¿no? Y agarran a la muchacha también delgadita y la agarran así, güey.
3: Así como
0: como si fuera tabla de surfear.
1: Como si fuera tabla, sí, la suben, la van a aventar, no sé por qué hicieron eso, la neta. Y el mecate se mira así atrás de todos ellos, así, suelto. No se le ve que lo traiga acá. Y también el mecate se mira bien raro, porque me ha tocado ver cuando se lanzan de bungees, porque me gusta verlo. Y te ponen un arnés fuerte en el pecho, claro. O sea.
2: Y el mecate, es como el
1: ácido, esa morra,
2: ¿no?
1: Parecía voladora de Papantla, güey.
3: Sí.
1: Sí, inalámbrica. Porque no traía cable. Y los morros, pues la avientan, güey, pobrecita. Entonces, cuando la avientan, la gente que estaba ahí alrededor empieza a gritar, pues empiezan cuando se dan cuenta
0: que no llevaba el cable. Y pues lamentablemente murió con el impacto, pues, como 50 metros de altura.
1: Sí, 40.
0: Y cayó, pues. Cayó así, con los brazos abiertos. Le quitaron eso.
1: Muy feo.
0: Y bueno, los vatos se quisieron pelar y los agarraron a los hijos de puya.
1: Agarraron a seis. Seis están en el bote.
3: ¿Y ellos por qué? Pues uno que tiene que firmar que... Oye...
2: Pero tú, de que algo falle, ¿no? De que alguien no te ponga algo.
0: Una cosa es que fallen y otra cosa, que se rompa la cuerda.
3: Yo lo máximo que me va a subir no va a ser a la mesa, no voy
0: y espérate, también allí en Missouri, unos vatos se murieron por andar haciendo deporte extremo, 12 en una avioneta.
1: ¿Qué les pasó a esos?
0: Pues se cayó la avioneta.
1: No manches.
3: Pero eso no es deporte, es un paseo, Terry.
0: Pues no, pues iban a aventarse en paracaídas, pues.
3: Ay, les fue el paracaídas.

0: queda todos o qué? No,
1: pues se cayó la avioneta, ni siquiera había agarrado la altura para que se aventaran.
2: O sea, no manches.
1: Ahí
2: no,
1: está. No, moraleja, chico, no hagan deportes extremos. Sí. Deporte extremo que te puedo decir, por ejemplo, si quieres un deporte extremo, dile a tu esposa, compadre Pop, ay, un, te salió la comida bien gacha, mejor voy a agarrar para llevar.
2: O dile, a mi ex le quedaba más buena.

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1: Buenos días, ¿cómo andamos? ¿Todo bien? ¿Todo bien?
2: Pues mire, estoy mejor que Martinoli de TV Azteca en México. Después de que lo trolearon los de Telerisa, que, nosotros sí estamos en el estadio. Y el vato dice, pues yo narrando desde el baño los estoy miando a todos.
1: ¡Ah, caray! ¡Tómala, traidor!
2: Pues empezaron los otros. No, es que Andrés Vaca da hueva.
3: Se tiene que defender.
2: Andrés Vaca da
4: hueva. O la ves o la derrama.
2: Con todo respeto. El perro, mejor que pongan todos los partidos al perro Bermúdez y tienen más posibilidad de ganar, pero bueno.
1: Es que, ¿sabes qué? Están cometiendo, creo, ¿no? Desde la banqueta de la ignorancia, un error. Que todos los partidos estelares se los narra el mismo. Pues bueno, ya no quiero decir nada más y aparte, se acabó el asunto.
2: Y aparte que se les descompuso la madre esa y no están pasando los partidos en alta definición.
1: Te creo. Oye, hace 57 segundos, decisión una drástica. Túnez hizo oficial el despido de su técnico Sabri Lemonchi.
2: ¿Cómo lo corren en el primer partido del Mundial?
1: ¿Qué hubo? Para que no digan que no. Además, muchachos, cuida tu computadora, Pom, no te vaya a llegar la de Damocles. No, así como le está llegando al técnico, no vaya a ser.
2: ¿Cómo en el primer partido? Pues ni que fuera el técnico de Curazao.
1: ¿Sabes qué? Es que son decisiones drásticas, ¿no? Que no pueden ser. Pantalón largo, exactamente. Ya se la habían apuntado y ahí.
2: ¿Y quién lo va a dirigir?
1: No sé, pues ahora apenas el comunicado, vamos a ver qué.
2: Histórico finalmente. Esto, ¿no? ¿Había usted escuchado que corrieron un técnico en pleno mundial?
1: No. Ahora, es que trae un equipazo, la verdad. Y le clavan 5-1, fue el marcador final en Monterrey. Y bueno, me lo dejaron sin técnico. Noticia de última hora. Hablamos de los partidos que tenemos el día de hoy. ¿Sí o no?
2: ¡Sí!
1: Ya estamos por arrancar, ¿eh? Ya estamos 4 partidos para este día lunes en la fiesta ecuménica a partir de las 11. Centro a las 11 centro, 12 del este, 9 Pacífico, España frente a Cabo Verde. Luis de la Fuente dijo que la milla mar iba a ser tomada en consideración. 3 horas más tarde en Seattle, solo el siguiente en Seattle, Grupo G, Bélgica, Egipto. Este es también muy buen partido. 5 de la tarde, centro, 6 del este, 3 Pacífico por el Grupo H, Arabia Saudita, Uruguay. 180 minutos después en Los Ángeles, complemento el Grupo G. Ya el amigo de todos, Irán, frente a Nueva Zelanda, ¿sí o no?
2: ¡Sí!
1: Y ahí está. Vamos a ver de qué cuero salen más correas y cómo se dan las cosas para el día de hoy, de los partidos del día de ayer. Bueno, sin lugar a dudas, lo que también estamos acá de todo, de Alemania Curazao, que goleó luego del 1-1, 7-1 marcador final. Y lo del empate de Japón, ¿no? En una muy buena segunda parte, Nakamura y Kamada. La primera mitad estuvo bastante malo. Qué dolor por Ecuador, ¿no? ¿Viste cuánta gente había en el estado de Filadelfia? Mi estimado Terry, ¿vieron, chico, Pop? Todo de amarillo. Creo que nadie se quedó en Nueva York, ¿no? Se fueron todos los de Ecuador para disfrutar del partido.
3: Sí.
1: Y finalmente lo de Suecia-Túnez, 5-1, marcador final. Y el caso de Ayari, ¿no? Que anota en 2 ocasiones y que no celebra los goles porque su papá es de Túnez y dijo, ¿sabes qué?
3: Pues,
1: por respeto al jefe, no voy a celebrar.
3: Órale,
1: buen detalle, ¿sí o no?
2: ¡Sí!
1: Oye, ya dijo Infantino que sí se va a hablar español, sí va a haber traducción o sí van a permitir de que contesten español los jugadores. Le sucedió al caso del marroquí Hakimi y también a Vinicius, quería contestar en español y dijeron, no, todo en inglés, ahora ya va a estar allá. Y a la selección de Inglaterra le está pasando todo en Kansas City, hasta una amenaza de tornado, caray. Le roban los zapatos, le roban los balones, le roban... Y bueno, pues ahora hasta la amenaza de tornado, ellos estarán debutando el día miércoles frente a Croacia en Dallas.
2: Oye, ya explicó la FIFA por qué lo del español.
3: ¿Por qué?
2: Hace cuenta, si juega a Curas, vamos a decir que juega Holanda contra Alemania, se habla holandés, se habla alemán y se habla inglés. Pero en el caso de que juegue Ecuador, que jugó contra quién jugó contra Costa de Marfil, se habla español, pues por Ecuador se habla el idioma de Costa de Marfil y se habla en inglés, que esa es la regla pues que tenían, doctor Z.
1: No, yo he estado en mundiales y hay unas cabinitas con traductores. Se quisieron ahorrar los traductores y entonces como también
2: bájale, a ver.
1: Ya ves que dijo Infantino.
2: Entonces no, quisieron ahorrar lo de Shakira, por eso llevaron a la Shakira de Temu en el primer partido.
1: Yo creo también, ¿no? Ya ves que él dijo, no, los boletos son como los de la NFL, la NBA. Ok, te estás comparando con la NFL y la NBA. La NBA, la NFL, el periodismo es muy importante. Y nos tratan muy bien. En algunos estadios de béisbol te cobran la comida, pero muy económica. Equipos como los Tejanos de la NFL no solamente te dan antes de comer, te dan al medio tiempo y hay postre, lo que quieras. acá no están dando ni agua. Me parece una mala situación.
3: Qué muertos de hambre.
4: Sí, bueno, no, o sea, hasta la mala acá onda, lo que ¿no? se andan embolsando. Y
2: hasta acá se escucha el rugido de tripas, no manches.
1: No, no, ¿sabes qué, Terry? Por ejemplo, cuando el día de la inauguración citaste para poder pasar todas las vallas de seguridad a las 6 de la mañana, 7 a la gente. El partido terminó a las 4. Señores, bueno, ahí te va otra. Perdóneme, ya se me calentó el hocico.
3: Está bien, mejor.
1: No hay internet en el estadio Azteca.
3: ¡Qué bárbaro!
1: O sea, ¿entonces de qué sirvió tanta cosa? O sea, dices, ¿para qué tanto? No es que quiera que venga a hablar uno mal y los, pero, como los influencers.
2: Pero dinero hay. Miren, los fanfests se están llenando los estadios. 40 mil, 50 mil personas ahí en el Coliseo de Los Ángeles. Más aparte lo que pagan de estacionamiento. Cada uno paga una entrada. Lo que se consume adentro, los patrocinadores. Si hay un mundial donde la FIFA está mamando dinero, es en este.
1: Ay, caray. Sí, claro, fuerte, pero pues bueno. Acuérdate que es torneo pirinola. Todos ponen al final, toma uno. Así son los torneos pirinola. O sea, yo, mira, la verdad, me dice el Flaco, no, que la acreditación. No, mira, si no tenemos, yo no se puede ni pasar.
2: ¿Acreditaron al Flaquito para pasar a un partido?
1: Aparte, yo le decía, mira, no te vuelvas. El color, eso va a estar, la diferencia, las calles y todo ese rollo. Lo demás no lo podemos pasar porque el reglamento así lo indica. Si no tienes los derechos, tienes que pasar tus reacciones 48 horas después. Pues ya para qué, ¿no?
3: Pues
1: ya
3: sí.
1: Para qué, la neta. Pero
3: ya pues, noticia bueno. Vieja.
1: Estados Unidos está para ser protagonista en esta copa, ¿sí o no?
2: Sí, ya lo dijo Martinoli en su narración. Estados Unidos para campeón del mundo.
1: No me vengas, no me vengas con babada, no. Sigue en el baño, Martín, síguele ahí porque te voy a hacer fuera de la vacinica, por favor. Digo, creo que va a ser protagonista y todo, pero vamos, se lo tiene que ratificar. Yes or no, deporte. 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
2: Pues ahí está, doctor. Mañana le preguntamos a la gente qué le parece.
3: ¿Qué le vas a preguntar?
2: ¿Qué? Si crees que México y Estados Unidos, compadre Bob, ¿quién gana? Si se los se topan en la siguiente ronda.
3: México, claro.
2: ¿Así como lo viste con Sudáfrica?
3: Yo sí.
2: Objetivamente.
3: Objetivamente, México.
2: Es que ¿sabes qué es lo que tenían los gringos? Que no se parecía que no se cansaban, güey.
1: Sí, no, como empezaron,
2: terminaron. Corrían como que no, parecían Usain Bolt.
1: Y corrían, corrimos con el Oliver. Ya lo dijo la canción de la batalla del 5 de mayo, así corrían.
2: Ahí estamos, doctor Z, súbele.
1: Vámonos, buena semana,
2: burro. Échale, René de calle.

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1: Estamos de regreso en el Colterri, listos para platicar con Leti Valencia de la Liga Defensora. Si tienes una pregunta de migración, márcame en este momento al 866-794-5099, 866-794-5099, y te contestamos con mucho gusto aquí en cabina. Bienvenida, Leti, ¿cómo estamos?
2: Hola, Terry, buenos días. Muy bien, ¿cómo estás tú? ¿Cómo
1: al millón encuentran? Y pasadito, como debe de ser, y cada día más guapo. Pero eso
3: bueno. No es cierto, eso no le creas.
1: Ya no se quita, es una enfermedad incurable. Tengo que vivir con ella. Imagínate, güey, o sea, estar caminando por la banqueta y que se te queden viendo las muchachas cada vez que vas caminando. O sea,
3: pero no es por eso, ¿no? Es porque traías el cierre abajo.
1: Bien, bueno, pues vamos con Leti el día de hoy. Y bueno, con el tema de migración y además... vamos a hablar de la visa T. ¿Tú conocías esa, compadre Po?
3: La visa T.
1: La visa T.
3: No, yo nomás conocía la visa U.
1: Bueno, ¿de qué se trata? Ajá, te vamos a platicar. También. Y mientras nos platica de la visa T, recibimos sus llamadas con preguntas de migración al 866-794-5099. Adelante, Leti.
2: Hola, Terry. Bueno, la visa T es específicamente para personas que han sido víctimas de la trata humanas. Y sí, es muy similar a la visa U. Tienes que esperar 3 años después de la aprobación para poder obtener la residencia. También es una visa muy generosa que puede perdonar delitos, castigos permanentes, incluso el uso de documentos falsos, igual que la visa U. Y también algo muy importante de la visa T es que puedes incluir a tus familiares, igual que la visa U. Si estás casado con un residente, perdón, si estás casado con alguien que no tiene estatus legal o hijos que son menores de 21 años, también pueden ser incluidos. Pero la visa T también se puede manifestar para personas que entran de manera voluntaria a los Estados Unidos, tal vez con un coyote o con algún familiar. Y ya estando aquí, esta persona te hace trabajar o hacer cosas en contra de tu voluntad, bajo amenazas, bajo esa amenaza de que le van a llamar a inmigración o que no te van a pagar cierta cantidad de dinero o te están pagando algo muy mínimo que no es un pago justo. Por eso es importante buscar asesoría de un abogado, porque si calificas para visa T puedes obtener la residencia.
1: Exactamente, y eso es bien importante, sobre todo porque hay personas que se vienen para acá y tienen que trabajar para pagar el coyote.
3: Sí.
2: Sí.
1: Entonces, eso es ilegal, güey, aunque les debas el coyote. Primero, ellos cometieron un delito en traerte para acá. Y de hecho, pues, y si te ponen a trabajar, ya te convirtieses en esclavo. Y eso es ilegal en Estados Unidos, ¿no? Entonces, sí. Si tú me estás escuchando por ahí porque vendes flores, porque andas vendiendo fruta, lo que sea, porque así estás pagando tu coyote, están violando tus derechos. ¿Y pudieras calificar para la visa T, correcto, Leti?
2: Sí, exactamente. Si estás haciendo cosas en contra de tu voluntad porque tienes una deuda, aunque sea el coyote, incluso hasta un familiar, porque tuvimos un caso de una señora que le pagó, que su hermano y su cuñada le pagaron el coyote para llegar aquí, y ya estando aquí, ella tuvo que trabajar para ellos por más de 2 años sin pago. No le estaban dando nada, y cada vez que ella le pedía pues dinero para comprar cosas básicas, les decían que no, porque ella le tenía una deuda al coyote. Incluso nunca le dijeron cuánto era la deuda. Luego le estuvieron agregando más y más dinero, haciendo la deuda más grande como para mantenerla en esa situación. Eso es visa T, un caso de visa T. Pudimos ayudarla para que saliera de esa situación con su hermano y pudiera empezar a trabajar ella misma y no tener esa obligación con su familia.
1: Pues ahí está, que no te pase lo mismo. Vámonos a las llamadas telefónicas. Aquí tenemos a Roxy. Bienvenida, Roxy, ¿cómo estás?
4: Buenos días, mi Terry. Buenos días, abogada.
2: Buenos días.
4: Enferma, y disculpen. Solo quería hacerle una pregunta. Mire, mi hijo está casado en México, se casó, pero como él nació aquí, dejó a la muchacha allá. Entonces, tengo una nieta y ya van a hacer otro bebé. Mi pregunta era, ¿se va a tardar mucho para arreglarle? Porque queremos arreglarle, pero nomás queríamos saber cuánto se tarda mucho.
2: ¿Para arreglarle a la niña?
1: No, hicieron las cosas al revés. En vez de pedirle y casarse aquí, se casó en México con la chava. Y la esposa está en México y los niños están naciendo en México.
2: Se van a tardar más o menos de 2 a 3 años porque tienen que hacer el proceso consular. La petición familiar se va a demorar como de 15 a 20 meses. Es el tiempo normal ahorita de procesamiento. Y luego, como es en México, en Ciudad Juárez se tarda casi un año y medio para que te den la entrevista. So, sí se tarda más o menos de 2 a 3 años en que finalicen el proceso.
1: Exactamente. Oh. Y para todos nuestros amigos que se quieren casar con una persona en otro país, es mejor que la pidan y se venga con una visa acá. Y aquí todo el proceso es más rápido.
2: Es más rápido.
1: Exactamente. Oh, okay. En cuestión de meses. Bueno, pues ahí está mi querida Leti Valencia. 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
3: Buenos días, feliz inicio de semana. Equipos de emergencia del condado de Los Ángeles trabajaron este fin de semana para controlar un incendio de maleza cerca de Gulfstream Park en West Covina. Autoridades mantienen vigilancia ante las altas temperaturas y recuerdan a residentes evitar actividades que puedan provocar llamas. El gobierno de Estados Unidos anunció nuevas medidas para fortalecer la innovación e inteligencia artificial. La orden busca crear mecanismos de colaboración entre empresas tecnológicas y autoridades federales para avanzar en seguridad y desarrollo de esta tecnología. En México, autoridades de Oaxaca investigan el asesinato del alcalde de San Miguel Amatitlán, Joel Bravo Martínez, ocurrido el sábado 13 de junio durante un ataque armado. Fuerzas de seguridad desplegaron un operativo para localizar a los responsables. Para Al Aire con el Terrible les informó Mónica Alexandra.

0: buen día. Con la fe puesta y vamos a hacer el trabajo. Quiero decirle a cada uno de ustedes que estamos vivos.
1: Solo
0: I'm on top of the world. A veces Dios te quita la comodidad para llevarte a tu destino. Porque hay sueños que no nacen en la tranquilidad, nacen cuando decides no rendirte. ¿Sí o no, chamaco?
2: Simón.
0: Para preguntar qué significa esto que les acabo de explicar, está con nosotros visitándonos temprano don Ricardo Carrera. ¿Qué significa eso, don Ricardo? Bienvenido.
3: No escuché.
4: Se la aplicó.
0: Clarito y al pie. Bueno, don Ricardo.
3: Estaba por Saturno.
0: ¿Ves que todos tenemos TDAH, pero no lo negamos, lo negamos?
4: Distracción cualquiera.
0: Bien, a veces Dios nos quita la comodidad para llevarnos a nuestro destino, don Ricardo Carrera.
3: Sí, por supuesto, porque el camino hacia el éxito está plagado de fracasos. De fracaso en fracaso, nosotros vamos a llegar al éxito. Ahora no nos atemos al fracaso nada más. Tenemos que ver a más adelante y entender que lo que nos pasa hoy, aunque sea malo, forma parte de ese futuro exitoso.
0: Exactamente. ¿Alguna vez Tomás Alva Edison, sabes quién es ese, verdad? Tú,
4: claro que sí, el creador de la bombilla.
0: Exactamente.
4: Y de la radio.
5: ¿Cómo olvidarlo?
0: Le preguntaron cuando finalmente funcionó. Le dijo, oye, pero usted fracasó como 1,000 veces para hacer el foco. Dijo, no. Encontré 999 veces de cómo no hacerlo.
4: Es de ver las maneras de una perspectiva diferente.
6: Aprender de los errores.
5: Sí, el que fracasó fue Tesla, que fue el que la descubrió y Edison se aprovechó.
6: No, sí, se lo robatearon.
4: Al revés.
0: No, Tesla no tenía nada que ver con la bombilla.
6: No con él, pero sí le robatearon.
0: Fue Marconi. Ajá. Marconi, el inventor del radio, el que le atribuyeron la invención de las ondas hertzianas para poder propagar el sonido por el aire, el que descubrió eso fue Tesla, Nikola Tesla.
4: Ok.
0: Pero luego le comentó a su compa Marconi en una peda, se pusieron a tomar caguama. No, pues fíjate que encontré esta madre y todo. Y el otro güey no estaba tan pedo, güey. Y apuntó. Y apuntó todo, güey.
4: Ah.
0: El Marconi, güey.
5: No, pues también la luz. Mira, dile al chat ahora sí, échame a chat.
0: Y el Marconi se quedó con la idea del radio y todo.
4: El Marconi.
0: Bueno, Tesla se murió a quebrado, ¿verdad?
6: Sí, con tantas
3: pobre,
6: cosas que inventó.
3: Murió pobre en un hotel, ni casa tenía.
0: Y fíjate, el que se quedó con el nombre y ahora va a ser el primer trillonario del mundo es un emigrante de Sudáfrica.
3: Un comentario terrible. Tú sabes que hay una bombita de las primeras que se hicieron.
0: ¿La de Andrés García?
3: No.
4: También.
6: No, esa es otra. 20,
3: que todavía está funcionando. Todavía está funcionando. Eran tan buenas que ya ha pasado siglo y medio y sigue funcionando.
0: ¿Y dónde la puede uno ver esa bombilla?
3: En Nueva York.
0: En Nueva York.
3: En un museo. Entonces la pregunta es, ¿por qué cuando compramos bombitas pasa un tiempo y se queman? Porque las hacen mal a propósito.
4: Sí.
3: Y así nos obligan a comprar otra.
4: Y no solo las bombillas, los electrodomésticos, los enfriadores de agua, las cafeteras, los hacen desechables, que te duran unos cuantos años.
0: No es
4: los
0: eso,
4: carros. Los carros, exactamente.
6: No, es eso. Unas bombillas de esas.
0: Lo que
6: de ese estilo.
0: Mande, ¿qué dice Jenny Viera?
6: Okay, yo tengo de esas bombillas, de ese estilo. De hecho, se llaman así.
0: Bombillas.
6: O sea, como el creador, las bombillas.
0: Pero lo que están diciendo es interesante, pero es que a veces tú puedes tener, en Cuba todavía manejan carros de 1950. Te pongo ese ejemplo.
4: Sí, sí.
0: No es que nosotros que el carro sea desechable. Lo queremos cambiar porque sale otro más perrón, güey.
5: No, pero sí.
4: Antes
5: no,
4: y hacían ahora, las cosas que duraran.
3: Otra calidad.
4: Ahora ya no las
3: hacen
4: para que duren.
3: Hay mucho plástico, ya no hay cromos. Ahora es plástico que brilla, pero no es cromo como era antes.
4: Así es.
0: Son plástico que brilla.
5: Es más, como los teléfonos antes eran los ladrillotes, se te cae, no pasaba nada. Ahorita se te cae, se te quebra de volada.
4: Simón, amigo. Antes se te caía, se quebraba el piso.
5: Otra cosa. Sí.
6: Podías matar a alguien con uno de
5: esos. Ahí están los Terians.
4: Ándele.
5: ¿Para qué te vas tan lejos?
4: Sí, es cierto.
5: Antes éramos bragados, bigotones. Ahora hay.
4: Cazadores.
5: Ya no.
0: Ahora ven un hombre así y le hacen fuchi.
5: ¿Qué hey?
0: Fuchi, ay, no, está bigotón y botudo.
4: No, y si anda bigotón y botudo, tampoco es hombre.
5: Mira, no, y anda besando con otros.
0: Mira, güey.
6: Sí. Ya eso no es señal.
0: Antes del pegue lo tenía Gabino Barrera, que no entendía razones hablando en la borrachera. Y así de borracho y de pedote, a las viejas andaban atrás de él. ¿Por qué lo mataron? Porque tenía como 20 mujeres.
4: Ándele.
0: Ese ya. Querían ese porque es bragado.
4: Pero,
0: mira qué bonito se ve cuando está
6: así. Eso nomás
4: lo dejaban ir al mundial.
5: Desde ahí existía el machismo porque a él no le hacían nada. Y a la otra, a Martina, ¿vale?
4: La Martina.
0: No, pobrecita. No, pues esas cosas son inaceptables. Se habla de un feminicidio, sí, una niña de 15 años.
5: Por eso. Pero ¿por qué al otro no lo castigaron por mujer, güey? Porque
0: no. Lo que no
4: mataba mujeres, chicos.
0: Era Pancho Villa.
4: A no compare.
0: Si Pancho Villa existiera ahorita, ninguna morra le hiciera caso. Y Pancho Villa tenía filas de mujeres atrás de él que querían andar y las agarraba, que se agarraran a balazos en la revolución.
5: Hasta yo, si tuvieron matriz, quisiera tener un hijo de Pancho.
0: Y ahora no. Si no te pareces a William Levy o a Tom Cruise, no eres mi tipo. Mira qué bonito tiene el maniquí.
6: Todavía vemos unas que otras ciegas.
3: Y antes la vida era más simple, las cosas eran blancas o negras, y sí, vivía más tranquilo y nadie tenía un infarto ni un derrame cerebral. Todos son grises, se acabaron los blancos y los negros.
4: Hey. Oiga, y también se acabaron los colores, Antes me acuerdo que era un mundo de color, los carros amarillos, rojos, verdes, azules, de todos los colores. Ahorita checa, blanco, gris, negro, colores mates así, los edificios, toda la arquitectura, no hay nada, con las casas no hay de colores.
3: Sí.
4: Antes mirás una casa rosa, una amarilla, una azul, una verde, todas blancas.
0: A mí negras, no me dejan pintar la casa.
6: Ya es más.
0: Ahí donde vivo no me dejan pintar la casa, tengo que pedirles permiso y los colores que ellos digan.
4: Ahí está, para que veas. Y antes,
5: ¿hay asociación o qué?
4: Era un mundo de color.
6: Sí.
5: O la Jennifer.
0: No, aunque tú vivas en una casa, no tiene asociación, la ciudad no te da permiso de pintarla. A ver, quiero pintar mi casa de morado, a ver si te deja la ciudad.
4: No digas, tú píntala.
6: Quiero mi casa color Barney.
0: Bueno, eso, empezamos hablando de una frase de motivación y terminamos hablando de colores de casa.
6: Como es costumbre.
0: Regresamos de minutos al aire con el terrible. ¿Y tú qué demonios crees que está pasando? ¿Crees que los Gavinos Barreras tienen una oportunidad en esta época con alguna mujer?
6: No.
0: Vamos a volver con la troleada.

0: Hola, pues mi gente de al aire con el terrible, bienvenidos. Hoy vamos a hacer algo diferente. Se comunicó con nosotros en nuestras redes sociales Lalo, que quiere trolear a su esposa, ¿verdad? Entonces, para poder trolear a su esposa tuvimos que hacer esta troleada en una hora, pues que no es habitual. Ahorita, pues mientras estoy platicando con ustedes y grabando esto, son aproximadamente las 6:30 de la tarde y ya tengo aquí a Lalo listo para trolear a su esposa. A ver, Lalo, platícame, ¿y cuál es la idea que tienes para trolear a tu esposa?
1: ¿Qué tal, Terry? Sí, mira, tengo ya un año que dejé de tomar y hoy cumplí precisamente hoy el año porque pues le hacía unos pasquines a mi señora cuando iba a tomar y pues quería hacerle la troleada de que hoy cumplí un año sin tomar y pues que volví, que estoy festejando para el año, pero que estoy bien borracho otra vez.
0: O sea que fuiste a festejar tu aniversario el año que... y te fuiste a festejarlo a una cantina, güey.
1: Sí, que estoy en una cantina para festejar el año sin tomar.
0: Ok, entonces tú, ¿qué tipo de panchos le hacías a tu esposa cuando tomabas?
1: Me ponía borracho, andaba todo arrastrado ahí en los parties y les gritaba, me meaba los pantalones. No, todo un show, Terry. Pues también una vez me enseñaron un video de cómo andaba ahí todo haciendo espectáculos y pues mejor lo dejé por la paz.
0: Vientos huracanados. Entonces la troleada que tienes es de hablarle a tu esposa para decirle que andas celebrando con una caguamba que ya tienes un año de no tomar.
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3: Somos 97.9 La Raza, son las 8:12 de la mañana. ¿Qué es lo que está pasando en las carreteras en esta hora? El compadre Pop nos tiene todos los detalles. Temperaturas agradables el día de hoy. Estaremos raspando los 95 grados en los valles.
4: ¿Va a meterse a la alberca?
3: 99. Sí. Riverside San Bernardino y el Valle de San Fernando. ¿Cómo está el tráfico, compadre?
4: Arroz, compa, 405 Sur, allá donde cruza con el 2. Pues hay un objeto bloqueando el carpool y eso hace que el tráfico esté bien lento, compa, y que no se pueda aprovechar ese carrilito que la neta sí te aliviana de vez en cuando. Mucho cuidado para que sepas nada más. Ahí en el 210 East por la Rosemead Boulevard, pues que está tirada también una llanta y estorbando ese el hule que queda el caucho ahí, está estorbando por ahí. Así que cuidadito, compadre, el tráfico está 2-3 tranquilón. Para ser lunes está bien. Aguas.
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1: Estamos de regreso al aire con el Terrible. Vamos a hacer una troleada. Esto pues lo estamos haciendo en la tarde. Son las 6:30 aproximadamente. 6:38 cuando estamos hablando en este momento con Lalo. Y bueno, Lalo está festejando un año y medio. Un año de no tomar. Y toda su familia está muy contenta. Entonces todavía no llega a la casa ahorita, ¿verdad? Usualmente, ¿a qué hora llegas a tu casa, Lalo?
2: Oh, sí, llego a las 5, Terry. Ahorita ya me están mandando mensajes de que por qué no he llegado, pues.
1: Ok, listo. Ok, ¿tú sabes hacerle como borracho, Lalo?
2: Sí.
1: Oye, compadre, ¿tú crees que Lalo le puede hacerle como borracho?
3: No, hombre, se me hace que ya sabe cómo hacerle como si no anduviera borracho,
1: man. Oye, compadre, ¿tú sabes qué hacerle como borracho?
3: Yo también sé cómo
1: hacerle. Ok, listos, ok. Yo voy a hacerme pasar por el dueño de la cantina, ¿ok?
3: Ok.
1: ¿En qué ciudad andas para darle más o menos una ubicación?
2: Aquí en New Hall.
1: ¿En dónde?
2: En New Hall.
1: En New Hall, ok. Quédate ahí, le voy a decir que te arrebataste acá por Pandel. Te queda cerquita, ¿no?
2: Sí, Pandel.
1: Ok, estás aquí en una cantina, que si por favor viene por ti, porque estás hasta el queque de borracho, ¿ok? Entonces tú ahorita que te la pase, empiezas a hablar así, bien borracho, a decirle que la quieres mucho y que nunca, bueno, te pones así y luego el compadre pues va a ser tu amigo y también la va a querer convencer. Vamos a marcarle. Listo, vamos a marcarle a Chile. Abusado ahí, Tigrillo, le pones efectos de cantina, que estamos bien ambientados.
4: Bueno.
1: Hola, buenas tardes.
4: Buenas tardes.
1: Si usted es la señora Chely.
4: ¿Quién habla?
1: Mire, yo soy el dueño de aquí, de la cantina, el Tifón. Soy el dueño, señora, el administrador de aquí del establecimiento.
4: Ajá.
1: Lo que pasa
4: pero
1: es que,
4: usted, ¿por qué tiene mi número?
1: Bueno, pues no me lo dio su esposo, se lo sacamos a su esposo de su celular. Lo que pasa es que su esposo ya está aquí en estado inconveniente, pues no puede ni caminar, ya le quitamos las llaves del carro porque se quiere ir manejando. Está gritándole a los clientes, y ya volteó la mesa, tiró la comida, y pues no queremos vernos con la necesidad de hablarle a las autoridades. No sé si pueda venir por él, por favor, aquí en el Tifón, en Pamel.
4: Ay, no, a ver, es que debe de haber algún error, porque mi esposo, o sea, no debe de estar ahí.
1: No, yo no sé dónde debe estar su esposo, pero aquí llegó desde las 4:30 de la tarde, que venía celebrando no sé qué. Y luego, después se puso a invitarle a todo el mundo.
4: A ver, pero ¿cómo se llama mi esposo?
1: Su esposo se llama Lalo.
4: Ay, ¿no me lo puede pasar, por favor?
1: No puede ni hablar, pero sí que se lo pase. Señor Lalo, aquí está su esposa.
4: No es posible, que seas tú. Si ya sabes que no tienes que estar tomando. ¿Qué pendejadas estás haciendo? No, yo no voy a ir por ti. A ver qué haces. No. Qué vergüenza. Se suponía que ya estabas bien. Todo ese año de rehabilitación que...
5: No.
4: Fíjate nada más, qué vergüenza, de verdad. Qué vergüenza, no. Yo no quiero que estés marcándome. Y yo no sé, háblale a tus hermanos o a ver a quién. No, Dios mío.
5: Ahora sí estoy chido, madre.
1: Lalo, ya te colgó. Vamos a marcarle otra vez, ¿ok? Ahorita le vamos a pasar a su otro amigo porque a ti no se te entiende.
6: Aquí les pregunto, ¿qué hubieran hecho ustedes?
4: ¿Bueno?
1: Señora, me colgó el teléfono, ¿qué voy a hacer? ¿Va a venir por él o lo saco a la calle?
4: Ay, no, señor, qué vergüenza, de verdad. Una disculpa enorme por esas conductas tan nefastas. Pero
1: que...
4: mire, ¿sabe qué?
1: Sí.
4: No, déjeme ver, veo a ver si un vecino va por él o alguien, porque a mí me da mucha vergüenza.
1: Permítame, aquí está un amigo. Está un amigo que a ver, porque pues no le entiendo, a ver si le entiende el amigo. A ver, señora, aquí a está la esposa de Josué.
7: Ven.
4: ¿Y tú qué? Vas a estar igual que este. Par de inútiles, borrachos.
7: Ven.
4: No. A ver señora, mejor al de la cantina. A ver, pásame.
1: A ver, señora, entonces aquí está. Puede venir por él, le mande un Uber. Okay. Y aparte, aquí tiene una cuenta de $4,000, señora.
8: A la madre.
4: No, entonces sabe que mejor ya ni me marquen a mí. O sea, ya arreglénselas ustedes.
1: A ver, el vato vino diciendo que le invitaba a todo el mundo. Que dijo que la casa que él pagaba y no sé qué y que él podía.
4: Pero es que entonces, usted también, ¿para qué les da bebidas gratis a los borrachos? O sea.
1: A ver, permítame, Lalo, ahí está su
4: esposa,
1: por favor.
4: Además, yo estoy trabajando. Es que, mire, yo estoy trabajando. No tengo tiempo de estar atendiendo ese tipo de asuntos, y mucho menos si le deben, pues ni modo, a ver quién le paga.
1: No, señora, pero alguien tiene que pagar los $4,000. A ver, Lalo, ahí está tu esposa.
7: Ven por mí.
4: Ay, no. Es que eres un pendejo, de verdad. Yo no sé cómo es posible que después de un año que estuviste bien, estés cayendo otra vez en lo mismo. ¿Sabes qué? La verdad, ahorita que vengas vas a agarrar tus cosas y te vas a largar ya, porque yo no tengo por qué estarte soportando, mucho menos estar viviendo con un borracho bueno para nada como tú y el amigo que traes también de inútil. Además, gorrón. Y aparte dice el señor que deben un cuento, ¿no, Nay? Yo no sé. La verdad es que mejor agarras tus cosas y te me largas, porque la verdad no. Yo estoy bastante enojada contigo.
7: Chely, es una troleada aquí para saber que sí estoy bien, que sí he cumplido el año y voy a seguir aquí todo bien porque quiero estar con ustedes.
4: ¡Ay, no! ¿Cómo crees? ¿Es una broma?
1: Se esperó para no llegar a la casa para decirte que se había emborrachado celebrando su aniversario de no pistear.
4: ¡Ay, no se pasan, eh! No es posible.
1: Felicidades, te vamos a mandar una
7: por la troleada y pues ahí voy a seguir echándole ganas a no tomar.
1: Exactamente, las caguamas nomás velas de lejos.
4: Ay, no. Oye, no, yo pensé que sí había sido cierto.
1: Cuando te des sed de la mala, ya venden compadre Pop, la ¿cómo se llama? La Heineken sin cero de alcohol, ¿verdad?
3: Sí, de la Michael Ultra también ya venden.
7: Es la que estamos tomando ahora, Terry, cero alcohol.
1: Felicidades, pues nomás que el saborcito, pero no a coneja. Bueno, Chely, felicidades por tu marido. Ojalá que sean muchos años más de que no tome, que puedan seguir llevando las cosas bien en su familia. Y pues es un ejemplo para todos los borrachos que nos escuchan de que uno sí se puede rehabilitar y regenerar si quiere y tiene ganas. Muchas gracias, Chely.
4: Pues, ¿qué les puedo decir? Pensé que sí era cierto, pero gracias a Dios que no. Ay, no, si no, este hombre ya no vuelve a entrar a mi casa, de veras.
1: ¿Sí lo hubieras dejado si se vuelve a emborrachar?
4: No, claro, por supuestísimo. Es más, ya estaba a nada. Ya estaba advertido.
1: Bien, entonces, bueno, pues para que te pongas la pila, mira, ojalá que aguantes otro año más. Esta fue la troleada al aire con El Terrible.

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1: Estamos de regreso al aire con el Terry Lizo para platicar con la Jenny Fiera porque vale, como hubo de mitote y de chisme, estuvo cañón, no se podía controlar. Estabas viendo uno y ya salía el otro, ¿no?
2: Así me gusta a mí.
1: Dejamos como 20 afuera, mano.
3: Ajá. Bueno, si hubiera sido, si hubiera habido más tiempo, nos vamos de largo.
1: Hubiera sido buffet de chismes el día de hoy.
2: Hay que hacer un buffet de chismes de un minuto cada uno.
4: Órale.
3: Pues así más o menos le hacemos, nada más que nomás agarramos tres. Ok, chicos, ¿quieren comenzar con la controversia, con los tres doritos después? ¿Qué se les antoja el día de hoy?
4: Controversia, controversia.
2: Con lo más morboso.
4: ¿Controversia?
1: Lo más morboso.
3: Lo más morboso.
1: La turista que aventaron en Brasil, el bonji sin bonji.
3: Ay, no, qué feo.
4: Está perro.
2: Que en paz descanse.
3: Sí. Pero también qué mensos, o sea, sí sé, sí sé. O sea, ¿cómo la avientan y no la amarran? O sea, no, pues bueno, ya que.
4: Está bien que hay mucha tecnología, pero todavía no hay el alámbrico ahí.
1: Sí, el bonji inalámbrico, chico.
2: Yo vi, dice, pero me cae gordo el que le tocaba hacer eso, dijo.
4: Sí,
1: qué bárbaro. Bueno.
3: Ay, no, qué feo. Bueno, entonces siglo. Vamos a comenzar con la controversia. Nada más porque ustedes lo pidieron. Resulta, chicos, que ya sabemos que estamos en estas ondas, pues, del mundial, cada quien apoyando a su equipo. Pues todos pendientes de los partidos, ¿verdad? Bueno, ahorita se andan tragando a ustedes se ubican en la Fuerza Régida, ¿no?
4: Sí, cómo no.
2: Simón.
3: ¿Saben quién es el Job?
2: Ese. Simón.
1: Sí. ¿Quién es?
3: Bueno.
2: El Jesús, pues el que canta.
1: Sí, el cantante, canta. El Simón. Principal del grupo Auque.
3: Ándale. Pues se lo andan tragando en las redes sociales por algo que hizo.
4: ¿Qué hizo?
3: Algo que hizo que molestó a mucha afición y muchos de sus fans. Porque resulta que subió una foto en donde se ve que está con la jersey de Estados Unidos y está besando el logo. ¿Okay?
2: Ok.
3: Entonces, pues mucha gente se sintió traicionada o se sintió como, mira este, o sea, vive gracias a nosotros porque hace regional mexicano. Es lo que están diciendo en las redes sociales, ¿eh? Yo no estoy diciendo. O sea, dice eso, que vive a costa de nosotros por el regional mexicano y que se pone a andar celebrando a un país que supuestamente pues que no lo tratan bien y que no sé qué le estaban poniendo ahí, ¿no?
4: No, sí. Y aparte Jenny siempre anda el camarada que ay que viva México y que el pecho se le infla. Y ahora, pues, ¿qué pasó? ¿Qué pasó, mi compita?
3: Pero, chicos, él nació aquí.
4: No, por eso, pero entonces, ¿para qué anda de hipócrita? ¿Para qué anda de hipócrita?
3: Porque puedes querer dos.
4: Yo soy chiquillo nacimiento brasileiro.

0: Ahí está, entonces. Nah, yo no voy a Brasil y nunca me vas a oír diciendo ¡Viva México!
1: Ok, ¿no? Les molesta eso. ¿Por qué les molesta todo, güey? O sea, les molesta que uno exista. Está bien, el morro quiere sus dos países.
0: Por doble cara, nada más.
1: El morro
0: por
1: quiere.
0: Eso.
1: Yo le iba a la selección de Estados Unidos. ¿Qué querías que le fuera?
0: Ok, espérame. A Oscar de la Hoya, ¿cuándo lo criticaron? Nunca. ¿Por qué? Porque él quería los dos países.
2: Y porque y si no les pegaba.
0: Que siempre decía, viva México, pero también soy de aquí. Y él siempre traía la bandera.
1: Y aquí sí le daban para entrenar a
3: pero
1: las Olimpiadas.
3: Pero es que creo, según lo que yo leí en los comentarios, él también había subido también con México. O sea, él puede sentir amor por las dos.
1: Yo le voy a las dos elecciones.
3: Y no
1: yo le voy
3: como a cuatro.
2: Pues sí, y a lo más bueno. Pues.
1: A ver,
3: es que no significa que realmente pues sea pues una persona que no nos está haciendo bien, ¿no? Porque muchos ya le estaban diciendo, oh, lo vamos a funar, ya Yaritza punto dos.
1: Qué bárbaro. Que lo funen.
3: Y
1: dale.
3: Empezaron. Y entonces uno se queda así como que, ¿qué onda? O sea, ¿qué culpa tienes de que le sientas amor al país donde naciste? Pero también sientas amor a tus raíces.
1: Ahora tengo entendido que Estados Unidos fue donde empezó su carrera. Fuerza Regida, ¿correcto?
2: Simón, correcto.
1: Sí. Exactamente, de aquí salieron los dólares para que se hicieran famosos, sí. O sea, básicamente, aquí está el apoyo de ese compa,
0: por
1: ¿no?
0: eso, pero desde el principio, como te digo, haya dicho, los dos países, pues, se toma bien, pero siempre tirándole. Mira, Estados
1: tanto
0: Unidos.
1: Tanto que odian a los gringos que ahí andan con sus tenis Nike todo el tiempo.
2: Sí, no, pues es que la gente pues, va a buscar, yo siento que a veces son los mismos artistas contrarios, que empiezan a picar a la gente para echarle tierra al otro. Pues.
1: Entonces,
2: así es.
1: El coyote empezó el rumor.
2: El coyote.
1: Ahí está el compa JP. ¿Qué más bien hiciera?
3: Bueno, ahora vámonos con los tres doritos después. ¿Se acuerdan de la nota que había dicho de Eduardo Capetillo que había puesto en sus redes sociales, en sus historias, de que el pádel no era para hombres, que mejor un deporte que... Pues que te podías morir si la regabas. O sea, le puso otra palabra, ¿no? Pero le vamos a poner la regabas.
1: El que tiene miedo a morir, que no nazca, dijo el vato.
2: Así es, cierto.
3: O sea, no con esas palabras así, nada más le cambio la re por la K. Pero bueno, en sí, chicos, hubo una nota que estuvo circulando ahí que sí es verídica, pero no... Bueno, resulta que tuvo un accidente de moto. Entonces todos los demás empezaron a decirle de cosas, de que, ah, mira lo que estabas diciendo tú, ¿no? Que mejor yo en el pádel y no me pasa nada. Pero las imágenes rápidamente pues se pusieron a circular y se empezaron a preocupar todos sus seguidores, pues qué le había pasado, si le había pasado algo grave o algo así, ¿no? Pero resulta que no fue nada de eso, o sea, fue más sensacionalismo de las páginas estas que publican chismes. Al parecer iba a intentar cruzar en una zona que estaba acumulada de agua, estaba encharcada, y pues terminó necesitando ayuda para sacar la moto, se le atascó.
1: Ah,
3: y ya
1: atascado.
3: Eso fue, andaba atascado. Entonces eso fue el accidentazo que pasó. Pero pues la gente igual ya se andaba burlando de él.
0: Gente burlesca, a ver, fíjate.
2: Nomás no hay de dónde sacar.
0: Lo que no quieres para ti no andes deseando para otro, ¿eh?
2: Oye, pero le echan mucha carrilla a la gente que juega pádel, no tiene nada de malo jugar pádel.
0: No, porque ahí nomás
3: es
0: lo
3: un
0: máximo.
3: Deporte, yo creo que peor es estar ahí tirado nada más sin hacer
1: sin
3: nada.
1: Sin hacer nada.
2: ¿Qué iba a decir usted, chico?
0: Lo máximo es que te puedes quebrar una uña y ahí te rompió la madre este vale, ¿eh?
2: O las medias.
0: O las medias.
1: No, estaba viendo que la gente que juega pádel regularmente dos o tres veces por semana puede bajar entre medio kilo. Medio kilo o estrés, 40, algo así, menos de a la semana. No. Pero más. Si lo hace regularmente.
2: ¿Medio kilo nomás?
0: Pues poquito.
3: Hombre,
0: un medio campista baja 3.5 kilos en cada partido.
2: ¿Cuántos kilos baja usted sin hacer deporte,
0: no,
2: chico?
0: No, yo ni Dios lo manda, tengo que haber metido dinero a esto para como para bajarlo, güey.
2: No, pero allá donde chambea, de costales de
0: no, ahí sí,
2: varios
0: sí.
2: kilos, ¿verdad?
0: Sí, sacó la lengua.
2: De cemento.
3: Exacto. Pues bueno, ahora vámonos con Luisito Comunica, que se acuerdan que andaba también ahí en rollos, que porque supuestamente no había pagado unas utilidades ahí en un restaurante que él es socio, no es el dueño.
1: Sí, pues, cómo no.
2: Sí, me acuerdo, cómo no.
3: Pues ya salió a hablar, ya salió a hablar, ¿cómo se podría decir?
1: A dar una respuesta.
3: A dar una respuesta a todos aquellos que andaban diciéndole de cosas que marro y que no sé qué tanto. Pues estaba diciendo que él es socio, que él no es dueño. También dijo que los trabajadores sí no habían recibido las utilidades, pero porque apenas estaban comenzando y todavía no estaban generando lo suficiente como para...
0: Repartir.
1: Pues de que
0: repartir.
1: Fueran los moods, sí, güey, o sea, tiene razón.
2: No, no tiene razón.
1: Espérate, espérate, compadre Pop, el vato lo dijo bien claro, el restaurante va empezando, ¿de dónde va a agarrar utilidades? A ver, si tú tienes pérdida, ¿le vas a pagar utilidades a tus empleados?
2: Ajá. A ver, escúchame.
0: Alégale, Pop.
2: Las utilidades vienen en tu contrato.
0: Sí.
2: Y tienes que respetar el contrato. Tú vas a sacar dinero a ver de dónde, pero tú le cumples. Ah,
1: Mango, si no produces, no, o se llaman utilidades, lo que te sobra.
3: Es lo que te sobra.
2: Por eso, hay ganancias, pero no quieren repartirlas porque no les conviene, porque se quedan con poquito.
1: El vato dijo que hubo puras deudas.
2: No, no es cierto. ¿Cómo hay puras deudas? Ellos van a inventar las deudas.
0: Está como los promotores.
1: Ellos van a inventar las deudas.
2: Claro.
3: Bueno, pues no sé, pero el caso es que él desembolsó de su bolsa, de su dinero, no de lo del restaurante, 400 mil pesos, para darles algo, porque él dijo que sí se había sentido mal de que no habían recibido nada, pero sí explicó de que él era socio, que el dinero, ha de cuenta que en ese periodo corresponde porque a lo pagado las inversiones, expansiones y gastos operativos, y que por eso no había utilidades.
2: Pues no, no va a haber, y si seguían haciendo más gastos operativos y más expansiones, tampoco va a haber.
0: Pero las utilidades se van a ir
2: pero
0: ahí.
2: Pero mira,
0: entonces,
2: simple y sencillamente, el vato, guacha, subió una carta al empleado enseñando cómo les dicen, oye, discúlpenos, no va a haber estas utilidades por esto y por lo otro. A ver, que le manden las estadísticas de los gastos, por qué no la van a recibir o algo así. Y aún así, pues se pueden maquillar, pues, para todo hay maña. Es muy sabido que las empresas buscan la manera de cómo no darte utilidades, pues. Y en México es uno de sus lugares.
0: ¿Es un mensaje subliminal o qué?
2: No.
1: Oh, okay. Ahí está. Pues bueno.
3: Oye, bueno, chicos.
1: Por cierto, el Elon Musk, ya ves que se hizo trillonario.
2: Ah, Simón.
1: Y 420 de sus empleados se hicieron millonarios junto con él. Trillo es un compita mexicano que trabajaba como soldador, que también le pagaban con acciones y cada cheque le pagaban ciertas acciones y ahora tiene más de $1,000,000.
2: No manches.
1: Y hasta los que trabajaban sirviendo café, güey, tienen 800,000, 700,000, güey. Ahora
2: qué chilo, ¿no? Pues qué chilo.
0: Y nosotros aquí nomás mirando como los chinos.
1: Pues no trabajamos en SpaceX, güey.
0: Pues porque no queremos. Chamba ya.
1: Chamba ya. Había, güey. Ya no vamos a alcanzar a llegar a las utilidades de ahí, güey. No,
3: ajá.
1: Bueno, Jennifer, ni modo, se nos fueron.
3: Se nos fueron. Así como se nos ha ido muchas cosas. No pasa nada.
2: Oye, pero ese Luisito comunica que resuelva, ¿no?
1: Sí. Hoy nomás, güey, como si te debiera a ti dinero, güey.
2: No, pero yo me preocupo por la gente porque la gente en un restaurante trabaja duro.
3: Ya les dio.
1: A ver.
2: Ah, qué bueno, resolvió.
1: Abre un restaurante en México con puras pérdidas y reparte utilidades.
2: Simplemente no voy a poner utilidades si no quiero dar. Puedes abrir un restaurante sin dar utilidades. Eso lo ponen como un beneficio, algo que sea más atractivo el empleo.
0: Sí.
2: Y la empresa también. Porque cuando repartes utilidades, no sé qué puedes deducir de impuestos y todo el rollo. O sea, son conmilludos esos vatos, la neta.
0: Bueno, si ponen la lavandería, no va a quebrar.
2: No.
1: Ok, bueno. Gracias, Jennifer.
3: Hasta aquí mi reporte. Si gustan seguirme en mi Instagram, me pueden encontrar como Jennifer94.
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1: Volvemos en minutos, que con el Mundial llega la tragadera. Sí, ya sea que vayas al estadio como Chico Morales, que fue a ver el Estados Unidos contra Paraguay.
0: Muy bueno.
1: O si no, estás ahí en la casa del compadre Pop, que ya te trae un sushi de carne asada.
2: Ah, muy bueno, con guacamolito arriba,
1: que ya te trae una costillita, que unas quesadillas, que unos nachos con guacamole.
2: Y al último la cuenta.
1: Y trague, y trague, y trague, y trague, y no te das cuenta de la engordadera. ¿Cómo comer en el Mundial sin engordar?
0: Ah, caray.
1: Viene nuestra nutrióloga Sandy Cortés después de unos minutitos, de aquí 7 minutos al aire con el Terry.

0: en Los Ángeles.
1: 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Vámonos ahora con Chico Morales para que nos diga qué está pasando en Los Ángeles.
2: Las autoridades de Inglewood lanzaron una advertencia a los residentes que planean rentar espacios de estacionamiento durante partidos del Mundial.
1: Ahora.
2: Esto cerca del SoFi. La ciudad informó que quienes ofrezcan estacionamiento sin los permisos y licencias comerciales requeridos podrían recibir multas. Muchos vecinos...
1: ¡Es tu casa!
2: Pero es lo que te iba a decir.
3: Todos, haciendo negocio.
2: Todos maten al toro y el toro no mata a nadie, hombre. Son bien trans estos langusos.
1: ¡Es tu casa! Si yo quiero rentar mi parking, ¿qué?
2: Sí, pues allá.
1: ¡Tengo derecho!
2: La ciudad
4: es...
2: Sí.
4: Pero es que tu casa es... ahí mismo está como casa, no como negocio.
3: Ya, déjame porque voy a hablar de un comercial.
2: Pásale.
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0: Estamos de regreso al aire con el Terry al millón y pasadito. Y es hora de hablar de nutrición, muchachos. Órale. Es hora de hablar de, pues que ya empezó la preocupación más grande del Mundial 2026. Y no es el tráfico ni los precios de los boletos, es la tragadera, chamacos. Porque uno dice, voy a ver un partido y termina hipotecando la casa por unos nachos y una Coca-Cola y pizza y hamburguesas y carne asada y todo lo que te puedas tragar. Y ya no son cervezas, ahora quieren tomar caguamas, compadre Pop.
1: Sí. No, pues es que la caguama se pone bien helada y luego para que no se caliente dice, ay, me lo voy a tomar rápido para que no se caliente, y tomas más, pues.
0: Exactamente. Bueno, nuestra nutrióloga Sandy Cortés dice que el mundial no solamente nos pone de nervios para ver si va a ganar nuestra selección, sino porque pues es una amenaza para tu cintura. Bienvenida, Sandy, ¿cómo estás?
2: Exacto, pues aquí estoy porque les quiero dar los tips que son las claves para disfrutar este mundial, la fiesta más grande que hay en el fútbol, sin arrepentirte.
0: A ver, ¿a qué equipo le vas primero? ¿Quién quieres que gane?
2: Ay, pues ¿cómo? ¿México?
0: ¿Y después de México quién?
2: Estados Unidos.
0: ¿A qué le tiras cuando sueñas, mexicano? Bueno, está bien.
3: Las dos.
0: Bien, entonces, ¿cómo evitar la engordadera, Sandy, en este mundial que todo el mundo va a comer mucho?
2: Se los voy a dar súper simple y en el número 5, que es mi favorito, son 5 puntos claves. Número 1, queremos que no llegues con hambre al partido. Comer algo antes evita que ataques todo lo que hay a tu vista o en la mesa. Puede ser una frutita, puede ser una ensalada, un puño de nueces, hasta un yogur. Algo simple va a ayudar que no llegues atareado a comer. Número dos va a ser poner límites del alcohol, así como estaba diciendo el compadre, las caguamas, la cerveza, la michelada, de repente, si vamos de una a otra, pues entonces no hay límite. Queremos que pongas límites de alcohol desde el principio. Ya sea que alternes una bebida alcohólica con un vaso de agua, o elige tal vez un agua mineral con limoncito, y le puedes poner chile si quieres para sentirte más festivo.
0: Okay, entonces, ¿el alcohol engorda?
2: Pues el alcohol no engorda, el que engorda es el que se lo toma.
0: mi fíjate que yo tengo una hermana, y el alcohol sí engorda, tengan cuidado. Una hermana mía se fue a pisar con unas amigas y engordó como 9 meses.
4: Nah, ese es otro tipo de entrenamiento, tú.
1: Sí, tripió.
0: ¿Qué vas, Santi, aparte del alcohol?
2: Bueno, el número 3 va a ser, tú controlas tu plato, no la reunión. En lugar de ir directo al... si te sirves botanas, queremos que sea en un plato pequeño o en un plato, en vez de agarrar directo de la bolsita o de la charola, hay que agarrar el platito, ponte lo que te vas a comer, y aunque vayas 2 veces, va a controlar lo que te estás comiendo en vez de ir directo a la charola y directo a la mesa. Número 4, hay que movernos en el medio tiempo. En lugar de estar directo, ir directo al refrigerador y movernos de esa forma, hay que pararnos, tirarnos un poquito, darle una vuelta al sillón, platicar con tus amigos en vez de ir directo a la comida, tratar de hacer algo de estiramiento. Y número 5, sabemos que hay partidos en la noche, hay que también cuidar el sueño, porque ¿qué pasa cuando no dormimos por estar viendo el fútbol? Al otro día tenemos más hambre y vamos a estar comiendo mucho más y no vamos a sentir este nivel de satisfacción, porque el apetito cambia cuando uno no duerme bien. So, hay que cuidar el dormir también cuando son partidos de noche.
0: Exactamente, pues cuando hayan partidos, pero no va a haber ningún partido donde te vayas a desvelar. Bueno, obviamente el partido por el que se acabe a las 9 de la noche, y si sigues la peda te duermes a las 2 de la mañana, sí. ¿Verdad, compadre?
2: Exactamente.
1: Así es.
2: Especial fin de semana. Pero sí, disfrutar el mundial no significa sacrificar tu salud. Con pequeñas decisiones estratégicas puedes celebrar sin culpa. Y aquí estoy, Sandy Cortés Robertson, para ayudarles en cualquier tipo de nutrición.
0: Exactamente, Sandy Cortés Robertson. Oye, Sandy, oye, me estás comentando que Sandy tiene, ya ves que están las inyecciones, ¿verdad?
3: Uh-huh.
0: Ella tiene una bebida que funciona igual que las inyecciones. Sí, y bajas de peso y todo, ¿verdad?
2: Exactamente, eso para los que necesitan un poquito más de ayuda controlando el hambre durante estas reuniones, durante el trabajo. Yo tengo unos suplementos de calidad clínica que yo misma uso, y puedes conectarte conmigo directamente en mi teléfono y así puedes tener las 3 opciones que doy. Pero sí, son geniales y son nutracéuticos, son muy de calidad muy, muy buena.
0: No estoy diciendo groserías en el programa.
2: No son groserías, pues.
0: son son este hidráulicos los que está diciendo que tiene.
2: No, no hidráulicos.
0: No, no, ¿qué dijiste?
2: Neutracéuticos.
0: ¿A ver, qué dijo, compadre Pop?
1: ¿Qué?
0: Ok, Sandy, ¿cómo se puede comunicar contigo para probar esos suplementos que tienes para bajar de peso?
2: La forma más fácil es contactarme, ya sea una llamadita, un mensaje de texto al 925-248-3221. 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Y me pueden decir que vieron mi información por medio de este show, así van a saber qué hacer. Y otra cosa, y si quieres más apoyo, tengo 2 días gratis en mi página de internet, que es sandycortez.com.
0: Muchas gracias, Sandy. Nos escuchamos pronto.
2: Aquí estamos, al millón y pasadito.
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2: Vaya, no encuentro fallas en su lógica.
3: Buenos días, feliz inicio de semana. Equipos de emergencia del condado de Los Ángeles trabajaron este fin de semana para controlar un incendio de maleza cerca de Gulfstream Park en West Covina. Autoridades mantienen vigilancia ante las altas temperaturas y recuerdan a residentes evitar actividades que puedan provocar llamas. El gobierno de Estados Unidos anunció nuevas medidas para fortalecer la innovación en inteligencia artificial. La orden busca crear mecanismos de colaboración entre empresas tecnológicas y autoridades federales para avanzar en seguridad y desarrollo de esta tecnología. En México, autoridades de Oaxaca investigan el asesinato del alcalde de San Miguel Amatitlán, Joel Bravo Martínez, ocurrido el sábado 13 de junio durante un ataque armado. Fuerzas de seguridad desplegaron un operativo para localizar a los responsables. Para Al Aire con el Terrible les informó Mónica Alexandra.
4: ¿Qué dice el público?
5: Estamos de regreso al aire con el Terry, al millón y pasadito. Y vamos a contarles lo que pasó, lo que está pasando en estos últimos días en la fiesta mundialista, muchachos. ¿Qué sucede? Pues que hubo un reportero coreanito, ¿verdad? Que por cierto, ya hay seguimiento de lo que dijo el coreano. Ahorita Jennifer nos va a platicar qué fue lo que respondió el coreano. Este reportero coreano reportando y llega una muchacha, lo abraza y lo besa sin su consentimiento.
6: Okay. Sin que le dé permiso.
7: En el cachete.
5: En el cachete. Sí. Y luego, lo que dicen las redes sociales y las publicaciones de los periódicos. Fan mexicana sorprende a reportero coreano. Así decía. Pasa casi lo mismo. Al revés, está la chica reportando. Llega un vato, la abraza, como para que otro compa enfrente le sacara
7: pero
5: una foto.
7: No fue como un abrazo así como tal, así.
5: Pero fue como rápido.
7: Poner la mano, ajá.
5: Como rápido, sácame la foto y se fue. Y el comentario en los periódicos y las redes sociales decía: fan mexicano acosa a reportera. Aquí va. Uno era sorprende y el otro era acosa. ¿Por qué la diferencia? Yo aquí voy a preguntarle a la gente. ¿Cuál es la diferencia? ¿Con un vato es sorpresa y con una mujer es acoso? 866-794-5099. 866-794-5099. Pero, y luego hay seguimiento de la nota. Ya entrevistaron al coreanito. ¿Qué dijo Jennifiera?
7: Bueno, él dijo que él se le hacía raro porque en su país no estaba acostumbrado el acoso. Estaba prohibido el acoso.
5: Él dijo que entonces sí era acoso.
7: Pues eso fue lo que dijo, pero que igual no era como que, a lo mejor él lo tomó como que tal vez así es su cultura, pero en mi país no está, no está acostumbrado el acoso, o sea, como el estar cerca de alguien. O sea, allá tú hablas con alguien y está como cada quien su distancia, ni siquiera se toman de la mano, no hay un beso ni de cachete, o sea, es así pues.
5: ¿Por qué con un...? Entonces, pero la pregunta es, y la hago al 866-794-5099, ¿por qué con el coreanito era sorpresa y con la reportera era acoso? Con punto de vista, compadre.
6: Pues mi punto de vista es de que los hombres no nos agüitamos. Somos más...
8: Bragados,
6: Simón. Pero, por ejemplo, si yo estoy haciendo el reportaje y llega una muchacha y me besa, a lo mejor a mi esposa no le va a gustar, ¿verdad? Pero a lo mejor yo no me agüito. Pero si fuera al revés y llega un vato y agarra de la cintura a mi esposa, a lo mejor mi esposa sí se ofende porque se siente acá, no, y también, yo también. Entonces, lo que pasa es de que no estuvo bien ninguna de las dos, pero creo que nosotros, como aguantamos más, dicen, lo sorprendió.
8: Pero creo también lo que pasa es que...
7: No, pero también puede haberse sentido incómodo y no decirlo por ser hombre y decir,
5: sí,
7: ah,
5: se sintió incómodo. Si tú ves el video y le ves la cara, sí sonrió, pero sonrió a huevo.
8: Sí, porque en su cultura es acoso y aquí haber dicho, ¿sabes hacer la cultura de estos camaradas? Pues yo sigo la corriente.
6: Sí, yo la corriente.
8: Lo que fueres, hacer lo que vieres.
6: Simón.
8: Pero yo pienso que aquí lo que más predomina es que la mujer siempre es como más... Como que le dan más, está más débil la mujer. Y dicen,
6: no diga eso, chico.
8: No, dicen, pues, eso.
7: Bueno, igual, creo que también, o sea, Porque muchos estaban diciendo, ah, le estaba saludando, que de beso y así. Una cosa es un beso así, cachete, cachete, pero ella lo agarró y... o sea, así de en el en aquí. En el,
8: se en la protege mejilla. Más a la mujer en el país, ahí en México. ¿O dónde sí. pasó?
7: Pero yo creo que también deberían de pues, escuchar a los hombres. Si a ellos no les parece, pues sería... Pues,
5: o sea, ¿no? No debes de agarrar a un hombre y besarlo sin su consentimiento, y no debes llegar a agarrar a una mujer y abrazarla sin su consentimiento. Uh-huh. Las dos cosas
6: los dos fueron
5: iguales.
6: Fueron acoso
5: pero,
6: los dos.
5: Pero en mismo México, o sea, esto pasó en México y los mismos diarios uh-huh. mexicanos lo manejaron diferente, güey. ¿Sí me entiendes?
6: Mm, sí.
5: O sea, no tenían por qué manejarlo diferente. No. Los dos fueron acoso.
6: Es que a ver, hay que ver quién escribió el diario, o sea, quién puso la noticia, el hombre. Pues a lo mejor fue una mujer y puso, ay, lo sorprende. Y en el de la otra, era mujer, la acosó.
8: Ándale.
6: Pero si hubiera sido un hombre, a lo mejor hubiera sido distinto. Hubiera puesto, le fue bien al coreanito. Hey. Y al otro, se la repegaron. Hey. O sea, depende quién lo haya escrito, pues.
5: Voy a la línea
6: pero
5: telefónica.
6: Pero los dos fueron acosos.
5: 866-794-5099. Hola, ¿con quién hablo?
9: Leticia.
5: Leti, ¿cómo estás? Bienvenida al aire con el Terry. Oye, nos pueden ver en vivo, vayan a la aplicación La Música en lamusica.com. También pueden ver nuestro programa en La Música App. Háganle clic ahí donde sale el logo del Terrible y nos van a ver en vivo y en directo en video. A ver, Leticia, ¿cuál es tu comentario?
9: Ah, pues yo pienso que de la muchacha hacia el chinito fue como un reto. Como pienso como que un reto, a que no te atreves a hacer esto. Pienso que fue reto. Y de parte de la mujer, pues hay que ver que los hombres son más aventados, pueden pensar otra cosa y sí, no fue tampoco tan malo, pero sí fue sorprendida la muchacha. Oye, ¿qué está pasando? ¿Qué? Y sí, como que de la otra morra fue como un reto.
5: Oh, ok, pero ¿estuvo mal que el muchacho abrazara a la muchacha?
9: Sí, sí estuvo mal porque ahorita hay mucho... y no puede uno defenderse porque supuestamente uno es mujer.
5: Pero no estuvo mal que la muchacha...
9: Que
6: no,
9: trabajo,
6: fue un reto.
7: Pero aunque haya sido un reto, de todas maneras no estaba bien.
9: No estaba bien.
5: Es que las dos cosas
9: no
5: son acoso.
9: En el trabajo hay una persona que ya les había comentado y no se ha calmado. Y ya todos han cambiado conmigo porque yo al último me quejé, entonces... Ah, porque soy mujer, pues anda diciendo, no, pues esta es la única que está trabajando aquí y se unen ellos y pues no está bien. Más porque uno es mujer.
5: Exactamente. Muchas gracias, amiga. Vámonos a Denver, Colorado. Hola, en Denver, ¿con quién hablo?
10: Hola.
5: Hola, ¿cómo te llamas? ¿Cuál es tu nombre?
7: Hola.
5: Hola, en Denver, dice Medina Lucio.
6: No, hombre, Lucio se lució.
5: Lucio se lució con ignorarnos. Oye, vámonos a otra información, compadre Pop. Fíjate que Elon Musk se convierte en el primer trillonario del mundo y mucha gente está enojada y molesta.
6: ¿Por qué?
5: Porque dicen que es un tipo deleznable, asqueroso, que no puede... Así dicen los comentarios, que no se puede permitir que una persona tenga tanto dinero. Pero al mismo tiempo, fíjate que la historia de un compa mexicano que trabaja como soldador ahí, que es de apellido Hernández, se convirtió en millonario porque el vato les pagaba con acciones.
6: Ah, aparte del sueldo les daba acciones.
5: Entonces, cuando se hizo pública la empresa, muchos empleados de él se convirtieron en millonarios.
6: Ah, qué chilo.
5: O sea, los benefició.
6: Sí, sí, sí.
5: Y aparte, sí va a pagar un montón de impuestos.
6: Ok.
7: Pero yo escuché comentarios, de que no estaban unos de acuerdo, de que, ya en Estados Unidos ya tener un millón ya no es nada. Pero algo es algo, ¿no?
6: No,
5: ya
6: pues
5: quisiera
6: claro.
5: yo tener nada, güey.
7: ¿Verdad?
6: Que me den nada con un milloncito. Oye, pero terrible, ¿por qué dicen que el vato es un puerco asqueroso?
5: Porque que no puede ganar tanto dinero.
6: Porque gana más dinero.
5: Pues sí, porque ganó $1 trillón y que no es posible que una persona en el mundo tenga tanto dinero.
8: ¿Se lo regalaron o qué?
5: Se lo regalaron.
6: No, entonces, se lo ganó.
8: Entonces, ¿qué anda alegando la
6: pues
8: gente?
6: Pues sí, es lo que andamos averiguando.
8: ¿Cómo lo ganan ellos también? De super ratón.
5: Mira, pero yo digo
7: que la verdad inventó algo que al principio todo el mundo lo veía como, qué locura, o sea, cuando tuvo su idea, ¿no? Esto de SpaceX y hacer todo esto, pues todo el mundo le decía, estás loco, no lo vas a lograr, ¿qué es eso? Eso es una locura. Y ya ves, o sea, tuvo sus frutos.
5: Exactamente, tuvo sus frutos porque inventó algo que todo el mundo usa. El carro eléctrico para ahorrar gasolina, la internet satelital que no necesita un cable y que está ayudando a Ucrania en una guerra, el SpaceX que es con lo que ayudó a esos astronautas a dar la vuelta a la luna y con la, antes del 2028 van a aterrizar en la luna. O sea, el vato inventó servicios que están usando todo el mundo y aparte el gobierno de los Estados Unidos. Entonces, le costó trabajo y se merece lo que tiene, ¿no?
8: Claro, se lo ganó.
5: Y así como a él se le ocurrieron esas ideas, también se le hubieron podido ocurrir a todas las personas que lo andan criticando.
6: Sí, la diferencia es de quién se anima a hacerlo. Pero a ver, porque yo me acuerdo que Elon Musk hace unos meses, no lo querían al vato. Porque cuando estaba trabajando en el gobierno.
5: Todavía no lo quieren.
6: Ok, pero ¿por qué empezó el odio hacia él?
5: Porque tiene feria, güey.
6: Ah, no, pero no era por eso, era porque estaba corriendo a gente, algo así, ¿no? De la chamba.
5: Estaba investigando dónde estaban las fugas de dinero, dónde habían trabajadores que no hacían nada y les pagaban. Se llaman aviadores en México.
6: Limpió.
5: El vato empezó a limpiar y entonces...
8: Paracaidistas.
5: ¿Por qué se mete y todo ese rollo? Porque el vato, acuérdate que cuando agarra una empresa nueva como Twitter... Se dio cuenta.
7: Se reestructuró.
5: Que la mitad de las personas no hacía nada y les pagaban. Entonces empezó a correr gente.
6: Por eso lo empezaron a odiar.
5: Porque el vato es bueno para eso. Y dice que en el gobierno habían muchas personas que hacían eso. Pues le dio miedo a todos los congresistas, a todos los senadores. No nos va a correr a todos.
6: No, pues la verdad, pues si el vato ha hecho las cosas bien y ya se hizo, pues llegó, logró eso, pues qué bien, ¿no?
5: Pues mira,
6: qué bueno que lo reparte también.
5: Yo nomás digo una cosa, pues muy rico y todo, pero nunca ha subido foto con pacas de billetes pisteando en una mamalona.
6: Ah, entonces es mentira que es rico.
7: Con una gorra vos.
5: Es muy rico y todo, pero yo nunca lo he visto con una pulsera de ojito para las envidias.
6: Muy rico y todo, yo nunca lo he visto tomando una foto en Starbucks así enseñando todo.
8: Sí. Lo bueno que está bien preocupadísimo que lo odien.
5: A ver, si es muy millonario, ¿por qué no presume su iPhone 17 Pro Max?
6: ¿Verdad?
8: Se los hace.
7: Una foto con la cajita.
6: Simón. O que se mire el volante, sí, el carro que va manejando.
8: O que ponga aquí casual.
7: Con el reloj.
8: Aquí casual en 7-Eleven.
6: O que ponga, ódiame más.
5: Si es tan rico, ¿por qué no tiene gorra del Barbas Hat, güey?
6: Ah, cierto. Qué bárbaro.
7: Una foto en el Insta, ¿no? Diciendo, ¿no? De que todos me... No apaguen mi luz y eso.
5: ¿Por qué no se graba así cuando va manejando yendo un corrido de... cuando yo nadie quería en mí, no tenía nada y tengo todos y todos me quieren.
6: Simón.
8: Agradecido con el de arriba.
6: Pero el de más arriba.
5: Vamos a hablar con el terrible al millón y pasadito. ¿Con qué vamos a regresar, don Ricardo Carrera?
10: En minutos nada más. Cuando te regalen comida, nunca la comas el mismo día. Te voy a explicar por qué.
5: Válgame Dios. Regresamos con esto al aire con el Terry.
8: Son camarones.
1: Más adelante. 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
5: Ya dije.
6: ¿Para qué te adelantas?
8: Te digo siempre.
5: Es un programa completamente en vivo, chaval.

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2: ¿Por qué no fui soldador en SpaceX? Ahorita tuviera $1,000,000. Me tocó ser locutor, güey.
3: Pues sí, menos impuestos.
2: Ah, sí, es cierto. Te dije, son $600,000. ¿Quién te lo regala?
3: Bueno,
2: nadie. Vámonos a ver dónde se andan embarrando. 9:14 de la mañana.
3: ¡Arroz! Compadre, allá en el 110 Norte por la Carson Street. Fíjate que hubo un accidente que tiene carril izquierdo bien bloqueado, causando un tráfico lentón en ese tramo, pero nada más como 5 minutillos, no es para tanto, compadre. Nos vamos para allá, para el lado de la ciudad de Corona, en el 91 West, allá por la calle Sexta y la Maple Street. Un accidente también tiene la conexión parcialmente bloqueada, causando un tráfico más o menos, le tanteo yo, como unos 15 a 20 minutitos, compadre. Mucho cuidadito y usted no pite hasta que choque, compa.
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2: Fecha 6 de 22 de la Fórmula 1, Gran Premio de Barcelona, que fue para el veterano piloto Lewis Hamilton. Victoria 106 en su carrera, ahora a bordo de un Ferrari. Rompió una sequía de 2 años sin triunfo. Russell de Mercedes entró segundo, Lando Norris de la McLaren en tercero. En 2 semanas, Gran Premio de Austria. 4 partidos pautados para este lunes en la fiesta ecumérica del fútbol. 11 centro en Atlanta, Georgia, Grupo H. 12 del este, 9 Pacífico. España debuta frente a Cabo Verde. 3 horas más tarde en Seattle, Grupo G. Bélgica, Egipto. A las 5 centro en Miami, Grupo H. 6 del este, 3 Pacífico. Arabia Saudita versus Uruguay. 180 minutos después en Los Ángeles, California. Complemento del sector G. El debut de Irán frente a Nueva Zelanda. Versiones indican que Marc Cucurella tiene sus días contados en el Chelsea de la Premier. El Real Madrid ha puesto sobre la mesa 60 millones de euros por sus servicios profesionales.
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4: Estamos de regreso al aire con el Terrible, al millón y pasadito. Recuerda que puedes vernos en nuestra aplicación de la música app, ¿ok? Ahí okay. Puedes vernos, puedes ver a don Ricardo Carrera, ver cómo va a estar leyendo las cartas del tarot aquí en vivo, escuchando el tema, viendo la chamarra que se trajo de Rusia, el compadre Pop.
5: Ah, muy bonita, muy fresca.
4: Una gorra polaca del Barbas. Pueden ver a la Jennifiera también. Métanse a la aplicación La Música y hacen clic donde dice El Terrible. Jennifiera va a estar leyendo los saludos al aire. Y bueno, ahora sí. Vámonos con don Ricardo Carrera. Recuerda que si quieres hacer una pregunta, marca al 866-794-5099. 866-794-5099 para tu lectura de tarot o cualquier duda que tengas para don Ricardo. Bienvenido, don Ricardo.
6: ¿Qué tal? Buenos días para todos. Vamos a hablar, Terry, de lo que es el caballo de Troya. Fue un regalo de un enorme caballo de madera que los griegos entregaron a los troyanos, pero que adentro estaba lleno de soldados griegos y así los derrotaron. Esa leyenda le dio nombre a lo que hoy conocemos como un caballo de Troya.
4: Pero primero los pusieron pedos, ¿verdad?
6: No,
4: no estaban borrachos los que estaban en la fiesta celebrando, no estaban borrachos cuando se bajaron los soldados.
6: No, Troya era una ciudad amurallada. Ajá. Los griegos llegaron con barcos, intentaron tomarla, no pudieron hacerlo. Entonces hicieron como que se retiraban, pero con uno de los barcos construyeron un caballo enorme de madera y adentro lo llenaron de soldados griegos y lo dejaron en la puerta de la ciudad. Como vieron los troyanos que se habían ido, entonces entraron el caballo, sin saber que adentro estaba lleno de soldados griegos. Okay. A la noche, esos soldados abren la puerta y ahí el ejército griego entra en Troya y toma la ciudad. Entonces quedó como leyenda lo que es un regalo aparentemente inofensivo, pero que esconde una amenaza o algo malo en su interior. A eso se le llama un caballo de Troya.
5: Okay.
6: En informática, por ejemplo, se presenta como algo útil, que puede ser un juego, un supuesto antivirus, pero una vez que el usuario lo instale y lo ejecuta, un software malicioso toma el control de la computadora. Bueno, lamentablemente esta misma actitud de regalar algo lindo pero que esconde algo malo adentro es muy común en nuestra comunidad latina y puede tomar muchas formas. Hoy vamos a hablar de qué hacer cuando nos regalan comida. Por supuesto que no es el caso de la abuelita que les prepare ese pastel que tanto les gusta y por eso cada uno de ustedes va a tener que evaluar cuándo estar alerta o no frente a un regalo de comida. ¿Por qué? Porque la comida es el único regalo que se incorpora en el cuerpo y por eso en el caso de tener alguna intención oculta de hacernos daño, ese daño va a ingresar como un misil, sobre todo si no están alertas y por eso comen lo que les hayan regalado sin cuidado alguno. Señores, la maldad existe y negar algo tan simple como eso no los defiende de esa maldad, sino que los expone mucho más a ella. Por eso, del mismo modo en que guardan su dinero en el banco, que cierran la puerta de la casa cuando salen, tienen que ser sumamente cuidadosos cuando les regalan comida. Lo prudente, si tienen aunque sea una mínima duda de que ese regalo pueda ser un caballo de Troya y que tenga energías negativas, lo prudente es jamás comerlo en forma inmediata. ¿Por qué? Bueno, deben reservarlo, ya que sea en, ya sea en el refrigerador o en un lugar fresco, según corresponda, pero por lo menos 24 horas. Porque si luego de esas 24 horas se sigue viendo normal y apetitoso, ahí sí lo pueden disfrutar, no hay problema alguno. Pero si pasado esa espera ven que cambió su textura o su olor o en algo su apariencia inicial, descártenlo de inmediato, porque hay un alto riesgo de que lo hayan hecho con un trabajo de magia negra para perjudicar a quien lo coma. Y todo lo que estamos diciendo aplica tanto a las comidas regaladas como también a las bebidas regaladas. Así que ya saben, levanten la guardia, estén atentos y en caso de sospechar de un regalo de comida o bebida, tómense un día para evaluar si merece ser comido o no. Y como siempre decimos, es preferible prevenir que curar, terrible.
4: Ok, hay un video épico donde se ve que se reúne el líder de Rusia.
7: Ajá.
4: Se reúne Vladimir Putin con Kim Jong-un, el líder de Corea del Norte.
7: Sí.
4: Los dos están brindando, les dieron champaña, güey, se chocan las copas, güey. Pero ninguno se la quiere tomar, güey. Se quedan viendo, hijo. ¿Y ahora qué hago, güey? Y no se la tomaron, se hicieron, güey, y se fueron.
7: No, pero es que es porque son alcohólicos anónimos.
6: Es un video real, no es ficticio.
4: Exactamente, porque digo, ni, o sea, a pesar de que piensan lo mismo, no, o sea, ¿qué tal si me quieren envenenar?
7: Oye, pero ¿sabes que por eso, según es el choque de copas cuando dice salud, que las chocan?
6: Bueno,
7: era porque...
6: Eso tiene un sentido, porque cuando uno disfruta de la bebida se disfruta con el sabor, que es uno de los cinco sentidos. También uno la ve, que es otro sentido. Uno la, al degustarla, la siente y la toca, ese es otro sentido. También hay otro sentido que ya ni me acuerdo cuál es, pero el quinto que faltaba era el oído. Entonces el chin de las copas incluye ese quinto sentido en el disfrute.
7: Sí, pero a lo que yo me refiero es de que cuando se hizo el,

0: se chocaba fuerte y se mojaban y se mezclaban y ya era esa. Por eso se hace ese choque. Mira, de copas.
1: ¿Quién nos vino a iluminar el día de hoy, el compadre?
0: Para que vean. Más que no se puede, porque ya son de vidrio.
1: Bueno, háganlas de acero otra vez. 866-794-5099. Voy con tus preguntas para don Ricardo Carrera. Aquí tenemos a Tania. Bienvenida, Tania. Te escucha, don Ricardo. ¿Cuál es tu pregunta, Tania?
2: Me llamo Tania.
1: Perdona, te pusieron Tania. Discúlpame, güey. Este fue un error de dedo. A ver, Tania, adelante.
0: Tienen los dedos muy gordos el chico Morales.
2: Ya sé, ya lo escuché. Mi pregunta es sobre el amor y el trabajo.
1: El amor y el trabajo, porque tienes novio, tienes pareja, no te hacen caso, ¿por qué quieres saber sobre el amor?
2: Tengo pareja.
1: ¿Quieres saber qué rollo con su pareja, la Dania?
0: Pero como que trae duda, ¿eh?
1: ¿Trae duda? Pues si no, nos estuviera preguntando.
3: Sí. Bueno, claro. Dania, esta lectura que estoy haciendo marca dos cosas. La primera, que tú eres muy buena persona. El mago, el arcano número uno, está en el centro de la lectura, que así lo está diciendo. Pero al lado está el arcano 18 y al lado está el loco, el arcano sin número. Que cuando aparecen juntos significa que desde afuera están afectando tu propia bondad. Esto es lo que se conoce como un ataque energético externo, y eso es lo que te está trabando en tus relaciones personales. Siempre estos ataques frenan a las personas que son víctimas en tres aspectos, siempre los mismos: la salud, el dinero o el amor. En tu caso te ha tocado la economía y las relaciones personales. Quédate en línea privada, vamos a resolverte este tema en forma totalmente gratuita. Gentileza al aire con el terrible.
1: Muchas gracias. Vámonos ahora con Juan. Bienvenido, Juan, adelante. ¿Cuál es tu pregunta para don Ricardo Carrera?
4: Gracias. Mi pregunta es acerca de mí. ¿Cómo está yendo mi trabajo, en mi negocio?
1: ¿Cómo le está yendo su negocio a Juan?
3: Vamos a ver, Juan.
1: Un saludo aquí me están mandando para toda la gente que nos escucha en Richmond, dice? California. Ahí está la familia Benítez. Dicen que son de Guatemala. Saludos a todos los Benítez. Saludos. A todos los chapines.
3: Mira, Juan, esta lectura que estoy haciendo es buena, está marcando un buen futuro para ti, pero hay algo importante en el centro de la lectura, que es el arcano 13, que significa la muerte. No estamos hablando de muerte física, sino de un cambio. Seguramente tienes en mente algo que estás pensando en cambiar. Puede ser algo relacionado con el trabajo, una mudanza, una relación personal. El mensaje que te están dando es que sí tienes que hacer ese cambio, así que continúa. Y en el caso de que no lo tengas en mente, ponte a pensar qué es lo que deberías cambiar en tu vida, porque tienes que hacerlo, Juan. Mucha suerte con eso.
1: Muchas gracias, Juan, y gracias, don Ricardo Carrera. Para toda la gente que está en espera ahorita, don Ricardo les va a contestar a todos fuera del aire.
3: Claro que sí, terrible. 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
1: Hoy no más.
0: Hoy no más.
1: Sergio Vega, el Chaca, dueño de ti. Sonando al aire con el terrible puro rolonón.
0: Un día hay que decirle al señor Ricardo Carrera que les eche la carta a todos los artistas difuntos.
1: Pues ya, ¿para qué? Si ya se murieron, güey.
0: No, pues para que nos digan cómo andan allá, pues. Algo, no sé.

0: con el terrible. Esto es TNN.
1: TNN, ¿qué es TNN?
0: Tlacuache News Network.
1: Hoy no más.
0: Tlacuache News Network. No, regístrenlo, por favor, para que no nos lo vayan a copiar.
1: Ah, me da vergüenza ir a.
0: Con todas las noticias dichas a nuestro único estilo. Y bueno, empezamos con una noticia que dice: comenta que ya llegaron a un acuerdo que todavía no se firma, pero ya acordaron para que se termine la guerrita que tienen allá en el Medio Oriente, que tenía el petróleo bien caro. El barril del petróleo ya amaneció a $80, el precio más bajo que ha tenido desde marzo. Eso incluyó que en algunos lugares, como en el estado de California, la gasolina haya bajado en promedio 30 centavos por galón. Estuviera chido que le bajaran el otro dólar que tiene de impuestos y ya fuera $1.30 menos, ¿verdad?
1: O que fueran $2 y ya fueran $2.30 menos.
2: O tres.
1: O tres.
0: Exactamente.
1: No te conformes con 30 centavos.
0: Pues bueno,
2: piensa en cosas,
0: ¿verdad? Vámonos con nuestros analistas políticos con poca experiencia. ¿Qué piensan de este cese de fuego? ¿De qué creen que se va a volver a cebar? Porque dice que firman el viernes. Ya Irán ya dijo que sí, que le van a entrar.
1: Pues mira, yo creo que no. Van a seguir como han venido haciendo. Ese cese de fuego es una razón. Lo están estirando por una conveniencia. Es como aquella mujer que no quiere dejar al marido infiel. Y que le dice, y ya lo voy a dejar. Y ahora la última. Y así lo trae, pero no lo deja, porque si lo deja, pues se va a quedar sin el techo, se va a quedar sin lo que le da al mes, y los niños van a sufrir y todo eso. Entonces, así siento yo. Hay una conveniencia, por eso no suelta el CCS.
0: Exactamente. A ver,
3: o necesitan como armarse de nuevo y entonces necesitan un espacio, ¿no?
1: Ándale.
0: Por lo pronto ya están pasando los barcos por el estrecho de Hormuz y van a están dejando que pasen los barcos con petróleo y eso puede beneficiar el comercio en todo el mundo. Y China ya está respirando.
2: Yo digo que date cuenta, como siempre, nomás dicen, ay, que esto voy a hacer, lo voy a hacer. Es como los cuervos, planean y no hacen nada.
1: ¿Los cuervos?
2: ¿No sabías que los cuervos hacen eso?
1: Planean, pero sí hacen.
2: No hacen, los desgraciados.
1: ¿Cómo no? ¿No ha visto uno que les sacó los ojos? Esto es
2: con el dedo nomás.
1: No, usted no sabe qué decir, Chico Morales.
2: ¿Cómo no?
1: No, ya va, dije. Por decir, si no quiere decir algo más, diga, sin palabras.
3: No tengo nada que aportar.
1: No tengo nada que aportar.
2: ¿Aporté?
0: Bueno.
1: No tiene que decir algo a fuerza.
0: Y en otra información, en acabamiento del planeta. Se está acabando el mundo, están pasando cosas muy raras que antes no pasaban. El mar se está comiendo la playa.
1: ¿Cómo?
0: Sí, está ya.
1: ¿Qué pasó? ¿Quién se cayó? La Jennifer se desmayó.
0: Te voy a decir lo que pasó. Entró un mendigo gato y tiró algo.
3: No. Fue Héctor.
1: No le digas así a tu hijo.
2: ¿Qué pasó?
0: Fue el Gugu. ¿Qué tiró Jennifer?
3: Una lámpara.
0: Ah, no más.
2: Otra, ya lleva dos ya.
1: Dice que para qué ponen lámpara el Gugu. Dice, pues no pongan.
0: Ayer nos voló el termostato inteligente. Andaba aventando la pelota en la pared y ¡brum! Ahí se fueron $500.
1: No, vale 120, qué exagerado.
0: Pero el mío es
3: 239.
1: Ya ves, ya la mitad.
0: Bueno.
2: Y si lo agarras ahí en el callejón, más vara.
0: Vámonos a otra información. Yo digo, el mar se está comiendo la playa, se está saliendo el mar. Muchos dicen que es por el terremoto que pasó en Filipinas, pero yo creo que es otra cosa.
1: ¿Qué cosa que es que sea terrible?
0: No sé, pero fíjate que muchos surfistas les valió madre olas de 12 metros y hasta de 18 metros y se fueron a aprovecharlas porque tienen que viajar al otro lado del mundo y ahora están aquí en Newport Beach. Pero el mar se está saliendo ahora y hasta ahí donde hacen las fogatas. ¿Has ido a Newport Beach?
1: Sí, ¿cómo no?
0: Como una milla adentro se está metiendo el mendigo mar.
1: Y sabes que por eso dicen que no es conveniente comprar casas a la orilla del mar, que está muy bonito y todo eso, pero precisamente eso, el mar normalmente siempre va subiendo
3: un centímetro
1: hacia el frente, pero no lo notas. Pero hay veces que pasa eso, que se come.
0: ¿No será que se está volteando el planeta, don Ricardo Carrera? ¿Qué está pasando? ¿Por qué se está saliendo el mar?
4: Sí, la realidad es que la Tierra se está hundiendo. No es que el mar suba, sino que la Tierra baja.
1: Oh.
4: Los sitios que más peligrosos son en este momento es la península de la Florida, porque son pantanos que se hunden muy fácilmente.
0: Pero eso es aquí en California. Estas olas son aquí en California.
1: Sí, pero él dice que ahorita.
3: Pero también.
4: La zona más peligrosa en mediano plazo es la península de la Florida.
2: Ay, ay, ay.
0: Y vámonos.
2: Que me hizo para no comprar propiedades ahí.
1: Ya ve, chico, le ahorré una feria. Chico.
2: Gracias.
0: Y vámonos ahora a Brasil, donde pues una turista lamentablemente se fue a aventar por el bungee, pero no le pusieron el bungee y terminó impactada a 50 metros de altura. Se murió instantáneamente, bien muerta. Y bueno, los del bungee dijeron que se les olvidó amarrarla, que fue un accidente.
1: Ay, no. Oye, la neta, qué gacho, qué imprudencia tan grande.
2: Sí. Qué descuido.
0: Para los que no han visto el video, ni lo vean, está muy feo. Pues se ve cómo avientan a una muchacha y nada más ve cómo va cayendo y va cayendo, va cayendo. Y yo creo que ni ella se dio cuenta que no estaba amarrada.
2: No, pues no.
0: Y pues ahí quedó.
2: Ya cuando se dio cuenta, caray, estoy entre las nubes, ya, ¿qué pasó?
1: Bueno, no, pues imagínate los que estaban viendo, los que venían con ella. Ay, o sea, estuvo gacho, la neta, es algo que está bien gacho. Y luego, pues ni seguro tenían esos muchachos, ni una sillita tenían, nada. Ni una plataforma, nada.
3: No, luego viste el mecate, o sea, la cuerda.
1: Sí.
3: No se veía muy resistente, que digamos.
1: No, porque normalmente los de bungee son unos elásticos, unos mecatotes, gruesos.
2: Estos parecen como los que amarras en el carro, dados.
1: Ándale.
2: Más o menos.
1: Parecidos a esos. Bien chafas.
0: En otras informaciones, la presidenta de México, Claudia Sheinbaum, dice que necesita más pruebas y que por ahorita no va a meter al bote al gobernador que está acusado sospechosamente de ser un narcogobernador. Dice que al momento no hay pruebas, a pesar de que una jueza en Nueva York dijo que tenían un montón de pruebas en su contra, pero dice que ella no tiene nada y que está esperando que le manden todo. Y Estados Unidos dice, sí, espérate, sentada, ahorita te digo todo lo que han cantado.
1: Entonces no le puede decir por qué.
0: No, pues ella dice que hasta el momento no lo van a entregar porque necesita ver las pruebas.
2: Es que
0: pues
2: tiene unos pajaritos que están cantando. Por
1: oye,
2: eso,
1: sí, exactamente, si tienen pruebas, que se las manden. Y así de sencillo.
2: Pero si se las manda, a lo mejor entorpece todo lo que están haciendo aquí.
0: Exactamente. Es que
2: están cantando apenas mucho.
0: Están saliendo
1: están
0: más.
1: Están armando el caso.
0: Por ejemplo, ahorita ya le quitaron la visa a Adán Augusto, al gobernador de Tamaulipas y a otros más. Entonces, ella quiere saber quién más está ahí. Okay. Y no creo que le vayan a decir porque no les conviene. Hasta aquí, Tacuaches News Network. El noticiero más perrón. Que se cuide CNN, Fox News y todos los demás.
1: Con el TNN.
0: La Cuachi News Network.
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0: Les vamos a platicar. En una casa, los vecinos no hacían ni ruido, ¿verdad?
2: Ajá.
0: Y ya después se les hizo raro. ¿Sabes qué estaban haciendo los vecinos?
2: ¿Qué estaban haciendo?
0: Te lo platico en 7 minutos.

0: ¿Qué pasa en Los Ángeles?
1: Somos 97.9 La Raza. ¿Qué pasa en Los Ángeles? 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Sí, señor.
2: Sí, señor. Sí, señor.
1: ¿Qué está pasando, chico?
3: Una presunta red de fraude a seguros fue desmantelada en Upland tras el arresto de 4 personas acusadas de organizar choques intencionales para cobrar indemnizaciones.
1: ¿Montachoques?
3: Sí, montachoques. Según las autoridades, los sospechosos provocaban accidentes en el 2025 y hasta la fecha, incluyendo uno en el que una conductora inocente fue hospitalizada y también fue utilizada como víctima. Y esto dicen las autoridades que es muy peligroso y además muy penado, ya que hay gente que está implicada y no, nada tienen que ver.
1: Pero si antes no pasaba eso aquí en los Estados Unidos.
2: Ah, ¿cómo no?
1: Los montachoques no pasaban.
3: Nosotros éramos parte de una banda de Tertú.
2: Yo hoy conozco nomás a varios que eso se han dedicado toda su vida.
3: ¿Semos?
2: No, yo no, chico.
1: ¿Qué hola, amigos? ¿Cómo están? 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
1: Vamos a platicarles en lo que está en tendencia. Primero que nada, bueno, oiga, muchachos, allá en el Doral, Florida, a una familia en un vecindario, pues se les hizo raro, ¿verdad? Que no veían movimiento en la casa de sus vecinos, que siempre los veían salir, regar el patio, el señor cortar el pasto y todo el rollo, de repente.
2: Pero no, una familia ven, normal.
1: Una familia normal, y no pasaba nada, de repente, pues empezó a oler como feito. Y mucha gente, no, pues se murió una rata y un gato, lo que sea. Pero seguían sin ver a los vecinos. Y luego ya ves que uno mantiene en grupos de WhatsApp. Pues no estaban los vecinos en el grupo de WhatsApp, no se metían. Y ya una vecina preocupada o metiche, no sé, una de las dos.
3: Mi totera.
1: Pues le habló a la policía y la policía fue a la casa. Y pues cuando tocaron y no abrieron, patearon la puerta. Y fueron buscando y no veían nada. Hasta que subieron al cuarto donde venían los olores. Y primero encontraron a la mamá desvivida, al papá y luego en el otro cuarto dos niñas.
2: No manches.
1: Y así se dieron cuenta de lo que sucedió. Las autoridades del Doral están investigando qué pudo haber sucedido, pero no descartan que fue un suicidio familiar.
3: Suicidio, homicidio.
2: Yo creo que homicidio, después suicidio, ¿verdad?
1: Exactamente. Sí. Ya sé que muchas pasa que una familia se va a separar, se van a divorciar por cualquier cosa. Y el papá dice, ah, bueno, pues si me voy yo, se van todos. Y
3: pero los niños, pues, hombre,
1: pobrecitos. Nunca ven.
4: Ay, no.
3: En paz descansen.
1: En paz descansen. Pero bueno, vámonos ahora con a un cantante muy querido de regional mexicano que ha ayudado a la banda. Y que ahora lo andan funando, Jennifer.
2: ¿A cuál banda?
1: ¿Quién ha ayudado? A todos nosotros, a la raza.
4: A toda la raza. Todos
2: ¿a toda la plebada?
4: Bueno,
2: todos,
4: exactamente. Bueno, vámonos con esta nota que es traición o simplemente, pues, apoyo a su país. Y esta vez están, pues, funando a J.W.P., que es el vocalista de Fuerza Régida. Y está siendo duramente criticado porque, ¿creen?
2: ¿Qué? ¿Por qué? ¿Ahora por qué?
4: Porque subió una foto en sus redes sociales en donde se ve utilizando la jersey de Estados Unidos y haciendo así, así, de, así como dándole besito, ¿no? Al, pues ahora sí que el escudo de Estados Unidos. Entonces muchos estaban diciendo que porque estaba haciendo ese tipo de cosas y él estaba como renegando de sus raíces mexicanas, que él es... se hizo famoso gracias a la comunidad mexicana que lo apoya por pues a sus
1: y ya por eso no le puede
4: mexicano.
1: Y ya por eso no le puede ir a Estados Unidos, ¿no? Según la gente de las redes.
3: Fue por hipócrita.
1: ¿Quién? ¿Por la
2: qué
1: gente?
2: Por hipócrita.
3: Por hipócrita porque primero que México y que esto y que yo puro mexicano y que mi gente estoy con usted. Ahí está.
2: A ver, pero no era un partido también... de México contra Estados Unidos como para que...
3: No, pero él siempre según defendiendo todo lo mexicano y porque ahora cambia bandera también. O eres o no eres.
2: Pero él es estadounidense.
3: A los tibios los vomita hasta Dios. Imagínate.
2: ¿Qué?
3: A los tibios no los quiere ni Dios.
2: ¿Cómo sabe? ¿Quién le dijo usted eso?
3: Yo lo leí en un libro.
2: Qué barba.
1: Yo también le voy a la selección de Estados Unidos y a la de México igual.
3: No, pero tú.
1: Y si se descalifican a México, ni modo.
4: Y va a haber gente que sea de Colombia y le vaya también a Estados Unidos o que sea de España y le vaya a Estados Unidos.
3: Pero no ando alardeando. Escucha. Como cuando Oscar de la Hoya, yo lo he puesto de ejemplo, él quería las dos banderas desde un principio, este no, este siempre se inclinó más por la de México.
2: Y también se vestía mujer.
4: ¿Y usted, chico, por cuál se inclina?
3: Yo por...
1: Bueno. ¿Para qué digo?
4: Hay un Dios.
2: Sudó el chico.
1: ¿Qué opina la gente? 866-794-5099, 866-794-5099. Mientras entran las llamadas, está bien que el J.O.P. haya besado la camiseta de Estados Unidos diciendo que apoya la selección de Estados Unidos.
3: No.
1: La gente en redes sociales no está de acuerdo porque dicen que aquí nos tratan mal y que él se debe al público mexicano. ¿Estás de acuerdo en eso? Márcame para tu comentario. Mientras tanto, cuéntame del pato que se hizo viral.
4: Vámonos con el pato que se hizo viral. Y en esta ocasión no es el pato Ward, ni el pato Zambrano, ni nada por el estilo. Es un pato real, que se llama Merlín. Y se convirtió en la sensación del Mundial 2026, porque ahí andaba con su dueña caminando y el patito así como de ladito, pero con la jersey de México. Entonces todo el mundo se le hizo muy curioso, muy chistoso, pues ver al pato ahí caminando muy de ladito con su dueña y con la jersey. Inclusive a algunos extranjeros también les llamó la atención. Y esa es la parte mágica de México, ¿no? O sea, que tú puedes ver cualquier cosa, ya no nos sorprende.
2: Superando
4: pero
2: la inteligencia artificial.
1: Sí, hay gente sí pensaron que ya no es un pato de veras. Se entrevistaron a la señora. Le han ofrecido, escucha, le ofrecieron 500 mil pesos por
2: no,
1: el pato.
2: No manches.
3: Fíjate.
2: Oye, ¿y no los agarró?
1: No los agarró. No, porque dice que aquí es como de la familia.
3: Vamos secuestrándolo.
1: Además, come muy poquito. Vámonos a la línea telefónica. No manches. ¿Qué opina la gente? ¿Estuvo bien JP en besar la camiseta de Estados Unidos? Julio, bienvenido. ¿Cuál es su opinión, Julio?
0: Yo pienso de que Estados Unidos debe ser respetado porque esta gente está perdiendo el cerebro. Ya de verdad que no tienen... No quisiera...
1: Bueno, ese no perdió el cerebro, perdió la señal.
2: Ahí está, volvió.
1: ¿Y luego qué más? Ya. Bien. No, compadre, agarra un Verizon Wireless, créeme que con ese no se te van a colgar las llamadas. Vámonos con Everardo. Bienvenido, Everardo. ¿Cuál es tu opinión?
2: ¿Cómo has estado, Everardo?
1: Everardo, ¿cuál es tu opinión del JOP?
5: Ah, no, pues que el morro hizo, pues bueno, porque está defendiendo donde el país le está dando una oportunidad de trabajar y todo, ¿cómo lo puede decepcionar, verdad?
2: Así es.
5: Y pues, yo soy mexicano, pero también lo apoyo a él porque, os entiendo, tengo hijos también y ellos a veces me reclaman a mí, que qué papá, también Estados Unidos es de nosotros.
3: O sea, si te nacieron aquí, ellos son de aquí, compa.
1: Exactamente. Vámonos con Luis Jaramillo. Bienvenido, Luis. ¿Cuál es tu comentario?
6: Yo estoy en contra de ti porque la mera verdad, yo no besaría la camisa de aquí, de Estados Unidos.
3: Ahí está.
6: Yo estoy aquí, pero no voy con ellos. Yo al 100% estoy con México. Si pierde, excelente, bien.
3: Que va a perder, ¿ah?
6: Sí, no.
4: Bueno, pero...
6: Vamos a estar al 100 con México, pero no voy a besar a Estados Unidos y no voy a ir a Estados Unidos. Jamás. Y menos ahorita como tenemos todo este presidente que está...
4: Pero una cosa es el presidente y otra cosa es el país, porque aunque no lo queramos, te ha dado mucho, ¿no? ¿Vives bien?
6: De todas maneras, yo no voy a irle a Estados Unidos, sea como sea. Aunque no esté este presidente, esté otro presidente, no le voy.
3: Tú puro México.
6: Ahí está.
1: Y no cambia y se mantiene bien. En mi caso.
4: Está bien, cada quien, ¿no?
1: En mi caso yo le voy a las dos selecciones. Pero bueno, tan se acabó corta. Hasta tu morro.

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Buenos días, feliz lunes. Arranque de semana, ya mitad de mes. Imagínate, estamos a unos cuantos días de iniciar el verano. Y ya estamos agarrando.

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Esta no, porque me pego. Oye, esta semana tenemos boletos para Warner Bros. 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

0: 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Buenos días, feliz lunes, arranque de semana. Estamos con toda la energía positiva. Ahí tenemos boletos para que te vayas a ver al Warner Bros. Studio Tour Hollywood. Nice. En la siguiente hora te vamos a decir cómo te lo vas a poder ganar, ¿eh? Aprovechando que los chamacos ya están de vacaciones. ¡Ay, ternurita!
1: ¡Ay, qué chido!
0: ¿Por qué, güey?
1: Porque están todo el día y se ponen insoportables, oye.
0: ¡Ay! ¿Por eso los mandan a la escuela? ¿Para que los aguante alguien más?
1: No, no, para que aprendan y los aguanten.
0: ¿Para eso tienen hijos? Ay, ya bien regañados, ¿no? Bueno, disfruten a sus criaturas porque la verdad es que crecen así en un 2x3. Y no pregúntale a mi mamá que dice, ¡ay, yo no sé en qué momento! ¡Ya tienes casi 50! Y, ¡espérate! ¡Vaya, espérate! Todavía no. No, y luego ahí andan todas arrepentidas las mamás porque, ay, cómo me hubiera gustado disfrutarte en tu niñez. No, pues ya too late.
1: Too late, ¿no?
0: Así es que disfruten a su chamaco mientras están pequeños y hacen travesuras porque después luego ahí andan de...
1: arrepentidos, ¿no? Todos.
0: De calenturientos, iba a decir.
1: Ah, bueno.
0: Y luego, bueno, en fin.
1: ¿Para qué digo?
0: Seguimos platicando en la siguiente hora. Tenemos noticias. A las 11 de la mañana en punto. Y te recuerdo hoy, boletos para que te vayas a Warner Bros. Studio Tour Hollywood. 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
14: Nos vamos con la información de Yadira Rentería. Adelante.
15: Muy buenos días. El vicepresidente de los Estados Unidos, J.D. Vance, dio a conocer que ya se firmó un acuerdo con Irán para terminar con esta guerra. El acuerdo, según han dicho, fue firmado digitalmente. El texto de este memorándum permanece bajo ciertas reservas mientras todavía hay dudas sobre algunos de sus términos. Luego de esta noticia, se dio a conocer que el barril del petróleo había bajado un 5% luego del anuncio de un acuerdo de paz entre Irán y los Estados Unidos. En otro tema, hay un niño que se refugió en el fútbol para sobrevivir al cáncer y acaba de cumplir su sueño de conocer a Lionel Messi. Durante sus largos días en el hospital, Mateo encontró en el deporte una inspiración y en el futbolista un ídolo, a quien anhelaba conocer. Ahora que está libre de esta enfermedad, pudo abrazar al jugador en los Estados Unidos antes de su participación en este evento deportivo. Y escucha esto, porque califican como homicidio la muerte por hipotermia de una mujer inmigrante luego de que fue liberada de ICE. Daphy Michelle, una solicitante de asilo haitiana de 31 años, fue hallada sin vida en una parada de autobús en Pittsburgh. Su familia ya prepara una demanda en contra del gobierno. Y finalmente, un niño alerta sobre una serpiente de cascabel en una guardería en el área de Los Ángeles. El menor encontró al reptil en la casita de juegos infantiles en una guardería de Saugus en Santa Clarita. Un profesional tuvo que retirar la serpiente de forma segura. Las autoridades en todo el estado le están pidiendo a la población que tenga precaución, sobre todo si van a la montaña o a hacer hiking, ya que se ha visto mayor cantidad de estas serpientes. Incluso ya ha habido mordeduras mortales, para que tomen sus precauciones. Estas son las noticias. Sígueme en mis redes sociales, Instagram, Yadira Rentería Oficial, Facebook Yadira Rentería La Chula.
14: Muchísimas gracias, Yadira Rentería. Oye, ¿te gusta el mazapán a ti? ¿El mazapán?
16: Ay, a veces,
14: ¿no? A mí es uno de mis dulces favoritos.
16: ¿En serio?
14: Uy, no sabes cómo me encanta. Y sobre todo el reto de, a ver, ábrelo sin quebrarlo.
16: Ándale, eso sí.
14: Pero es uno de mis dulces favoritos. Y ahora me gusta más por lo que hizo el dueño ante una exigencia,
16: okay,
14: que tenía que hacer con sus empleados. Él dijo no.
16: Oh.
14: De ninguna manera. Te digo de qué se trata en 8 minutos. Yeah. Aquí en 97.9 La Raza. Además, el pequeño Santi, el niño que se hizo viral por portar un suéter navideño en apoyo a la selección. Ay, joder, su historia culminó en algo muy bonito, inspirador. Te lo vamos a platicar de todo a continuación aquí en el vacilón del Chiquilín de La Raza. ¡Buenos días! Yeah.

0: antes que nada, vivimos una quinceañera muy bonita. Ayer finalmente se llevó a cabo la quinceañera de Kimberly, de la promoción de El Chiquilín Te Pone Tu Madrina. Ajá. Quiero agradecerles a todos y cada uno de los que fuimos parte o formamos parte de este gran proyecto, de este gran experimento realmente, porque eso empezó siendo un experimento y resultó pues cumpliendo el sueño de una muchachita que pues ayer tuvo su gran fiesta con grandes invitados como Chiquis, que se apareció ayer, el Jerry Coronel, que le mandó un mensaje, también la banda Los Recoditos, mi compa El Jilguero y otros artistas que le mandaron un saludo para hacerla sentir muy especial. Pero bueno, la gran sorpresa de la noche fue la participación de Chiquis, que se veía irradiante, la verdad, es que estaba muy
1: bellísima,
0: muy bella, y aparte con ese gran corazón. Nosotros queremos mucho a Chiquis, de verdad, porque ella se da a querer. Uh-huh. Y sobre todo demuestra día con día que su corazón está bien puesto en la comunidad y en todo lo que tenga que ver con hacer actos como el que hizo ayer, ¿no? Desinteresadamente, wow. Porque ella no pidió, no sé si deba decirlo o no, pero ella no pidió catering, no pidió un trato especial, no pidió un camerino. Ella dijo, estamos haciendo algo por alguien, o sea, yo me apunto, yo estoy ahí. Uh-huh. Y llegó de manera muy desinteresada, y eso habla del gran corazón que tiene Chiquis, y le mandamos un beso y un abrazo y el agradecimiento. ¡Bravo! Total de parte de todos aquí en 97.9 La Raza. Chiquis, hermosa por dentro y por fuera.
2: Gracias.
0: Bravo, gracias. Lorena's Banquets, por supuesto, también a Joana Hernández, Claudi, que por fin me quedó el saco que no me había quedado, ya me quedó, ya me cerró.
2: Muy bien.
0: Y me veía yo flaco.
1: Guapo.
0: Y Kimberly, por supuesto, que también usó un diseño de Joana Hernández, Claudi, gran diseñadora internacionalmente reconocida. First Class Limousine, Moni de Fashion Friends, que las dejó a todas, híjole, preciosas, con el maquillaje, las técnicas que todas ellas utilizan para embellecer, no solamente a las mujeres, también a los hombres, ¿eh? Porque claro, también te dan tu manita de gato si eres hombre, o sea, tienes una manchita por aquí, una manchita por allí, échame una plastita de cemento por aquí, para que no se me note el acné. Ah, sí te dejan bien chido.
1: Una manota de gato.
0: Sí te dejan bien chido, sí. Bien, gracias a todos, espero que no se me escape ninguno, si me escape alguno, por favor, escríbanme y ráyenmela. Porque se me...
2: eso.
0: Bueno, gracias a todas las personas que también estuvieron presentes ahí apoyando este gran sueño de Kimberly. La pasamos espectacular. A todo el equipo de promociones, en programación también, en producción. Sí. Muchísimas gracias. Y pendientes porque pronto la vamos a volver a hacer.
2: Eso.
0: La vamos a volver a hacer. Ahora sí, muchachos, dicho esto, vámonos con el mazapán. ¿Les gusta el mazapán? Esa fue mi pregunta.
1: A mí sí me gusta.
2: A mí tengo que admitir que
0: no me
2: gusta.
0: A mí me encanta.
2: Tengo que admitir que a mí no mucho.
1: El atole de mazapán.
0: A ti nada te gusta. A ti nada te gusta, Ricardo. ¿Te gusta el brócoli?
2: Sí.
0: Ah, sí, te gusta el brócoli. Mira, gente rara. Es lo único que le gusta el brócoli.
2: Soy muy raro, sí.
0: ¿Verdad? No le gusta el pozole al compa.
2: No me gusta.
0: No le gusta el mazapán. O sea, a ti no te gusta nada que tenga con maíz. Ah, bueno, no, el mazapán es cacahuate, ¿no?
2: Cacahuate.
0: No.
1: Cacahuate.
0: No, sí tiene maíz, ¿no?
2: Es que me deja la boca muy reseca, no sé.
0: Pues, y luego que no hay agua.
2: Pues no me gusta, pues, o sea.
1: Okay. El atole de mazapán.
0: El atole
2: no
0: de
2: me gusta
0: mazapán.
2: El atole.
0: El latte de mazapán, ¿no lo has probado?
2: No me gusta.
0: El frappuccino de mazapán,
2: okay,
0: ¿no has probado?
2: Ese todavía suena interesante.
0: O sea, hay muchas cosas, incluso postres que puedes hacer con mazapán que te quedan deliciosos.
2: Ah, pues eso sí se me suena como...
0: Horchata de mazapán, ¿nunca la has probado?
1: Gelatina de mazapán.
0: Gelatina de mazapán.
2: Ok. Pero mazapán así solo no mucho.
0: Sí. Es que a mí me gustan mucho las cosas así muy mexicanas y siento que este es un dulce muy mexicano.
2: Es muy mexicano.
0: Sí. Y aparte el reto, te digo, de comértelo o de abrirlo sin romperlo también está chido. Es como es como los asiáticos que hacen su galletita esa. Ajá. Que se supone que la tienes que abrir sin romperla. Claro. Como los juegos del calamar.
2: Ajá.
0: Ándale. Así es el mazapán, sí, se hace unos retos de a ver quién lo abre sin romperlo.
2: ¿Y si pudieras?
1: Ay, qué rico.
0: Yo sí, porque ya te, o sea, de hecho no como otro dulce que no sea mazapán. Voy a la tienda y si me antojo un dulce, un mazapán. Así es.
2: Muy bien.
0: Entonces, siempre me hago mis retitos. Tengo mis cajitas de mazapán que luego me voy y me compro allá en Tijuana. Y ahí las tengo porque ese es mi gusto.
2: Sí.
0: Culposo. No sé. Sí, mazapán. Está muy bien. Bueno, les va a gustar más por la decisión que tomó el empresario dueño de esta marca de dulces.
2: Ajá.
0: ¿Verdad? Porque le estaban haciendo una exigencia y dijo, no, con mis empleados, no. Ahorita te platico. ¿De qué se trata? Regresar aquí en el vacilón de Chiquilín de la Raza.
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0: 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Studio Tour Hollywood, que está bien chido, ¿no? Porque ahí, o sea, ves cómo hacen las películas y eso, ¿no?
2: Sí, qué padre. Sí.
0: A veces te encuentras con actores ahí que están en plena grabación.
2: Caminando. Sí. Tienes la suerte, sí.
0: Sí, porque están los estudios, pues, ¿no? Uh-huh. Donde se hacen las grabaciones tanto de programas, de sitcoms, de películas.
2: Claro.
0: Y cosas así, ¿no? Al que me quiero encontrar es al Bugs Bunny, tú. Nomás para que me diga, what's up, guys?
2: Ay, chiquilín. Probablemente está muy ocupado grabando.
0: ¿No crees que sea posible que me lo encuentre?
1: No.
2: Sueña.
1: Bueno, a lo mejor, pero ¿qué tal que te encuentre un agente y te dice, firme aquí, lo quiero en mi siguiente película?
2: A mí me van a ver y van a decir, ¿por qué? Te están esperando en el set.
0: Eso está, amigas.
2: Lástima que termine.
0: Ya. Oye, el empresario Enrique Michel, fundador de la marca de dulces de La Rosa, de los mazapanes,
2: okay.
0: Se volvió viral porque ha preferido no reemplazar a sus trabajadores con máquinas.
2: ¡Órale!
1: Wow.
0: Aunque la industria le pida automatizar para producir más rápido. En entrevistas, su idea es cuidar a los empleados de las familias que dependen de la empresa y reconocer a la gente que ha trabajado ahí por años antes que sustituirlos con tecnología. Porque a pesar de la demanda, porque digo, ya el mazapán es mundialmente conocido.
2: Claro,
0: ¿no?
2: Ya es.
0: A pesar de la demanda, ¿no? Requiere de hacer más producción. Y ese mismo requisito, pues también lo obliga a él a implementar máquinas para aumentar la producción. Y él dice, no, yo prefiero conservar a la gente que ha hecho la marca. Entonces,
2: muy bien.
0: ¿Cuántos
1: Bravo.
0: Dueños de empresas como él, ¿no? No más por eso voy a ir a comprarme una caja de mazapán.
2: Yo
0: ahorita.
2: También, me la coma.
0: Me la voy a tragar de una. Y no les voy a dar. Oye, vamos a regresar con otra historia bonita porque Santi, ¿se acuerdan de Santi, el niño que portó una sudadera?
2: Oh, sí.
0: Navideña. Ay, sí. Para apoyar a la selección.
2: Qué chistoso, en el buen sentido de la palabra, bueno, qué tierno.
0: Pues tuvo un final feliz esa historia. Mucha gente se burló de él. Gente mendiga, dijo Norberto. Gente, como decimos ahí en Guadalajara, gente melolenga.
2: Melolenga, sí, una palabra muy tapatía.
0: Como decimos ahí en La Labor de Medina, gente bemba. Se rieron de él y a mí me pareció un...
2: Ok.
0: De muy mal gusto, muy pues mal que gusto. Se rieran. Porque es un niño y él en su,
1: claro.
0: en su no conocimiento, sé. En su idea, estaba apoyando a su selección y dijo, esta tiene verde, me la pongo y no le hace que sea navideña, ¿no?
2: Tiene bueno, sentido.
0: ¿Quieren escuchar en qué terminó el asunto este?
2: Sí.
0: En 10 minutos se lo contamos. Sí. Aquí está Cristian Castro, Eden Muñoz en la raza.

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0: ¿Era o no era la Shakira? Ah, ese es otro tema. Vamos a hablar del pequeño campeón, así como le llamo yo, Santi, quien llamó la atención en redes sociales y en televisión después de que fuera captado apoyando a la selección afuera del coso este, el entrenamiento, ¿no?
2: Parece que el plantecido no estaba
0: el plantel en el entrenamiento. Y él se llevó su sudadera, su ugly sweater.
2: Su ugly sweater, sí.
0: Porque tenía verde. Sí. Yo siento que yo sería ese niño.
2: Sí.
0: Yo siento que decir, ponte verde, pues lo que haya verde.
2: No tengo camisa, pues esta y tiene verde.
0: Tiene verde, pues esa me pongo.
2: Vámonos.
0: Esa me pongo. No le hace que diga la costeña, una cosa. chiles, jalapeños, la costeña.
2: Calorón.
0: Ay, que ya está haciendo harto calor. No le hace, tiene verde, tiene no le verde. Hace. Es para apoyar la selección. Bueno, pues ahora lo sorprendieron. La imagen se hizo tan viral, pues el video. Y él inocentemente, pues ni estaba dando cuenta que la gente melolenga se estaba riendo de él. Mucha gente yo vi pobrecito. Que se rieron de él. Pobrecito. Es un niño.
2: Que se hizo viral justamente por eso.
0: Sí, se hizo viral porque la gente lo subió con afán de burlarse del niño. Uh-huh. ¿Con qué otro qué objeto?
2: Sí, claro.
0: A mí eso se me pareció una guarrada, la verdad. Uh-huh. Exponer al niño así de tal manera, ¿no? O sea, para que la gente se riera. Quien subió ese video, dos rayadas de madre.
3: ¡Tres!
0: Porque yo siento que con esa intención lo hicieron. ¿Con qué más?
3: Sí.
0: Si hubiera tenido una buena intención, ¿sabes qué? Alguien, es más, ahorita, alguien, présteme una camiseta para dársela al niño.
2: Sí, cómo no, claro.
0: Esa es una buena intención, ¿no? No subir las redes es para que se burlen de él. Pero bueno, le salió el tiro por la culata porque ya se contactaron con él Santiago Gómez, quien decidió mandarle una camiseta personalizada a su nombre, además de un mensaje en un video. Incluso otros jugadores también le enviaron mensaje reconociendo su apoyo. Es más, mándenle una para cada año. Porque el niño va a ir creciendo. Denle una para cada año. Porque el año que entra se va a poner una, ya le va a quedar chiquita y también lo van a subir para reírse de él.
2: Exacto.
0: No, mándenle una para cada año porque va a ir creciendo el niño. Muy bien, eso me gusta. Qué bueno que después de una intención que no fue tan buena.
2: Que la intención de él también fue como que justamente eso, ¿no? Aunque no
3: ¿por qué ese suéter, Santi?
4: Que quería disimular a la bandera.
3: Quería simular a la bandera mexicana.
0: La inocencia del niño. Escucha eso.
3: Qué hermoso.
0: La inocencia del niño. Qué bueno que al otro no le salió como
2: eso, Santi.
0: Yo pienso que tenía esa intención, ¿no? Intenciones oscuras.
2: Qué bueno, Santi.
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16: Tenemos un mensaje del Chicharito a continuación, pero antes platíquenme cómo estuvo. ¿Se pusieron su gorrito para la fiesta del trompa?
17: ¿Qué fiesta, perdón?
18: ¿Cuál fiesta?
16: Perdón, tuvo una fiesta el fin de semana, ¿no? O ayer, ¿no? Por su cumpleaños número 80.
17: ¿Cumplió años?
18: ¿80?
16: ¿80 años, no? ¿O cuántos cumplió?
17: Ya está muy grande.
18: ¿80?
16: Y entonces, pues el país totalmente, bueno, la mitad del país en desacuerdo y la otra mitad, bien contentos porque hicieron una arena para una pelea del UFC. En la Casa Blanca, ¿no? Y unos le llamaron como una falta de respeto a la Casa Blanca y a la historia de los Estados Unidos. Y otros dijeron, ay, sí, qué chido, estamos modernizándonos.
17: Ay, mira qué modernos.
18: Oh, my God.
16: ¿No? No. ¿Cómo estuvo? Se durmió, ¿no? Vi que se quedó. Se quedó
18: ya está dormido. Cansado.
17: Ya está.
16: Eso nos pasa por andarnos riendo luego de los demás. ¿Cuántas veces no dijo Sleepy Joe a Joe Biden? Porque también se quedaba dormido.
17: Cada que habla de él, Sleepy Joe Biden. Sleepy Biden.
16: Sleepy Joe, le decía. Sleepy Joe. Y ahora este se la pasa
17: dormido en sus juntas, se la pasa dormido en todo.
18: Bueno, es que ya 80 son 80.
16: Eso pasa porque no duerme en la noche. Mucha gente dice que a las 2 de la mañana está molestando gente.
17: Todo el tiempo está.
16: Pues no duerme, pues en el día se queda dormido. Pues es normal también, ¿no?
18: A esa edad se les va el sueño.
16: Por eso no hay que andarnos riendo de la gente. Uh-huh. Como cuando uno se ríe de alguien que está pasado de peso, de tortas.
17: Ajá.
16: ¿Verdad? Pozole andabas.
17: ¿Pozole andabas?
16: No hay que andarnos riendo.
17: Este sucedió.
16: Sí. No hay que andarnos riendo de la gente porque luego a veces terminamos también así por andar de.
17: Ajá. Claro.
16: De burlones.
17: Exacto.
18: Sí, puede ser delgado toda la vida, pero las hormonas cambian.
16: Ajá, sí. Ahora sí yo me río de mis compañeros que me decían bullying porque yo era gordito de niño.
17: Ajá. Sí, ¿verdad?
16: Me decían, bueno, no, se trataban de hacerme bullying a mí, ni me importaba.
18: Ni te preocupaba.
16: Ni me preocupaba, ¿no? O sea, yo decía, y ahora están todos botijones.
17: Todos bien botijones. Mírame.
16: Mírame.
17: No soy
16: el mismo de antes.
18: Eran galanes y ahora son galones.
17: Es sabiable.
16: ¿Por qué no te pones a dieta?
18: Ay, qué malos.
16: Pero eso les pasa. La mayoría de mis compañeros ya están todos así.
17: Sí.
16: Ay, te voy a contratar a Santa Claus ahora para Navidad.
18: La vida de casados.
16: No hay que andarnos riendo. Eso es lo que le pasó a Trumpas por andarse riendo de Joe Biden. Ahora se queda dormido por todos lados.
17: Exactamente.
16: ¿Eh? Exacto. Como el perico. Hasta medio palo se queda dormido. Ahora, un mensaje de El Chicharito. El Chicharito. También la mitad de la gente lo ama y la mitad de la gente lo odia.
18: Ajá.
16: Sí, razón. A mí me cae muy bien Chicharito. Me gusta que sea como de eso.
17: Sí,
16: no
17: así importa. Medio odio. Higadillo a veces.
16: Pues yo prefiero a alguien que sea, se muestre tal como es, a alguien que diga, ay, soy re buena gente y luego sea un higadito.
17: Exacto. En ese lado tienes razón.
16: ¿Verdad? Yo lo prefiero así, auténtico. A mí me cae bien. Mira, yo no ocupo nada de él ni él nada de mí. Yo admiro su trayectoria deportiva y también admiro su forma de expresarse y de ser sin filtros. Prefiero eso a que me mientan.
17: Lo que hizo.
16: Prefiero eso a que me mientan.
17: Muy bien.
16: Mensaje de Chicharito.
19: La selección está primero, antes que nada. Mi país va primero, antes que nadie y antes que nada. No importa aquí quiénes jugaron, quiénes no jugaron. Ahorita importan los que juegan nada más. Con esos 26 jugadores, todo el cuerpo técnico. Y no me importa si juegan jugadores que no quiero jugar, que no es el caso. No me importa que si soy Chivas. No importa. Como mexicanos todos tenemos que unirnos a pesar de nuestras preferencias. Al final tiene que ganar nuestro amor por México y que anote gol a lo mejor el delantero que no quería que jugara o a lo mejor el portero que no quería que jugara, lo que sea, México.
16: Exacto, ya están ahí. Hay que apoyarlos. Y no importa, a pesar de tus preferencias, Ricardo Raipes, hay que apoyar.
17: ¿Qué? O sea...
18: ¿De cuáles?
17: Te recuerdo que el que anotó el primer gol de México sale del Atlas.
16: Por eso digo, a pesar de tus preferencias, hay que apoyar.
17: Yo sé que lo digo.
16: Hay que apoyar. Gracias, chicos.

97.9 La Raza, solo ídolos con música de calidad en la hora de la una. Recuérdame, Mocho, con boletos son 4 para que te vayas a Warner Bros. 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Van a ser boletos con llamada súper fácil, súper simple. Lo único que te

Recuerda que tengo boletos para Warner Bros. Studio Tour Hollywood. Los primeros minutos de la hora de la una de la tarde y va a ser con llamadita. Así es que bien trucha, sigue aquí escuchando 97.9 La Raza. ¡Feliz inicio de semana! El mundo.

0: 2 primeros minutos de la hora de la 1 de la tarde. Nos mochamos con boletos para Warner Bros. 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Va a ser con llamada súper simple, súper fácil. Gana con el vacilón del chiquilín de la raza.
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canción. Nos vamos con boletos para Warner Bros. Studio Tour Hollywood. Y a continuación también nos acompaña el influencer de influencers, Luisito Comunica. Nos visita aquí a la cabina del vacilón del Chiquilín. En La Raza, solo ídolos.

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2: ¡Vámonos! Regalamos 4 boletos para Warner Brothers Studio Tour Hollywood. Bueno, bueno, buenas tardes. ¿Con quién hablo?
3: Sí, buenas tardes, con Amelia.
2: ¡Amelia La Teja! Ah, no, es que Amelia. ¡Amelia, felicidades! ¡Te llevas tus boletos para Studio Tour!
3: Gracias.
2: No, es este, Warner Bros. Studio Tour Hollywood. Oh. Gracias. Oye.
3: Gracias, chiquilín.
2: No, gracias a ti por escucharnos. ¿De qué ciudad te comunicas,
3: De Compton.
2: En Compton. Gracias por escuchar el vacilón de Chiquilín. Oye, pregunta seria. ¿A qué actor o celebridad te gustaría encontrarte en este tour? Aparte de...
3: A Brad Pitt. ¡Ay!
2: Y es buena onda, dicen. Brad Pitt, o sea, si se para a tomarse fotos y a firmar autógrafos y todo. Yo pensé que me ibas a decir que Alfonso Sayas una vez. Oye, pues muchas felicidades. No te vayas para tomarte los datos en Compton. Gracias por escuchar el vacilón del Chiquilín. Regresamos con Luisito Comunica aquí en el vacilón del Chiquilín. El show número

0: está padre, ¿no? Digo, al final es una excusa para juntarnos y para de pronto que se nos olvide tanta cosa que sucede extraña en el mundo, ¿no?
1: Totalmente, sí, sí. Totalmente. Y también en Ciudad de México, fíjate, me está gustando eso, que también grupos de manifestantes están aprovechando para darle voz a otras causas, aprovechando que hay mucha gente y muchos ojos en, ¿sabes?
0: O sea, ¿tú crees que era la oportunidad entonces? Justo.
1: Pues, como yo lo veo en la ciudad, sí veo que muchos están levantando la voz ahorita.
0: ¡Qué padre! Oye, Luisito, pues muchísimas gracias. Raza, estamos con Luisito Comunica.
1: Acá estamos.
0: Es un creador de contenido mexicano, originario de Puebla, famoso principalmente por su canal de YouTube, donde comparte videos de viajes alrededor del mundo, explorando culturas, comidas, ciudades y experiencias cotidianas, con un estilo pues de mucho entretenimiento. Es considerado uno de los youtubers más influyentes en español, con una audiencia de millones. Dinos exactamente cuántos millones tienes.
1: Pues fíjate, en YouTube debo tener que como 44, algo
2: ay, no
1: así.
2: Más. ¿No más?
0: 44. Pero millones.
1: Sí, por ahí, sí.
0: Millones. Ajá, 44 ahí. Tengo yo. Mándame tantitos seguidores, Luisito Comunica. Sí, 44 millones, nada más en YouTube.
1: En YouTube, sí, sí, sí. Ajá. Y pues bien, la verdad, es muy divertido, es un trabajo muy divertido.
0: ¿Cómo se hace uno influencer? Hoy, fíjate que estábamos viendo el otro día que la mayoría de chavos ahora quieren ser influencers, gracias a gente como tú que le ha ido tan bien y ha tenido tanto éxito y ha monetizado también. Sí, se monetiza bien.
1: Sí, como no.
0: Bien rico,
1: se,
0: ¿no?
1: Se puede llegar a monetizar, sí, sí, como no, sí, sí, sí.
0: Sí, sí, sí. Y ahora todo el mundo quiere ser influencer, pero ¿cómo se empieza a ser influencer? Vaya.
1: Pues yo digo que siendo el payasito de la clase. O sea, ya eres el payasito de la clase y ya cumpliste el primer, el primer paso, ¿no? Porque ya no tienes la pena. Porque sí, gran parte de eso es perder la pena, es perder la vergüenza. Sí o sí vas a dar cringe, la neta. Es lo que es, pero...
0: ¿Tú pues, te das cringe a ti? Te
1: sí, güey, no, total.
0: ¿Cómo es posible que haya ganado este video?
1: Luego, así uno ve su propio video y muchas veces dices, ah, este me quedó pro. Pero luego dices, ay, no, este sí me quedó bien de oso, güey. Pero, pero pues, ni modo, ahí está.
0: Para raza de la generación de Ricardo, explícanos qué es cringe.
2: Ay, tú de generación mía, güey. No, pues cuando no te da como pena verte,
1: sí,
2: ¿no?
0: Te da pena ajena.
1: De hecho, sí tienes razón. Ya me dio cringe haber usado la palabra cringe. Pero sí, la neta, sí, es una palabra que ahora están usando mucho los Gen Z. Y, ay, qué cringe, qué cringe. Ay, entonces qué cringe. Ya se me pegó. Pero pues, sí, es eso, es como... Como pena ajena, yo creo sería, ¿no? Como incomodidad, vergüenza. Incomodidad, sí.
0: ¿Cuál ha sido un video o contenido que te ha dado esa sensación del cringe?
1: Pues? Ah, del cringe. Pues, güey, tengo muchísimos. O sea, pero muchísimos. Por ejemplo, cuando era la mera época pandémica, que todos andábamos medio loquitos, me acuerdo que salió la canción esta de Bad Bunny, la de... La del tiburón, ¿cómo dice? Mami, ¿qué tú quieres? Aquí llegó tu tiburón. Ah, entonces estaba muy de moda esa canción. Entonces yo dije, güey, es un gran video disfrazarme de tiburón y bailar esta canción. No manches, la gente me rostizó horrible. Así me... No, no, no, me hicieron así... Popó, así. Y sí ponían así, el Luisito Comunica antes y así, no sé, el güey en Pakistán, qué sé yo, ¿no? Luisito Comunica en pandemia y el güey en su sala disfrazado de tiburón.
0: ¿Y qué tiburón?
1: Ese video da mucho cringe, para que veas, mucho cringe.
0: Pero también tiene muchas vistas, supongo.
1: Pues se hizo viral por las razones equivocadas. Sí, sí, me agarraron de burlas.
0: Pero al final de cuentas eso beneficia,
1: y era
0: ¿no?
1: mi cumpleaños, aparte.
2: No, aparte.
1: No, o sea, era mi cumple y la gente agarrándome de payaso, así, ¿no? Chistoso, chistoso.
0: Pero al final de cuentas eso es lo que espera uno, ¿no? Generar reacción, toma, positiva o negativa. Esa es la idea,
1: sí,
0: ¿no?
1: Es la verdad, sí.
0: El engagement cual. Que ahora le llaman.
1: Como entonces. Lo has dicho, sí, es eso. Muchas veces ves que ahora existe esto que llaman el rage bait. Uh-huh. Que es hacer enojar nada más para que alguien comente. ¿Por qué? Porque eso aumenta las views. Claro. Sí, es todo un mundo, es todo un mundo.
0: Sí, no, ahora vemos. Pero ¿tú no crees que eso es un poco desleal también a tu a lo que
1: sin
0: tú
1: duda.
0: Eres? ¿No?
1: Sí,
0: o sea,
1: sin duda, claro.
0: Digamos que a mí no me gusta el tequila, por así decirlo, ¿no? Y ahí voy a, o me gusta mucho el tequila, pero ahí voy a trashear al tequila.
1: Exactamente, ¿no? Sí, sí, sí, sí.
0: Y para generar justamente ese...
1: Para generar esa controversia.
0: Que tú dices.
1: Sí.
0: Y no estoy siendo honesto conmigo mismo, porque a mí no me gusta el tequila, a mí me encanta.
1: Exacto, a mí me encanta. A mí me fascina.
0: Sí, sí, sí.
1: Como a la niñita, ¿te acuerdas de ese meme?
0: Y el gran malito, el gran malito está muy bonito.
1: Ay, verdad que sí, verdad que sí.
0: ¿Viste cómo la aterricé?
1: Me gustó.
2: Manito.
1: Sin duda eres un profesional. Sin duda eres un pro.
2: Por algo está sentado en esa silla.
1: El muchacho. Su silla es más alto.
0: Oye, hermano, has tenido muchísimo éxito con tu bebida alcohólica, pero No sé, es algo extraño, es una sensación.

0: Muy extraño. A ver, préstamelo. Préstamelo. Ese no te lo quitan en el aeropuerto.
1: Para acá.
2: Ese no, porque es de 50.
0: Ah, sí. ¿Y a poco sí lo puedes cargar ahí en tu?
2: Sí, ¿cómo no? Sí.
0: Luis, a ver, dime la verdad. ¿Frívolamente lo pensaste así?
2: No.
0: ¿Para que la gente lo lleve en su bolsita en el aeropuerto?
2: En el aeropuerto tal cual no, pero sí en sus precopas, ¿no? Así antes, claro, de salir a la fiesta, pasas a la tiendita aquí, a la liquor store.
0: Ajá.
2: $2 esa. Está re bien, la verdad.
1: Lo pones en la bolsita.
2: Sí,
1: y...
2: justo, o sea, esto de hecho en México no lo vendemos, la presentación chiquita, como que no existe tanto esa...
0: ¿Cultura?
2: Cultura de tomar chiquito. Ahí te compras el pomo.
0: Ahí comes, chiquito.
2: Exacto. Pero aquí, aquí sí he visto que hay mucha cultura de vamos por nuestra botellita y la gente va a esquiar y se lleva su botellita aquí.
0: Ah, caray.
2: Sí, como que hay más cultura de eso.
0: Sí.
2: Entonces
0: sí,
2: por
0: sí.
2: Eso está vendiendo aquí y ya sacamos este, mira.
0: Qué padre. Felicidades, chido, ¿no? Felicidades.
2: Gracias.
0: Por eso. Felicidades,
2: gracias,
0: por
2: papito,
0: y por todos,
2: gracias.
0: Y por todos los éxitos.
2: Gracias, papito.
0: Oye, pues vamos a regresar porque queremos hacer una dinámica divertida contigo. Ahora que andas con lo de la fiebre mundialística. Te tenemos algunas preguntas trivia. A ver qué tal andas en
1: ay,
0: eso.
1: Ay, qué nervios,
0: el
1: qué
0: fútbol.
1: Nervios.
0: A ver,
1: el
0: fútbol. Mira. ¿Te gusta cómo la aterricé? Tragos de amargo licor. Es el vacilón del Chiquilín, el show número uno de Los Ángeles. Está con nosotros Luisito Comunica. Ya volvemos, pachamos un traguito.
2: Venga.

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6: Está Luisito Comunica con nosotros aquí en el vacilón del Chiquilín. Acabo de pasar un momento vergonzoso contigo porque se pone sus lentes, sus meta.
7: Los meta que son, estos, ¿eh? Los Ray-Ban.
6: Que yo obviamente ya sabía que existían, pero entonces él está grabando una historia para sus redes sociales, se los pone. Y digo, pero grábale, güey.
7: Me dice, no hables solo, nada más.
6: No hables solo, grábale. Pensé que estaba hablando solo.
8: Como que pues estoy grabando, güey.
6: Pero la verdad es que es la primera vez que los veo en persona, nunca los había visto, ¿no? Entonces sí me saqué de onda. Y tú ya grabando, haciendo tu contenido, y dije, pero ¿dónde está tu teléfono? Se tiene uno que poner el teléfono. Ah, es un momento cringe para mí, perdón.
7: Mira, a todos nos pasa. Es gran accesorio estas gafas, ¿eh?
6: Háblame de ese accesorio.
7: Pues, güey, yo ya lo uso casi todos los días, ¿eh? Sí. A ver, diré que sí pesa. O sea, sí son unas gafas pesadas.
6: Ok.
7: O sea, de que ya después ya la nariz ya la sientes como roja, ¿sabes?
6: Ajá.
7: Porque, pues, sí están tan pesadas.
6: ¿Pero sí te ayudan a ver mejor o no? ¿O es nada más el...?
7: Estos son nada más de sol, pero de hay sol, unos que sí puedes ponerles graduación. Pero sí, mira, siéntelos, sí están un poquito pesaditos, pero está es un pesado. Gran accesorio, ¿eh?
6: ¿Qué es lo que más te ha facilitado?
7: Grabar.
6: Grabar contenido.
7: O sea, güey, porque sobre todo muchas veces pasa que, no sé, que estás viendo algo chistoso, estás viendo algo curioso, no sé, sacas el teléfono como que ya rompiste esa dinámica un poquito de estoy existiendo.
6: Ajá.
7: Y con estos nada más le picas, no sé, como que es muy fácil.
6: Ah, ok.
7: Graban un poquito como un iPhone 8, digamos. O sea, sí, no graban la top quality, pero graban bien, o sea.
6: Sí, sí, sí.
7: Ok, graban ok.
6: Hoy, y por ejemplo, si te olvidan las llaves en algún lado, así sí es cierto que te recuerda, dejaste las llaves en el buró, vos o...
7: En teoría sí, yo no lo he probado, pero en teoría sí puede, ¿eh?
6: Ah, ok.
7: Sí, ya te puede leer lo que estás viendo, está interesante.
6: Serían muy funcionales como una persona para como yo, porque sí se me olvida todo en todos lados. La cartera no sé dónde la dejo, no sé dónde dejo las llaves, entonces pues podría
7: está.
6: Ser
7: sí, muy funcional. Para eso está útil, sí.
6: ¡Qué padre!
8: Se te olvidó la esposa.
7: Trajiste a la equivocada.
6: Bueno, vamos a seguir celebrando. Hablamos de que estuviste en la inauguración del torneo internacional de fútbol. ¿Cómo lo viviste?
7: Claro que sí. Hay limitaciones para decir...
6: Sí.
8: Lo típico.
6: Sí. Sí.
7: Ok, el torneo
6: sí,
7: no de balompié. Sí.
8: De balompié.
7: Sí, estuve
6: qué ridículo,
7: ahí.
6: ¿No? O sea, sí, se inventaron poco. Unas reglas tan ridículas.
7: Un poco, la neta, sí, la neta, sí. Sí, estuve ahí en el Azteca. Estuvo ajá. Chido, la verdad. Muy chido.
6: Sí.
7: Muy chido.
6: ¿Qué fue lo que más te impresionó? ¿Te gustó la inauguración? O sea, el ritual este prehispánico, ancestral.
7: Fíjate, no llegué a ver eso tal cual, güey. Es que llegué tarde, cara.
6: Ah.
7: Sí, llegué tarde. No me di que iba a haber mucho tráfico y tal. Pero bueno, X. El chiste es que lo que más me impresionó es que llegué y... O sea, de verdad, el Azteca, o sea, 100,000 personas así rodeándote. Wow. Es muy impresionante.
8: Aventando los sombreritos y todo.
7: Sí, muy bonito. La
6: ¿cómo
7: verdad,
6: ves a México? Bien. ¿Sí llegará más lejos esta vez?
7: Pues ojalá llegue a cuartos ahora, ¿no? Estaría cool.
6: ¿Sí crees en la predicción de los Simpsons que va a llegar a la final junto a Portugal?
7: Ah, no me sabía esa.
6: ¿No?
7: No me la sabía, no me la sabía.
6: Cállate.
7: Ay, pues ojalá que
6: en
7: sí.
6: En 1997 salió un episodio de los Simpsons donde... se estaba jugando una final.
7: Ajá.
6: Y era entre Portugal y México en 2026, ahí decía el episodio.
8: Y ay. Han habido varias celebridades que han dicho que ellos pueden llegar.
7: Ay, pues hagámoslo posible.
6: Ojalá.
7: No manches.
6: Por lo pronto ya hay que ir celebrando. Salud.
7: Sí, hay oye, que ir celebrando.
6: Hablando del juego de fútbol, vamos a ver qué tan picudo andas con...
7: Ay, no sé, seguramente datos, no. Seguramente no, fútbol. Pero a ver, va, vamos a...
6: Ahí te va.
8: Y si no, shot.
7: Exacto, cada que me equivoco, shot.
6: Dale, por favor, saquen el gran malito. ¿Qué país ha ganado más copas en el torneo internacional?
7: Argentina.
6: No.
7: ¡Brasil! ¡No!
6: ¡Brasil!
7: ¡Brasil!
8: ¡Somos pentacampeones!
7: ¡Me pasé de imbécil!
6: ¿Cuántos ha ganado Argentina?
7: Y sí, estaba muy bien. Argentina, tres, ¿no?
6: Tres.
7: ¿Y Brasil cuántos?
6: Cinco.
7: ¡Hala!
6: ¡Cinco!
8: ¿En qué momento?
7: No, pues sí, Brasil.
6: A ver esta. ¿En qué año se jugó el primer torneo de fútbol?
7: 1932.
6: ¡Ay, cerca!
7: ¿Sí?
6: 1930.
7: Ah, la
6: vamos por buena.
7: Y le atiné, o sea, fue de chiripa.
6: ¿Qué selección ganó el torneo del 2018?
7: Fue en Rusia, ese lo ganó Francia.
6: ¡Francia! ¡Correcto!
8: ¿Fuiste en ese?
7: No fui a la final, pero sí estuve en el mundial. Sí.
6: ¿Qué país fue sede del torneo de fútbol en 1994?
7: ¿En Estados Unidos?
6: ¡Estados Unidos!
7: Que la mascota era un perrito, si me acuerdo. Sí, era un perrito.
6: ¿Ya habías nacido?
7: Tenía 3 años. Sí, no, sí. Oh, ya había nacido, sí.
6: Ok, ¿qué selección 4 veces campeona no está en este torneo?
7: Ay, a ver. ¿Qué selección 4 veces campeona? ¿Qué?
6: ¿Cómo eres campeón 4 veces y luego no clasificas?
7: ¿Verdad? Exactamente. No, y no me lo sé, güey. A ver. ¿Qué será? Alguien de Europa debe ser.
6: Sí.
7: A ver, Europa. ¿Quién no está jugando esta vez?
6: El Fettuccini, Bambino.
7: ¡Ah, Italia! ¡Ah, Italia! Claro. Sí, es cierto que Italia no entró, ¿verdad?
8: Tampoco ha pasado.
7: Sí, es cierto.
6: A ver.
7: Sí, es cierto. Qué loco, güey.
6: En 1958, cuando Brasil ganó la final, ¿cuántos años tenía Pelé? Ay, sí pregunta.
7: Seguramente era un chavitito. Sí. Pues que tendría 16, yo creo.
6: ¡17!
8: ¡17!
7: Un niñito.
6: Es que si no sabes la información, por lo menos lo intuyes.
7: Lo intuyes. Sí, lo intuyes. Sí, o sea, es como ese güey hacía comerciales de Viagra, entonces en los 50 todavía no tenía problemas. O sea, estaba bien.
6: ¿Cuántas selecciones hay en este torneo?
7: Sí me lo sé. 60 y algo.
6: No. 48.
7: Me pasé. No, me excedí.
8: Hace rato me dijo que 100 sabe cuántos.
6: Yo 116, imagínate. Ok, y por último, ¿quién fue el técnico en el torneo de Brasil para la selección mexicana?
7: El Piojo Herrera.
6: ¡El Piojo Herrera! Muy bien. Oye. Pues gracias, acertó la mayoría, entonces te toca.
7: Sí, me toca shot.
6: Te toca shotcito.
7: Órale, un shotcito de gran malo.
6: Sí. Esto no lo pueden ver ustedes, pero.
7: Ustedes no lo pueden ver, pero lo van a ver.
8: Le quitó el loop, mira. Pero ya le quité.
6: Pero se lo pueden imaginar.
7: Qué rico. Mi vida acaba de cambiar.
6: ¿Es sabor tamarindo?
8: Regresamos.
6: ¿Planeas sacar más sabores o solo es tamarindo?
7: En México tenemos tamarindo, horchata y jamaica.
6: Ay, oh.
7: Sí, órale. Y justo ahorita sacamos una versión del torneo del balompié.
6: Ajá.
7: Tricolor. Está súper bonita. Súper.
6: Pero en México es el tamaño.
7: El tamaño de 750 mililitros, el grandecito. Ajá. Este solamente se vende aquí, el chiquito.
6: Aquí en Estados Unidos.
7: Y aquí solamente tamarindo. Por ahora.
6: Ok. Sí, ya saben, nada más está. El chiquito nada más lo vende en Estados Unidos.
7: Exactamente.
6: No, perdón, pero ya la albureada. Pero sí está rico. Hay que probarlo. Y hay que hacerlo parte de nuestra cultura y parte de nuestras fiestas. Muchísimas gracias, Luisito Comunica. Es un placer siempre tenerte con nosotros.
7: A ustedes.
6: Los éxitos, nos da mucho orgullo y siempre nos da mucho gusto que la gente tenga visión y que por supuesto persiga sus sueños y los concrete también de manera en la que tú los estás concretando y sigues. ¿Qué más sigue para ti? Ya el influencer más importante, empresario, ya eres hasta actor, ¿no?
7: ¿Ya sí, actuaste? Ya le ando haciendo a eso también, ya le ando aquí.
6: ¿Ya sacaron la 3 del Sonic o todavía no?
7: 3 ya, pero ahorita viene la 4.
6: Ahí también estás.
7: Sí. Pues no me han llamado,
6: cabrón. Pero tienen que, ¿no?
7: Ojalá, güey. Ojalá, pero si no me han llamado, estoy triste, no lo negaré.
6: Estoy triste. Bueno, no te preocupes, Eugenio Derbez tampoco hizo el burro, ¿no?
7: Exacto. Eugenio Derbez ya no hizo el burro.
6: ¿Quién hizo el burro?
7: ¿Verdad?
8: No tengo idea.
6: Maldita sea.
7: No tengo idea. Sí, ¿quién va a ser el burro ahora? No sé. ¿Sí?
6: Bueno, ¿actuación en series?
7: Sí, fíjate, apenas grabé mi primera peli.
6: Ah,
7: ¿sí?
6: ¿En serio? ¿Ya puedes hablar de eso? Todavía no.
7: Sí.
6: A ver, ¿de qué se trata?
7: Es una peli de risa, es una comedia. Okay. Peli palomera, una comedia romántica, muy bonita, la verdad.
6: Ajá.
8: Es que llaman rom-coms.
7: Una rom-com.
6: Chick flick.
7: no tan chick flick, porque sí es también como, es para hombres pues también, o sea, es para toda la, claro, para toda la banda.
6: Okay. Sí, sí.
7: Y es una peli de, sí, digamos, es que todavía no puedo hablar mucho detalle, okay, pero digamos que es una peli de risa, es muy cómica.
6: Cómica,
7: okay. Y pues yo creo que va a estar lista como en un año, porque la acabo de grabar, o sea.
6: ¿Y quién actúa? ¿Puedes decir quién actúa o no?
7: Sí, mira, nombres conocidos, tenemos por ejemplo a Don Joaquín Cosío.
6: Un crack. El Cochiloco. No,
7: sí, el Cochiloco. Sí, el Cochiloco, tal cual. Sí, el Cochiloco.
6: ¿Sí sabías quién era Joaquín Cosío? Claro, ¿no?
7: Sí, sí, el Cochiloco. Ah, mucha gente lo ubica más bien como el Cochiloco, porque sí es de sus papeles más emblemáticos.
6: Ah, pues un crack ese señor,
7: es un,
6: ¿no?
7: Es un actorazo, la verdad, sí, un actorazo. Y sí, justo él nos, pues nos hizo el honor de salir en la peli.
6: ¿Y tú quién interpretas? ¿Qué es tu?
7: Pues yo soy el principal, mi personaje se llama...
6: ¡Ah, bueno!
7: Sí, la neta va a estar chido, mi personaje se llama Carlos.
6: Ajá.
7: Y es un... Pues, se trata... mira, lo que les puedo decir es que se trata de yoga la película.
8: ¿Yoga?
6: Ok.
7: Se trata de yoga. Así es, eso se los voy a dejar.
6: Ok.
7: Pero está muy bueno, o sea, está divertido.
6: ¿Y tu personaje es como intelectual o es más bien...
7: No,
6: tirándole
7: es
6: a nerdy?
7: Como... No, es un güey... Es un pelele, así, un pelmazo, güey. Y un día se le presenta una oportunidad de ser más que eso.
6: Ok.
7: Y la toma, pero eso conlleva mentir mucho, lleva dos vidas.
6: Okay. Ah, doble
7: sí,
6: vida.
7: Está buena la peli, ¿eh?
6: Está divertida la doble vida hasta que te cachan.
7: La neta, güey. No, la neta.
6: Ay, pues qué bien. Que sigan los éxitos, mi querido Luisito, y te seguimos viendo en redes.
7: Gracias, gracias.
6: En YouTube, en tus podcasts. Y en todo lo que hay, es que me estabas diciendo que en algún momento hiciste un podcast.
7: Sí, de miedo.
6: De historias de miedo.
7: Sí.
6: ¿Pero esas historias eran reales o eran más ficticias?
7: No, a ver, de todo un poco. O sea, en algunos episodios invitábamos a gente así como...
6: Mediums o así.
7: Sí, que aseguran que pueden hablar con otro plano, que han visto extraterrestres.
6: Y tú cagas de risa, ¿no?
7: No, fíjate. No, mira, a pesar de yo no ser... creyente, la verdad. Pues sí me gusta escuchar las historias. No, y el programa era índole seriezona, o sea, bueno, no seria, pero era sí un programa, o sea, sí nos tomamos en serio lo que decían, pues, claro. Cuéntanos y la chingada, y sí, mucha gente te contaba cosas muy locas, pero otras sí te contaban cosas que dices, órale.
6: Ajá.
7: Hace sentido, ¿sabes?
6: Pero tú sí crees en esas cosas, ¿o no?
7: Yo no, ya no.
6: Entonces sí te daba risa un poquito.
7: A ver.
6: A ver, hasta cringe.
7: Algunos. Algunos sí. Porque sí, algunos sí llegaban con unas teorías bien, no manches.
8: Bien locas.
7: Que mi vecino es reptiliano.
8: Sí,
7: que ya dices, no, espérate. Pero luego otros sí llegan con unas bien chidas, güey. Por ejemplo, una vez tuvimos a uno que... O sea, su historia, la que nos contó, fue que pues el güey se murió. O sea, que dejó prendido el gas en su casa... Lo inhaló y pues por unos minutos estuvo muerto. Entonces que desde ahí pues ya su visión cambió y tal. Por ejemplo, ese estuvo muy bueno.
8: Tiene sentido lo que platica. Pues.
7: Ah, exacto, sí. Pero sí, luego sí había unos que, no sé, ya tengo duendes en mi patio y tú, ay, no. Nos tocó uno una vez, te la cuento rapidito porque sé que los tiempos en el radio son rápidos.
6: Dale, es tu casa.
7: Pero una vez nos tocó uno que decían que tenían duendes. Y era una familia que se había hecho bien de bastante dinero, la verdad, ¿no? Y pues yo me acuerdo que yo sí les preguntaba así como de, a ver, pero ¿cómo así? O sea, ¿de dónde salen todos estos terrenos? ¿De dónde? No, Luisito, es que yo no sé los duendes. O sea, yo se lo pido a los duendes y pasa. Oh. Y yo, ay, no sé, aquí estos duendes.
6: ¿Esos duendes?
7: Estos
6: no
7: duendes
6: sé, ¿dónde
7: vienen
6: esos duendes? ¿En Sinaloa o qué me da? Ya me voy a callar porque no me quiero meter en problemas.
7: Pero sí, los duendes decían fierro pariente. O sea,
6: Luisito Comunica, muchísimas gracias por la visita del día
7: ustedes,
6: de hoy.
7: Vayan
6: por
7: ustedes.
6: Su gran malito. ¿Ya está en todos los supermercados?
7: Ya está en todos lados, en licorerías, en... Sí, ya, búsquenlo. Gran malo, gran malito. Dénselo.
8: ¿Y si es for me?
7: Sí, es para ustedes. Todo esto es para aquí. Lo dejamos aquí para la bandera.
6: Voy a andar insoportable yo toda la semana. Muchísimas gracias, Luisito Comunica. Un gran placer siempre recibirte aquí en tu casa, el vacilón del Chiquilín. Gracias. Señoras y señores, Luisito Comunica.
9: ¡Bravo! Los Ángeles.

Las autoridades en Inglewood advierten a residentes que viven cerca del estadio acerca de sus driveways, o sea, sus estacionamientos. Ya, que no deben de andarlo rentando. Les vamos a decir por qué en 8 minutos aquí en el vacilón de Chiquilín de 90.

0: Las autoridades de la ciudad de Inglewood advierten a los residentes que viven cerca del estadio SoFi que absolutamente no pueden rentar sus espacios en casa para estacionamiento durante los partidos del torneo de fútbol sin un permiso, ya que podrían recibir multas, aunque muchos vecinos están aprovechando pues la llegada de miles de aficionados para ganar dinero extra cobrando entre 50 y 80 dólares, cosa que es mucho menos que 300 dólares que te cobran ahí en los estacionamientos oficiales. La ciudad ya recordó que hacer eso requiere licencia comercial, sin embargo, muchos residentes no están obedeciendo y lo están haciendo así a la brava.
1: Ah, sí, no les importa.
0: Ey, pero pues es que si puedes ganar una lanita extra, güey, en México todo el mundo lo hace.
1: Sí, ¿no? Y te voy a decir algo, está una calle completamente enfrente a la entrada, es una calle larguísima con muchas casas que tienen driveway. Entonces no lo van a hacer.
0: Sí, pues digo, pues, al final de cuentas tú puedes decir, no, pues es mío, es mi familiar.
1: Ándale.
0: Y ya.
1: Compa.
0: Y chitón, no vayan a andar rajando, ¿eh? 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

0: esa espinita.
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0: Tuviste un accidente automovilístico. Bueno, te vamos a decir cuáles son los pasos que debes seguir. Tenemos a la abogada Anaí González de VozLegal.com a continuación en 5 minutos después del corte.
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1: Hoy tenemos de invitada a la abogada Anaí González de VozLegal.com. Vamos a hablar justamente de los accidentes que involucran trocas comerciales. ¿También representan a choferes de las trocas?
2: Sí, claro que sí, y eso depende de la circunstancia. Muchas personas piensan que no hay tantas avenidas para los choferes, pero sí, sí hay avenidas. Vamos a decir que tal vez hay problemas con las condiciones del trabajo de ese chofer, o también hay algún problema con el mantenimiento del vehículo que está usando ese chofer. Mira, estos casos son bastante complicados. Hay muchos detalles que se tienen que descubrir, hay mucha investigación que se tiene que hacer, especialmente porque en estos tipos de casos hay más de una persona que son culpables. Pueden ser muchas personas culpables. En Voz Legal nosotros contamos con la experiencia de estos tipos de casos y nosotros sabemos cómo hacer esa investigación profunda para poder sacar todos esos detalles para construir un caso muy fuerte y para proteger sus derechos.
1: O sea, nos estás abriendo el panorama increíblemente ahorita, ¿eh? Porque uno tiene la impresión siempre de que cuando hay un accidente que involucra a una troca o un camión comercial, siempre le adjudicamos la culpa al chofer, ¿no? Abogada, cambiando de tema, las visitas al médico siempre son caras y más cuando se trata de la sala de emergencias. Nos cuesta un ojo de la cara prácticamente. 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
2: 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Nuestra meta es para quitarle ese peso a nuestros clientes, para que nuestros clientes se enfoquen en su salud mientras nosotros luchamos por ellos.
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¿Y qué crees? Con que me marques, ya quedas automáticamente participando para un paquete de 4 boletos para irnos hasta los estudios de la Warner Brothers. ¡Ay, mamá! Aquí en Hollywood. ¡Uy! ¡Espántame, Panteón! ¡Asústame, Calavera! Y con este acordeón, con esta trenzuda a un lado, ¡ay, mamá! Se me hace que llegamos a una historia sin fin. Ellos son la banda Arremachos de Villa Corona, Jalisco. Yo soy el Monchis activando Los Ángeles y estás en La Raza 97.9. ¡Sú!

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4: Mucha paciencia si vienes manejando por el 101 Racita alrededor de Gage Avenue. En dirección al norte, el tráfico está bastante pesado hasta después de cruzar con el Freeway 10. Ya se pone un poquito más ligero y hay más movimiento después de la calle 3. Tómate tus precauciones o toma una ruta alterna. 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

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El Museo de Antropología en la Ciudad de México ocupa el lugar número 7 en el ranking de los mejores museos del mundo. Además de ser el único en tener a 7 de las grandes civilizaciones que han aportado grandes logros a nuestra civilización actual. Tan sencillo como la aportación del cero gracias a los mayas, hasta el misterioso y casi desconocido Teotihuacán, que cada vez atrae a más científicos del mundo para tratar de descubrir su historia, nuestra historia. ¿A poco no sientes chido ser mexicano? 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

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Jóvenes, ustedes son el futuro del mañana. Échele ganas, tiene el futuro por delante y muchas puertas abiertas. 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
12: Si vas en dirección a Commerce, el Freeway 5 Sur está a vuelta de rueda por la Washington Boulevard, Garfield Boulevard y Slauson Avenue. Si estás en la ciudad de Paramount, el 105 está bastante ligerito en dirección al este y en dirección al oeste. 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

Chon, un tipo apostó $1,000,000 a que ganaba España y ay, Diosito lindo, los perdió. Estás en la Raza 97.9, solo ídolos con música de calidad. ¿Cómo ve este vato? Le apostó a que España ganaba contra Cabo Verde y terminaron empatando a 0 goles. Y el vato perdió $1,000,000. ¡Ay, ay, ay! Lo fácil se va fácil. Yo soy el Monchis, activando Los Ángeles en un ratito más. Ahí viene el general, más adelante la activadota. Después el empujito si el hombre rata. Es la Raza 97.9. Ya me marcaste al 310-999-0979. Vámonos a la Warner Brothers Studios en Hollywood.

0: Ya está todo listo para enterrar una cápsula del tiempo allá en Filadelfia, en conmemoración a los 250 años de Estados Unidos. Estás en la Raza 97.9, solo ídolos con música de calidad. Mi racita, según una ley del 2016, para conmemorar los 250 años de la fundación de Estados Unidos, se tendría que enterrar una cápsula del tiempo donde van partes de cada uno de los estados. Mandaron cosas, fíjese. ¿Qué mandó California? Bueno, California mandó una pregunta que le hizo a la inteligencia artificial preguntándole cómo sería Estados Unidos en 250 años, es decir, cuando se abra esta cápsula del tiempo. La respuesta de la inteligencia artificial pues dejó mucho que ver, porque le dijo que después de 250 años California iba a perder las autopistas, los osos grizzly iban a regresar en todo el estado, y asimismo California se separaba junto con Oregon, Washington y Columbia Británica para formar la Federación del Pacífico. ¿Cómo ve? Pues enterró esta cápsula y ya se verá si es cierta la predicción de la inteligencia artificial y si se conserva. Dice que trae un sistema que solamente podría entrarle humedad o agua a ese recipiente, a esa cápsula, si la ciudad de Filadelfia quedara bajo 6 pies bajo el agua. ¿Y qué de suceder esto? Bueno, el planeta tendría otros problemas más importantes que solucionar que la conservación del recipiente. Oye, Bochis, ¿qué pasó, mi general?
1: No, no le vaya a pasar como mi abuelito, Bochis.
0: ¿Qué le pasó a su abuelito?
1: Dejó, Bochis, una maleta misteriosa con una bolsa adentro.
0: ¿Y?
1: Pues nada, mi Bochis, resulta que cuando lo enterramos, pues ahí vamos con los primos todos de aborazados a ver qué había guardado el viejón. ¿Y qué crees, Bochis?
0: ¿Qué había guardado el viejón? A ver, general.
1: Cuando lo abrimos, una hediondera, Bochis.
0: Ah, caray, ¿eso?
1: Había como 7 cabezas, Bochis.
0: ¡Jesús santo, hombre! ¿Y le avisó a la policía, general?
1: No, terminamos tirando las Bochis para acabar con la hediondera.
0: ¿Pero cómo?
1: Es que eran cabezas de ajo.
0: ¡Hijo del maíz! ¡Vete de aquí, joder!
1: ¡Espérate, Bochis! ¡Fuera de aquí!
0: ¡No te enojes, Bochis! ¡Fuera de aquí! ¡Es la Raza 97.9! ¡Soy el maíz activando Los Ángeles! ¡Cabezas de ajo! ¡Parajos estoy yo, vas a ver!
1: ¡Y ni una cebollita, Bochis!
0: ¡Cállate, güey! ¡Es la Raza 97.9!

todos, con la Rata, con la 97.9, aquí con el Monchi, con las mejores rolas que nos puede poner el Monchi. Monchis, aquí con una calorcita, Monchis, que tenemos mucha flojerita, Monchis, pero gracias a Dios, aquí con un cevichito y con una chelita bien helada, el cevichito estilo Nayarit. Cuídese, Monchis, que Dios te lo bendiga, y activados con el Monchis.

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Mi racita en este momento es la activadota. Recuerda que la activadota son palabras para el alma, para el espíritu, para proyectarte hacia donde quieres ir, hacia el éxito en este gran, gran paseo que es la vida, porque así hay que verla, como un paseo, y saber que hay que disfrutar cada momento, aunque sea amargo. Hay que darle el trago para que cuando llegue el dulce sientas la diferencia. Y hablando de diferencia, ¿cuál es la diferencia entre querer y amar? Querer es solamente desear, desear tener, poseer, mientras que amar es soltar, es dar. ¿Cuál es la diferencia entre querer y amar? Querer, por ejemplo, una flor, solo la arrancas, pero cuando la amas, la cuidas y la riegas a diario. Yo soy el Monchis, activando Los Ángeles, es la raza 97.9. 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